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Bienvenidos al segundo sector de El Poder del Disco. Tendremos lindas canciones de finales de los 80, como esta, por ejemplo, de 1984-85, Level 42, con sus lecciones de amor. Aquí están Lessons in Love.

Lecciones de amor, Lessons in Love. Level 42. ¿Y qué tal esta canción con otro intérprete? Rough. Self control. Autocontrol.

gran enganche, Disco Power. Esta canción me recuerda a Pacha. Coronel Abrams, Propel.

Brown. Una canción que me recuerda a Iván Santillán Ríos. La presentaba de una manera magistral en Disco Power y también en las matinés del Álamo. Aquí está Love It Just a Game. El amor es solo un juego. Peter Brown, 1984. Aquí en El Poder del Disco, para ti.

fiestas inolvidables. 15 años. Matinés. Noches de discoteca. Los grandes amigos. A todo nivel. Aquí está Baila Bolero. La agrupación es Pam Pam. Las pilas cargadas de energía para reventar este fin de semana. Con estos recuerdos. Claro que sí. Baila Bolero.

una canción que no me la esperaba, la verdad. Aquí está King Lazo. Tonight, esta noche, un gran abrazo para los amigos de Disco Yes, Reinaldo Fuentes, para Hot Music, Vladi Cornejo, Miguel Ángel Vega y muchos más. 1985, aproximadamente. Tonight. Aquí está este intérprete sensacional, Ken Lasso.

época. Aquí está Al Curley y los cuartos cuadrados. Square Rooms. Un gran abrazo para el grupo HB que nos escucha a esta hora. Noches de discoteca, definitivamente. Con amigos, con afectos y con los mejores recuerdos.

Al Curly, Square Rooms. ¿Qué tenemos ahora? Qué linda canción. Qué buen enganche. Aquí está Iván y su fotonovela.

cerramos con broche de oro este segundo sector Disco Power. Aquí está Eddie Murphy. Party all the time. Fiesta todo el tiempo. Una canción definitivamente estupenda. Grandes recuerdos a la mente. 1985, una vez más. Toda la fuerza de aquellos años.

0: tendremos nuestro habitual sector de música romántica. Ya volvemos con el poder del disco. Aguárdenos.
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último sector de esta entrega del Poder del Disco para toda Bolivia. Tendremos muy lindas canciones del género disco en este último sector.

noche para el recuerdo. Una noche para recordar. Junto a la agrupación Shalamar. Y esas grandes noches de discoteca en toda Bolivia. A Night to Remember. La sugerencia de Shalamar. A esta hora, junto al poder del disco. Disco Power. Rumbo a un nuevo aniversario en este mes de agosto. Un gran abrazo para todos.

Ahí estaba Simple Minds. Don't you. Tenemos más. ¿Qué tal esta hermosa canción que le pertenece a Shade? Smooth Operator, en una versión fantástica que nos permite seguir bailando.

los Whispers. This Kind of Loving. Música disco. Música de la mejor época para ti. This Kind of Loving. Aquí están los Whispers con una versión premium para ti.

con toda la fuerza para seguir compartiendo los clásicos. El poder del disco está contigo.

Michael Jackson. Y esta gran canción, Thriller, el álbum más vendido de toda la historia. Uno de los favoritos de mi compañero Julio González. Grandes recuerdos en el juego de luces. Qué lindas anécdotas. Un gran abrazo a Julio, a Iván Santillán, a Coco Mariaca en Santa Cruz. Thriller.

plenamente identificada esta canción con esas mágicas tardes en los escudos. Con Disco Power, por supuesto. Un gran abrazo para toda la gente de esa época. Rockwell, somebody's watching me. Alguien me está mirando.

qué gran enganche. Producción Disco Power. El poder del disco. Aquí están los noruegos de Aha. The sun always shines on TV. El sol siempre resplandece en la televisión. Vamos cerrando esta entrega del poder del disco. Con mucha fuerza, con gran estilo.

Ha sido un verdadero gusto. Gracias, amigos. Vamos cerrando esta entrega del poder del disco. Como decía Juanjo Manrique, aquel legendario DJ. Gracias. Felicidades. Adiós. Adiós. Adiós. Adiós. Adiós. Adiós. Adiós.

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1: Hay que abrigarse muchísimo. Sí, está la alerta del tsunami, va a bajar más todavía las temperaturas. Si bien las temperaturas subieron un poquito, capaz el fin de semana, luego por la tarde-noche tienden a bajar, así que tome nota y mande bien abrigados a los chicos, por favor, para el colegio. Bien abrigaditos, con el Kleenex, ahí la chalinita, ¿no? Para no contagiar.
2: Lo que también va bajando es la cotización del dólar, que enseguida lo vamos a repasar, pero antes vamos con nuestros titulares.
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0: Las calles de Quillacollo se llenaron de color, música y devoción cuando más de 80 fraternidades ofrecieron su danza a la Virgen de Urcupiña. La misa central en el atrio de San Ildefonso y la subida al Calvario cerraron una fiesta de unión, fe, tradición y esperanza en la conocida fiesta de integración nacional. El expresidente Jorge Tuto Quiroga advirtió en Cochabamba que si Bolivia no modifica la constitución y las leyes, el país enfrentará una crisis energética con escasez de GLP y cortes de electricidad. Anunció que presentará una propuesta de reforma parcial para atraer inversión y evitar que el país viva como Venezuela o Cuba. Trabajadores de Aseo Urbano y la Alcaldía de La Paz acordaron un cuarto intermedio hasta este lunes, tras alcanzar un 50% de avance en las negociaciones por el incremento salarial. Los trabajadores mantienen el estado de emergencia. El exministro Mauricio Medina Celi solicitó continuar su defensa en libertad dentro del caso Gasolina Basura. Aseguró que se presentó voluntariamente a la justicia y pidió que la investigación se sustente únicamente en pruebas. El ministro Óscar Mario Justiniano anunció la construcción de una planta de refinación en Cuatro Cañadas para producir diésel y gasolina. El proyecto inicia con 2 millones de litros mensuales y busca alcanzar 1 millón de litros diarios en un año para beneficiar al sector productivo y reducir el déficit de combustible. La Sala Penal Tercera de Santa Cruz dispuso la libertad de Adrián Lema Roca, único detenido por el caso de los 189 kilos de oro hallados en el aeropuerto Birubiru con destino a Dubái. La resolución revocó su detención preventiva dictada en julio. El oro permanece bajo custodia del Banco Central.
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2: Bueno, y este tema del tema de las maletas con el oro va a generar muchas repercusiones, ¿no? Hablábamos de la basura con Alessandro el fin de semana. Era, Dios mío, ojalá se solucione y dé un punto de solución en las próximas horas en torno a la basura, porque realmente cuando aquí no se alza la basura es un caos total, ¿no?
3: Y agradecemos que tengamos un clima favorecible, porque si fuera un clima de Cochabamba o el de Santa Cruz, estaríamos hablando de otra situación que no podría esperar tanto tiempo. Si hablamos que diferentes barrios, la basura continúa como acumulándose, y por ejemplo en mi barrio, que es el barrio de Irpavío, veía como los perros ya iban destrozando las bolsas, lo cual provoca que también la basura se salga por todo lado, los ventarrones, es un caos.
2: Claro, se vuelve un poco infección, ¿no? Ojalá se den una solución. Bueno, vamos por favor a ver la cotización del dólar, información que la gente también quiere saber, ¿no? A cómo está la cotización del dólar hoy 17, lunes 17 de agosto, a ver. Tipo de cambio oficial hasta el sábado, miren ustedes, 11 bolivianos con 58 centavos.
3: También estamos revisando algo que llama la atención, que el dólar paralelo, la compra está en 11.47 y la venta 11.44, una cotización más baja, vamos a decirlo, que el tipo de cambio oficial, que está 11.58. Un descenso que llama la atención y que también lo comentábamos detrás de cámaras. ¿En base a qué se está fundamentando esta bajada del tipo de cambio, no?
2: Uh-huh. Son puntitos, ¿no? De todos modos ha bajado, está con la tendencia a bajar de poco en poco, pero bueno, tampoco es una baja significativa, ¿no? Bueno, y a propósito de la baja en la cotización del dólar en nuestro país, esto ha generado expectativas positivas en el sector industrial, por ejemplo, que considera que esta tendencia favorece efectivamente sus operaciones.
4: El presidente de la Cámara Nacional de Industrias, Gonzalo Morales, destacó la baja en la cotización del dólar al señalar que esta tendencia favorece al sector industrial que depende de insumos y materia prima importada para mantener sus operaciones.
5: Esta es una señal buena y positiva para el empresariado privado de nuestro país. En los últimos días el dólar ha bajado y por supuesto que esto ayuda a la industria nacional. La industria nacional utiliza entre el 80 y el 90% de materia prima importada, y para que nosotros podamos cumplir con estos pagos es que requerimos el dólar de forma permanente, así que muy contentos de que el dólar siga bajando.
4: En este contexto, Morales afirmó que la flexibilización del tipo de cambio permitió sincerar la situación económica del país.
5: Bueno, ha sido una buena medida por parte del gobierno en fijar este nuevo tipo de cambio de acuerdo a la realidad económica de nuestro país. Se ha hecho un sinceramiento de la economía de nuestro país, pero esperemos que en los próximos días contemos con mejores tasas.

0: bolivianos con 50, además de contar con promociones.
1: Hoy día le encontramos la primera con 18.50 y la segundita con 17.50. Hoy está llegando fresco, con mucha afluencia y con normalidad. Nosotros también contábamos con la promoción, así dos pollitos en 58, 3.100 también hemos tenido. Ha rebajado de golpe, de un día al otro ha ido rebajando de dos bolivianos así cada día. Pero también era, ¿no?, un poquito por lo de las granjas, lo que han perdido por secuelas del bloqueo, también el diésel.
0: Asimismo, las vendedoras señalaron que la comercialización por presas también se realiza con regularidad.
1: Los cuellitos los tenemos a 8, la cazolita a 9, la pierna a 20 bolivianos el kilo, las alitas a 22, pechito también tenemos a 35 el kilo y el filetito a 36.
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3: Bueno, vámonos ahora hasta la ciudad del Alto con la información, porque el alcalde ha señalado en las últimas horas que se va a clausurar la discoteca Luna Park. Esto por presentar, dice, un riesgo para la población debido a su cercanía, dice él, con una unidad educativa, un banco de sangre y también un parque infantil.
4: Me he reunido con los presidentes y les he invitado el martes a las 2 de la tarde, vamos a hablar con ellos, van a echar un voto resolutivo. Nosotros nunca vamos a apoyar a temas que dañen la salud pública. En este caso sabemos que esta discoteca está a unos pasos de una escuela primero, a su lado hay un banco de sangre, más allá hay un parque recreativo para niños y el lugar no es el adecuado. La verdad, también voy a investigar cómo es que ha obtenido el patente. Habrían funcionarios involucrados. A ellos nos vamos a hacer el proceso administrativo y penal. Esta patente no la han obtenido ahora, sino en la anterior gestión de la señora Evacop. Vamos a clausurar. Obviamente, todo lo que atente contra la sociedad lo vamos a hacer. Al momento ya hemos realizado 383 operativos. Hemos cerrado discotecas, bares al entorno de la UPEA, en la Ceja del Alto y otros lugares. Y vamos a seguir con esta tarea, porque la bebida hace daño a los hogares. Por eso hay feminicidios, infanticidios, por eso hay jóvenes que se echan a perder y no lo vamos a permitir.
5: Bueno, volvemos a la sede de gobierno donde trabajadores de Aseo Urbano y la Alcaldía de La Paz acordaron un cuarto intermedio hasta el día de hoy, tras alcanzar un 50% de avance en las negociaciones.
0: Trabajadores de Aseo Urbano solicitaron a la Alcaldía de La Paz un reajuste de precios y tarifas en sus contratos. Marco Canqui, ejecutivo de la Federación de Trabajadores de Aseo de La Paz, informó que las negociaciones con el alcalde alcanzaron un 50% de avance. Sin embargo, aún queda pendiente definir el incremento salarial y garantizar la estabilidad laboral del sector.
6: Hemos tenido una mesa de diálogo con el señor alcalde, los trabajadores de la Federación Departamental de Aseo de Trabajadores y Residuos Sólidos La Paz, juntamente con los dos sindicatos de La Paz Limpia y Trébol Laderas, en la cual se ha llegado directamente a solucionar el tema del decreto supremo 5660. Posteriormente ha habido pues un acuerdo factible, se ha llegado a un buen avance de un 50%, pero también el interés pues del colectivo del trabajador siempre es tener la estabilidad laboral. Hemos llegado directamente a solicitar directamente que también haga pues el ajuste correspondiente por el decreto 5516, que también compete pues a que haga pues el incremento al salario mínimo, al salario básico. En ese entendido, nosotros hemos determinado pues de que se tiene que dar una solución de parte del alcalde, porque también es dependiente pues de la empresa de la alcaldía. Si bien ha decretado ese decreto supremo el gobierno estatal, ha sido pues a cumplimiento, ¿no?, de la subvención de combustible y el incremento salarial que ha sido al salario mínimo y al salario básico.
0: En este contexto, Canqui indicó que se determinó un cuarto intermedio hasta este lunes para continuar las negociaciones y definir una solución al incremento salarial. Mientras tanto, los trabajadores se mantienen en estado de emergencia.
6: Nos hemos dado un cuarto intermedio hasta el día de mañana, hasta mañana a la 1:00 p.m. Nos vamos a volver a juntar a dialogar ese punto del tema del incremento salarial. En ese sentido, compañera, nosotros seguimos en emergencia. Hemos bajado las bases ayer justamente porque estaban en base los compañeros de los transportistas, los camiones de colectores y camiones de carga lateral, en la cual hemos determinado seguir con la medida de presión hasta que nos dé pues una solución del tema del incremento salarial y tener la estabilidad laboral.
3: Seguimos hablando de pagos pendientes. Ex trabajadores de Sacachuru reclaman más de 500.000 bolivianos en salarios y piden también a

0: las autoridades del municipio cumplir con la resolución judicial.
1: Los extrabajadores del relleno sanitario de Zacachuru reclaman el pago de salarios devengados correspondientes a febrero y marzo, luego de que en noviembre del año pasado la empresa Colina asumiera la administración del relleno sanitario. El proceso laboral derivó en una resolución favorable que establece un pago aproximado de 500 mil bolivianos. Desde la Alcaldía de La Paz, el director jurídico Renan Huanca aclaró que la resolución todavía debe cumplir las etapas legales correspondientes antes de su ejecución. Señaló además que desde mayo, el municipio planteó alternativas para regularizar la situación laboral, como contratos anuales, estabilidad laboral, materiales de trabajo y la afiliación a la seguridad social. Sin embargo, los extrabajadores rechazaron esta propuesta porque exigen la asignación de ítems. La alcaldía sostiene que actualmente no puede atender esa demanda por restricciones presupuestarias y competencias institucionales, aunque asegura que mantiene la voluntad de diálogo y que cumplirá con las obligaciones laborales que correspondan conforme a la normativa vigente.
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3: 6:03 de la mañana, así es, tenemos información en vivo con nuestra compañera Rubí Saavedra, que se encuentra con el alcalde de la ciudad de La Paz porque van avanzando las negociaciones con los trabajadores de La Paz Limpia. Rubí, ¿cómo estás? Buenos días, te tenemos en pantalla, todavía no amanece la ciudad de La Paz. Tú te encuentras con el alcalde, adelante, por favor.
4: Muy buenos días a todo el país, así es, nos encontramos en el Jardín Botánico, se está realizando una inspección, sin embargo nosotros vamos a abordar este tema de la basura que por supuesto está preocupando a toda la ciudadanía. Ya nos encontramos con el alcalde César Dogway para que nos pueda dar la explicación correspondiente. ¿Cómo está? Muy buenos días, alcalde, estamos en vivo para TV, por favor, si nos podría explicar primero sobre las negociaciones que se han llegado a alcanzar con el sector de la basura, ¿no? Precisamente con los trabajadores de La Paz.
5: Bueno, muy buenos días. Es un gusto que nos puedan acompañar también a esta hora de la mañana. Como ustedes saben, todos los días nosotros estamos trabajando muy temprano, desde las 5 de la mañana, y haciendo estas inspecciones. Hace tiempo vinimos acá, quizás por falta de luz no se puede visibilizar muy bien, pero el Jardín Botánico acá ha tenido un cambio sustancial de la vez que hemos venido y cómo lo hemos recibido. Falta todavía muchas cosas, pero vamos a seguir trabajando. Respecto a el operativo que estamos haciendo el día de hoy, habíamos lanzado una alerta roja respecto al tema del agua. Depende del consumo de cada uno de nosotros para saber hasta cuándo nos dura el agua. Y es muy probable que si seguimos usando 170 litros por persona a día, pues nos alcance, ¿qué? 45 días, 50 días, 60 días, se acabe el agua. Entonces eso no es lo más conveniente. Por tanto, empezamos a hacer una campaña, lo habíamos dicho, en tres elementos. El primer elemento, como gobierno municipal, nosotros vamos a empezar a regar parques, plazas, utilizando diferentes vertientes de agua, trayéndolas en cisternas, como pueden ver, y vamos a hacer más un rato el operativo. Pedimos también a los ciudadanos que se sumen a este tipo de iniciativas, y pues vamos ya a empezar a trabajar desde mañana con el dispositivo de sensibilización y concientización. Y finalmente, el tercer elemento, que hacemos las inspecciones a las áreas donde creemos que hay pérdida de agua. Así que eso es lo que estamos haciendo el día de hoy, arrancando los operativos para el cuidado del agua. Respecto a la pregunta que me hace y sobre los acuerdos que habríamos llegado, ustedes saben que hay una movilización por parte de los trabajadores de La Paz Limpia, Trébol y también Colinas. Colinas es la que está haciendo el trabajo del dispositivo final, de la disposición final en el relleno sanitario. Todas las tres empresas, si bien tienen tres nombres diferentes, pues pertenecen a la misma, al mismo grupo empresarial. Sí, básicamente estaríamos en un marco de un monopolio, que es el que maneja todo el tema del recojo, transporte y disposición de los residuos sólidos. Hemos acordado tener una reunión por tiempo y materia. Se ha trabajado el día sábado 12 horas continuas a través de un acta que decía que nadie se movía hasta que se pueda firmar el acta, y los únicos que han firmado el acta han sido los funcionarios del gobierno municipal de La Paz, que estaban desplegados y tenían todas las atribuciones para firmarlo. Lamentamos que las empresas no hayan querido firmar. Los trabajadores han estado presentes en todo el proceso, han manifestado su conformidad, han solicitado una reunión conmigo el día de hoy. Nos vamos a reunir con ellos a partir de las 4:30 de la tarde. Yo tengo una agenda bastante complicada el día de hoy, así que no he podido abrirme un espacio más amplio o más temprano, así que aproximadamente a las 4:30 de la tarde nos reuniremos también en los salones de Alto Brajes. También debemos señalar de que esperemos que las empresas se apersonen el día de hoy a firmar el acta. Hemos dado cumplimiento estricto a lo que dice la normativa. ¿Qué significa la normativa? Señala que el decreto supremo, que debemos hacer un ajuste únicamente por el tema de los combustibles. Parece que eso es algo que no ha gustado a las empresas y están buscando alguna otra situación. De todas maneras, vamos a conversar con los trabajadores. Hemos dejado abierta la posibilidad de hacer todas las negociaciones y revisiones, siempre y cuando vayamos paso por paso. El primer paso era concluir esta revisión de ajuste de tarifas por el tema del precio de los combustibles. Segundo paso era que ellos levantaban todos los mecanismos de presión. No podíamos estar negociando cuando la salud pública de los ciudadanos de La Paz está en riesgo. Y tercero, volvíamos a retomar todas las mesas de trabajo que sean necesarias. Esperemos que en este momento se priorice la cordura, la conciencia con respecto a la salud pública de todos los vecinos y pues podamos retomar el día de hoy. ¿Cómo se podía retomar el día de hoy? Pues falta que las empresas firmen el acuerdo. Segundo, pues reunirnos con las empresas a las 4:30 de la tarde, como estamos quedando, y posteriormente no utilicen ningún mecanismo de presión, porque creo que ni un ciudadano de La Paz se merece estar en una ciudad en condiciones sucias, con focos de infección.
4: Gracias, alcalde, por la información. Es lo que nos comenta el alcalde César Dopaile, precisamente acerca de este tema que, como bien decíamos, estaba quejando a toda la ciudadanía. Sin embargo, también mencionarles, ¿no?, que hace poco, se podría decir, el gobierno también ha indicado sobre la subvención del combustible. Este se mantendría para los choferes y también para el transporte privado. Sin embargo, para otros sí estaría subiendo a más de 15 bolivianos. Esto no sé si se podría afectar, por supuesto, a este sector de la subvención del diésel, en este caso para los carros que recogen la basura. Esta es la información que nosotros tenemos y con las imágenes retornamos hasta estudios.
3: Bueno, perfecto, Rubí. A propósito del diésel, ya se ha aprobado un decreto supremo donde empresas con grandes cantidades van a tener que pagar 18 bolivianos de litro y mientras tanto se mantiene para consumidores menores a 9 litro el diésel. Y aprovechamos que también resaltamos que el alcalde está realizando una inspección en el Jardín Botánico de la Ciudad de La Paz. Muy importante inspección que también llevamos a tener seguro los resultados de este jardín que estaba un poco descuidado y abandonado. Rubí, gracias por esta información. Cualquier momento retornamos contigo, pero tenemos más información. Yanara, vamos contigo.
0: Claro que sí, seguimos con nuestras unidades móviles y nos vamos hasta otro punto para ver cómo amanecemos hoy en la sede de gobierno en diferentes barrios con el tema de la basura. Le decíamos que estaba acumulada el fin de semana. Caro, ¿cómo estás? Muy buenos días. Al parecer el panorama no es nada grato porque detrás tuyo hay un promontorio de basura que está saliendo de los contenedores de basura. Adelante, por favor, ¿en qué barrio estás?
6: Así es, buenos días, Yanara, y todas las personas que nos ven a través de las pantallas de ATV en conexión. Por supuesto, como tú lo decías, principalmente nos encontramos en la Plaza Isabela Católica, como prácticamente la situación sigue persistiendo aquí en la ciudad de La Paz. De esta manera, la basura se está acumulando en diferentes calles, avenidas y zonas de la ciudad de La Paz, como podemos ver en pantallas, esquinas, también parques, plazas que se han convertido en improvisados botaderos. Muchos de ellos, como puedes ver, la basura ya va saliendo de los botadores, en este caso donde se tiene que colocar principalmente la basura. El problema se está originando, pues recordemos, por el conflicto entre las empresas La Paz Limpia y el gobierno autónomo municipal. Según el comunicado también que se ha tenido, el servicio de recojo está paralizado por la falta de combustible para los camiones recolectores y por el pedido del reajuste tarifario también que se tiene que se realizará por la empresa operadora. Ante la emergencia sanitaria, también la alcaldía ha informado que está asumiendo directamente la atención de la contingencia, indicando que todo el personal operativo, maquinario y también las las empresas municipales están desplegando en los 9 macro distritos también de la ciudad, realizando el recojo de residuos sólidos las 24 horas del día. Recordemos que el fin de semana también se ha tenido la reunión por parte de la alcaldía con trabajadores de La Paz Limpia. Sin embargo, esto se va a retomar, tenemos entendido, el día de hoy a las 4:30, esperando un resultado positivo para que también los promotores de basura vayan reduciendo, ya que este es uno de los panoramas que se ve en otras avenidas también, como puedes ver en pantallas. Por lo que también la alcaldía ha recomendado a la población que no saque su basura directamente a las calles, ya que ellos estarían trabajando en poder recolectar también este tema de la basura, ¿no? Como puedes ver en pantallas. Este es el panorama que se registra a esta hora de la mañana. Cuando retornamos contigo hasta Estudios Centrales.
0: Gracias, querida Caro. Es bien complicada, ¿no? El tema de la basura, porque genera focos de infección, olores, malos olores. Y bueno, decirle, claro, yo entiendo, ¿no?, a la gente que no debería sacar la basura, pero uno en casa dirá, bueno, ¿y qué hago con la basura? ¿Dónde la pongo? Lo que siempre han dicho las autoridades es siempre no amarrarla muy bien y evitar precisamente que pase lo que estamos viendo detrás tuyo, ¿no, querida Caro? Que la basura o la bolsa se rompa, etcétera. Sé que tienen que ver también los perros callejeros, pero bueno, es una situación muy complicada. Ojalá se dé una solución. Gracias, querida Caro. Nos vemos más adelante en otro punto. Vamos a una breve pausa y retornamos con mucho más.

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4: Bueno, 6:26 de la mañana y el día de ayer era un día muy bonito para todos los perritos y obviamente la gente aprovechó que caía domingo para salir a pasear con sus perritos, mimarlos mucho, hasta casi humanizarlos, vamos a decir. Yo salía por las calles y veía con vestidos los perritos. ¿Qué está pasando? Ah, claro, es que la gente San Roque.
5: Los disfraza, los viste. ¿Usted tiene perrito, Alessandro?
4: No tengo, porque yo soy responsable, porque no tengo tiempo para tener perritos. Para eso prefiero tener
5: por
4: una
5: eso
4: planta.
5: No tiene perrito ni gatito.
4: Claro, sí.
5: Bueno.
4: Nunca estoy en casa, así que prefiero no
5: está
4: tener.
5: Está bien.
4: Pero el deseo está ahí, algún rato tendremos.
5: Vamos a ver. Miren esas imágenes, Kelly. Ahí está la mujer, Wonder Woman, ahí, la Mujer Maravilla. Sí, la gente ama tanto a sus animalitos, que son, claro, parte de la familia, que, como tú dices, ¿no? Los ha disfrazado, los ha vestido, les ha comprado ropita y abrigaditos a los chihuahuas también, a los perritos de la policía, que dieron un espectáculo muy, muy bonito para grandes y chicos.
4: ¿Tú tienes tu perrito?
5: Tengo mi chapicito, tengo mis dos gatitos, y ayer te cuento que me fui a la Plaza Baroa, porque la saco a mi perrita, ajá, y estaba lleno, lleno total. Muchos perritos de todas las razas, de todos los tamaños. Actividades muy bonitas también, ¿no? De las tiendas que venden comidita para perritos, etcétera, haciendo concursos y ahí, mira.
4: Vacunación también.
5: Vacunación.
4: Mira, ahí tenemos un escenario armado en la zona de La Paz. Lindo sol, sobre todo en el centro paseño, así que linda excusa para salir con los perritos, mimarlos siempre. Ojo que siempre hay que mimar a los perritos, ¿no? No solo eso.
5: No solo el día de San Roque.
4: No excederse en bañarlos, pero tampoco descuidarlos. Tenemos diferentes perritos, como tú muy bien lo decías, ¿no? Como también ellos envejecen y la mirada los va cambiando.
5: Sí, envejecen también, así que hay que darles mucho amor. A ver, veamos por favor la siguiente nota que tiene que ver con San Roque.
6: Este domingo 16 de agosto se celebró el Día de San Roque, una fecha especial para quienes consideran a sus mascotas parte fundamental de la familia. La jornada reunió a decenas de familias junto a sus perritos en un ambiente lleno de alegría, cariño y momentos para compartir con esos compañeros que día a día forman parte de sus hogares. Durante la celebración se desarrollaron diferentes actividades, desde campañas de vacunación y atención para el cuidado de la salud hasta concursos y espacios de entretenimiento. Los protagonistas fueron los perritos, que acompañados por sus familias disfrutaron de una jornada diferente, llena de juegos, premios y sobre todo mucho afecto. Una fecha que también invita a reflexionar sobre la responsabilidad que implica tener una mascota, brindarle alimentación, cuidados, protección y un hogar seguro, porque detrás de cada ladrido, cada mirada y cada cola que se mueve con alegría, hay un compañero que entrega cariño incondicional y que para muchas familias ocupa un lugar muy especial en el corazón.
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1: Las calles de Quillacollo se llenaron de color, música y devoción. Más de 80 fraternidades rindieron homenaje a la Virgen de Urcupiña. La misa central en el atrio de San Ildefonso y la subida al Calvario cerraron una jornada de fe, tradición y esperanza, transmitida por ATV a toda Bolivia. La Cámara de Diputados aprobó por unanimidad el informe que señala presuntos responsables de la gestión anterior. El documento de 60 páginas y más de 1.900 hojas de anexos ya fue enviado al Poder Ejecutivo y a la Fiscalía para que avancen las investigaciones correspondientes. El ministro Oscar Mario Justiniano informó que se construirá una planta de refinación en Cuatro Cañadas para producir diésel y gasolina. Iniciará con 2 millones de litros mensuales y proyecta alcanzar 1 millón de litros diarios en un año para aliviar el desabastecimiento nacional. Tras varias semanas de costos elevados, el precio del pollo registra una baja en los mercados de La Paz. Una buena noticia que alivia el gasto familiar de los paceños. La caída en la producción de gas y petróleo profundiza la escasez de combustible en el país. El experto Mauricio Taborga señaló que es urgente aprobar una ley de hidrocarburos para revertir la crisis de abastecimiento. En una ceremonia realizada en Urbó, se entregaron los premios Maya a la excelencia boliviana en su edición número 30. Artistas, emprendedores, periodistas e instituciones recibieron reconocimientos por su labor en favor del país.
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2: Y bueno, ayer domingo 16 de agosto, ¿qué hizo por San Roque? Pues se desarrollaron muchas actividades en todo el país, pero ¿por qué se celebra San Roque? Era un santo francés que nació en el siglo XIV, a quien un perrito, el mejor amigo del hombre, lo asistía, le llevaba alimento mientras él estaba aislado en un bosque muy enfermo. De ahí nace esta tradición de San Roque y esta dedicatoria también de decirle mejor amigo del hombre al perro. Y bueno, Cochabamba está destacando por las leyes de bienestar animal que está promoviendo. Y bueno, hay una que próximamente va a ser remitida precisamente al Consejo Municipal. ¿En qué consiste? ¿En qué estamos avanzando? Vamos a ver.
3: La ley ingresa, más bien, ya está prácticamente ha terminado de trabajarse en concordancia, en consenso con muchos de los sectores que son parte de esta discusión, de este tema que se ha comenzado a tratar en una mesa de trabajo. Hablamos de zoonosis, de medio ambiente, del Consejo Municipal, de POFOMA, y creo que se ha llegado a puntos importantes, acuerdos que nos encuentran a todos con la misma visión, y ahora la ley va a ingresar a la comisión correspondiente. Estimo que en un lapso de aproximadamente 10 días ya tendremos la noticia oficial para Cochabamba con su promulgación y puesta en vigencia. Prácticamente es una nueva normativa. Y esto, como decíamos, ha sido un poco complicado generar encuentros, pero nos sentimos felices de que el Consejo Municipal haya sido el puente para que distintos sectores puedan unirse, encontrarse, buscar cuáles son los mejores términos, las mejores acciones para llevar adelante esta ley.
2: Y bueno, ¿por qué se le dice el mejor amigo del hombre? Por las acciones que tienen los perritos precisamente con las personas. Y quiero contarle lo siguiente. En medio de un hecho de tránsito hemos podido ver realmente cómo es esta fidelidad y este amor. Mientras su dueña, su propietaria, su compañera, lamentablemente después de un accidente en motocicleta estaba en el piso, el perrito se quedó a acompañarla en todo momento. Esta es la historia.
4: Un conmovedor e impactante accidente de tránsito dejó a una joven motociclista gravemente herida, mientras que su leal can se negó a desprenderse de ella, incluso intentó protegerla de quienes buscaban auxiliarla. Se trata de una joven que se transportaba a bordo de su motocicleta junto a su perro. Ambos sufrieron un fuerte percance vial que causó graves heridas a la víctima.
5: Yo estaba llegando a mi casa y ya la vi a la señorita ahí accidentada.
6: ¿Se ha resbalado aparentemente?
5: Aparentemente dicen que se ha resbalado y tal vez por evitar que el perrito se caiga, dijeron. De ella es, pues, estaba con ella, pues, seguramente, y dijeron que por no hacerles resbalar al perrito.
4: Tras la caída, el can permaneció pegado al cuerpo de su dueña en todo momento, demostrando un profundo lazo de lealtad. El animal reaccionó de forma defensiva ante los paramédicos y transeúntes, dificultando por unos minutos las labores de rescate al intentar proteger a la joven. Pese a las complicaciones con la mascota, el personal de emergencias logró evacuar a la conductora hacia un centro médico debido a las graves lesiones. El emotivo comportamiento del can conmovió a los testigos del accidente, quienes comentaron lo admirable fidelidad de animal en medio de la tragedia.
5: No quería separarse, por como todo perrito, ¿no? Le estaba cubriendo bien a su dueña.
2: Y así fue. En medio de la tragedia hemos podido recoger esta noble historia. La joven motociclista se está recuperando, pero esta historia y estas imágenes de un pequeño perrito protegiendo a su compañera realmente se queda en el corazón. Si usted no tiene perritos y tiene las condiciones, adopte. Quienes los tienen saben la gran experiencia que es. Y bueno, continuamos con más información y nos trasladamos hasta Santa Cruz, Marinés.
6: Así es, Rodrigo, pero bueno, vamos a cambiar totalmente el rumbo de la información. Tenemos que hablar ahora sobre el caso Oro y la investigación que se le sigue a estos 182 kilos de oro que intentaban ser trasladados a Dubái, porque el único detenido por este caso fue dado en libertad, así lo ha determinado la justicia. El principal investigado y único detenido por el caso de los 189 kilogramos de oro que presuntamente pretendían ser sacados del país desde el aeropuerto internacional de Birubiru con destino a Dubái. La resolución emitida el 14 de agosto del presente año revocó la detención preventiva que fue dictada el pasado 24 de julio, ordenando la liberación de Adrián Lema del penal de Palmasola, quien era acusado por el presunto delito de enriquecimiento ilícito de particulares con afectación al Estado, contrabando, venta y compra ilegal de recursos minerales. El caso se inició tras el hallazgo de 4 maletas con 77 lingotes de oro, cuyo valor fue estimado inicialmente en aproximadamente 25 millones de dólares. Sin embargo, este cargamento presentaba irregularidades en la documentación para su exportación. Al momento, el oro permanece bajo custodia del Banco Central de Bolivia.

0: después que la Sala Penal Tercera del Tribunal Departamental de Justicia de Santa Cruz haya dispuesto la liberación de Adrián Roca como principal investigado y único detenido por el caso Oro, el diputado Rolando Pacheco indicó que Lema ya no se encuentra en el país, por lo que responsabilizó a la policía y a Migración.
1: Habían 9 detenidos y la policía lo liberó a 8. 4 en el vuelo charter que estaban esperando para llevar el oro y 4 personas que operativizaron aquí. Y el único detenido más tardó en entrar que en salir. Y ya vemos que el señor ya está en libertad y peló por el lado de Brasil. Están metidos muchos peces gordos del gobierno y las élites, las logias. Por ejemplo, me llega un nombre de Miguel Roscol, que era el dueño del oro. Entonces hay que investigarlo. No lo reclaman el oro hasta ahora.
0: Además, responsabilizó al director nacional de aduana e indicó que pedirán una petición de informe a los magistrados por dejar en libertad a Lema Roca, quien era acusado por intentar sacar 189 kilos de oro fuera del país desde el aeropuerto internacional Birubiru.
1: De la misma forma, paralelo, he presentado una demanda penal contra el coronel Roca y contra la capitán Guzmán. A ver, aquí está metido hasta las patas el señor Soto, el presidente nacional de la aduana. Él tiene mucho que ver en esto.
2: Bueno, vamos a hablar ahora sobre la inseguridad que se sigue viviendo en la frontera en Bolivia. ¿Qué es lo que está sucediendo? Porque ya se ha registrado un nuevo asesinato en una barbería. Vamos a conocer los detalles y vamos a analizar este tema. Es por eso que le vamos a dar la bienvenida a Rubén Barrientos, el ex fiscal de la FLCC. ¿Cómo está? Bienvenido, gracias por estar con nosotros. A unos días de inaugurar el plan Frontera Segura, se vuelve a registrar un hecho de sangre en San Matías. ¿Por qué estamos viendo estos hechos?
3: Buenos días al canal, a su audiencia. Mire, el tema es el siguiente. El operativo binacional, el operativo conjunto realizado por la Policía Boliviana, las Fuerzas Armadas y también la Policía Militar y la Policía Federal del Brasil va a tener resultados seguramente. Y estos resultados, en un análisis diagnóstico final en conclusiones, van a arribar a justamente los operativos que están realizando, la efectividad que tiene este trabajo en frontera con la aprehensión de muchos ciudadanos bolivianos extranjeros, con el secuestro de armas de fuego, que no solamente se limitan a armas cortas como pistola, revólver, sino fusiles AK-47, AR-15, que son de un gran alcance y fuerza bélica, también va a permitir que se tome un control fronterizo que la región comprende desde Cobija hasta Puerto Suárez, y se va a poder también determinar las rutas que utiliza el crimen organizado en el tráfico de sustancias controladas. Estamos hablando de la invasión de espacio aéreo, la parte terrestre y fluvial. Como también se va a tomar en consideración que por los últimos resultados que tienen los operativos, se está entendiendo que el crimen organizado no está dotada de armas livianas o armas cortas. Por el contrario, está utilizando armas largas, granadas de guerra, lo que significa que tiene una capacidad de respuesta ante la policía. Los hechos seguramente se van a ir dando con certeza, no solamente porque existe un control en frontera para dejar de bajar esos niveles de violencia, más al contrario, se podría entender también que muchos de los operativos realizados por la policía es en contra de una organización criminal entre bolivianos y extranjeros asentados en lo que es nuestro territorio nacional, y eso va a generar una disputa, va a generar una desconfianza de estas organizaciones, y van a seguir tratando de enfrentar a la policía boliviana y a las fuerzas que están combinadas en la región fronteriza.
2: Claro, precisamente se habla que estas organizaciones criminales están disputando esta zona fronteriza. En ese sentido, entonces, San Matías se ha convertido en ese escenario de guerra. ¿Cómo debemos controlarlo? Porque recordemos que hace días se ha inaugurado el plan Frontera Segura. Entonces, ¿continuamos viendo estos hechos de sangre?
3: Sí, mire, yo no diría que es un escenario de guerra, ¿no? Porque cuando hablamos de guerra hay un combate intenso, permanente. Y en este momento es lo que se quiere hacer, es retomar el control fronterizo de una zona que se ha catalogado peligrosa. Y una zona peligrosa constituye que va a encontrar organizaciones criminales transnacionales. Ese es el tema. O sea, el tema no es que existen organizaciones criminales nacionales o que su ejecución o su actividad es el delito común, sino que estas organizaciones transnacionales están vinculadas a dos facciones que operan en el Brasil, que tienen unas características de violencia, unas características de control territorial, y especialmente vinculados a delitos de narcotráfico y otros delitos. Entonces, lo que está haciendo la policía boliviana en frontera con el Brasil es justamente, primero, tomar el control. Segundo, tratar de desbaratar, desorganizar estas organizaciones criminales para poder después tomar control de las zonas con medidas de capacitación, más cantidad de efectivos, el control aéreo, el control de drones, el control sistemático que tiene que tener la zona. Entonces, es importante. Lo ideal sería que sea de carácter permanente y no solamente que exista este operativo por el momento, sino una vez que se retome el control, asentar las bases, asentar la presencia de Estado en la zona y tener mucho más efectividad en lo que es la seguridad ciudadana.
2: Claro, porque precisamente en estos últimos hechos de sangre estamos reaccionando a ellos y no nos estamos anticipando. Es decir, ¿qué es lo que está fallando? ¿Por qué hemos perdido el control en estas zonas tan vulnerables por estas organizaciones criminales? ¿Falta de recursos? ¿Qué es lo que pasa entonces? ¿Por qué no podemos dar frente?
3: Mire, geopolíticamente se puede hablar del tema también de seguridad ciudadana. Como usted entenderá, Cobija todavía no tiene una vinculación directa carretera con La Paz, que debería tenerla por el tema de comercio, y con el mismo Beni. Están entrecortadas la carretera, no existe una buena vinculación carretera. Lo mismo pasa con Guayaramerí, lo mismo pasa con Guayará, Riberalta y ya en nuestro departamento San Matías. Entonces no tiene una buena carretera y eso permite que también no se pueda utilizar medios de control, vehículos de capacidad que puedan hacer un patrullaje intensivo en la zona. Pero también tenemos que ser honestos que nuestras fronteras en el control militar, porque las Fuerzas Armadas también tienen que ser equipadas para que tengan un control, por lo menos, de soberanía del Estado, están limitados porque no tienen el presupuesto, no tienen la capacidad. Deberíamos tener nosotros en frontera una base aérea, y tanto en Guayará, en Cobija, en el lado de San Matías, porque hay en Puerto Suárez una unidad de la Fuerza Aérea de aviación de ala fija, si no me equivoco. Debíamos tener un control a la misma capacidad que tiene el Brasil para interceptar avionetas con radares que están realizando vuelos que no están autorizados y dedicados al narcotráfico. Lo mismo pasa con las fronteras con relación a la dotación de personal, cantidad de personal policial, darle el armamento, los vehículos, los drones, la información es importante. Entonces, yo creo que una vez que termine, por lo menos en su primera fase, este operativo va a poder definir qué es lo que necesitan las fuerzas de control nacional boliviano para enfrentar estos delitos.
2: Excelente, bueno, estaremos atentos a este tema porque definitivamente los trabajos continúan en la frontera. Muchísimas gracias por estar con nosotros.
4: Muchísimas gracias.
3: Gracias a ustedes y que tengan una bendecida semana. Hasta luego.
2: Bueno, nos acompañaba Rubén Barrientos, ex director de la FLCC. Vamos a cambiar el rumbo de la información porque también tenemos buenas noticias, porque Banco Prodem inauguró su nuevo edificio corporativo en Santa Cruz, consolidando su presencia en este departamento, ya con 25 sucursales. Hay una nueva en la Avenida Paraguay.
5: En el departamento como esta serían 25 sucursales. Tenemos una gran presencia rural también, que es importante, y acá en la ciudad estamos fortaleciendo nuestra presencia. Bueno, lo del tema de los emprendedores y lo que llamamos los imparables, nosotros los llamamos para que estos emprendimientos que están en desarrollo puedan tener con nosotros el apoyo financiero.
6: Banco Prodem inauguró este viernes el edificio corporativo propio en la ciudad de Santa Cruz, consolidando su presencia con su nueva agencia Paraguá, ubicada en la avenida Santa Cruz, en pleno segundo anillo.
5: Esto es un símbolo y una representación de lo que es el crecimiento y el desarrollo que ha tenido el banco, gracias a la confianza que han brindado nuestros clientes. Y gracias a todo nuestro personal que se ha esmerado por tener esta infraestructura y que han dado precisamente el pie para que la gente confíe en nosotros, para que el banco siga creciendo y tenga una representación acá importante en la región de Santa Cruz.
6: El nuevo edificio representa un importante salto cualitativo en infraestructura, con una superficie de 2.300 metros cuadrados y con espacio disponible para oficinas y atención a sus clientes que creen en el Banco Prodem.
5: Además que tenemos la sede de la sucursal, que es el edificio, la parte administrativa, que sirve a 25 agencias en toda Santa Cruz. Acá vamos a tener una agencia, la Agencia Nueva Paraguá, que esta agencia va a tener todos los servicios que brinda el banco, ¿verdad? Tanto los servicios pasivos de ahorro, caja de ahorro, DPF, como los servicios de crédito. Todos los servicios de crédito, acá puede venir el cliente a solicitar el asesoramiento y le daremos el mejor producto adecuado a sus necesidades.
6: El gerente general del Banco Prodem resaltó que esta moderna y amplia infraestructura cuenta con un espacio digital, lo que consolida un paso importante en la entidad financiera en su crecimiento institucional.
5: Ciertamente en la parte de abajo de donde estamos va a tener una área digital que va a estar abierta posteriormente. Bueno, va a estar abierta todo el día, pero posterior a que cierre la agencia, pues se va a poder realizar todos los servicios. Todos los servicios se van a poder realizar en nuestro kiosco digital que está allí. Es una terminal de servicios. Y ahí podrás abrir cuentas y podrás pagar crédito, podrás pagar servicios. Es un área bastante útil para los que no pueden llegar en el horario de apertura a la oficina.
7: Urcupiña unió a Bolivia, así es, por eso se le dice la fiesta de la integración. Los días centrales de la festividad, 14, 15 y 16 de agosto, estuvieron repletos de devoción. Miles de peregrinos llegaron a la majestuosa entrada, a la misa de fiesta, pero también a la peregrinación en el Calvario.
8: Primero el color y la música. Las calles de Quillacollo se transformaron en un río vivo de la música. Las calles de Quillacollo se transformaron en un río vivo de plumas, bordados y pasos firmes, cuando más de 80 fraternidades recorrieron más de 4 kilómetros ofreciendo su danza a la Virgen de Urcupiña. Fue una explosión de alegría y devoción que no conoció pausa. Bailarines de todas las edades entregaron sudor, talento y fe, mientras el pueblo entero vibraba al ritmo de la tradición que une generaciones y convierte cada esquina en altares de esperanza. Luego el silencio sagrado. En el atrio del templo de San Ildefonso, miles de pañuelos blancos ondearon como una sola oración cuando se celebró la misa central. Cánticos, lágrimas contenidas y gratitud profunda llenaron el aire mientras la mamita recibía el amor de un pueblo que no olvida. Fue un momento de recogimiento intenso, de manos juntas y corazones abiertos, donde la fe se hizo palpable y la integración nacional se sintió más viva que nunca. Y cuando el sol salió al tercer día, el camino al Calvario se convirtió en el último acto de entrega. Peregrinos subieron con promesas, flores y esperanza, cerrando el ciclo de una jornada que atravesó días y momentos distintos en esta fiesta que combina fe católica con tradiciones ancestrales. Autoridades de distintos niveles estuvieron presentes en diferentes instantes de la fiesta, y aunque no coincidieron en el mismo momento, coincidieron en un mismo mensaje de unidad y mejores días para Bolivia. Toda esa emoción, ese color y esa fe llegaron hasta los rincones más lejanos gracias a la Red ATV, que con más de 50 profesionales desplegados en 4 puntos estratégicos, no solo transmitió imágenes, entregó orgullo y pertenencia. Con cada plano y cada nota musical, nuestra red nacional dio un mensaje claro y sentido. Estamos de vuelta, porque esta fiesta no solo se vive, se siente, se comparte y se multiplica cuando alguien la mira con el corazón.
7: así es, encantados, le hemos estado transmitiendo todos los momentos más importantes de la festividad de la Virgen de Urcupiña. Y uno de esos momentos también ha sido la entrega del homenaje cameral por parte de la vicepresidenta de la Cámara de Diputados. Estamos hablando de la diputada Daniela Cabrera, quien con mucho orgullo ha hecho este homenaje. Estas son sus palabras.
9: La diputada Daniela Cabrera destacó el valor cultural, tradicional y religioso de la festividad de la Virgen de Urcupiña, considerada una de las principales expresiones de fe y devoción en Cochabamba.
10: Desde la Cámara de Diputados, iniciativa de los diputados cochabambinos, hemos presentado hoy, hemos realizado la entrega a las autoridades religiosas, políticas del municipio de Quillacollo, este homenaje camaral que rinde un homenaje efectivamente a la devoción, a la fe que mueve a millones y millones de personas como es la mamita de Urcupiña. Así que como cochabambinos estamos muy contentos y orgullosos de haber entregado este homenaje camaral en este día tan importante para todos los cochabambinos en la fiesta de la integración nacional. Y agradecemos también la presencia de los concejales de Salta que nos han visitado, con los cuales estamos trabajando también para poder generar y profundizar estos lazos que unen la tradición y la cultura en nuestro país. Y un compromiso importante que tenemos también desde la Cámara de Diputados es poder impulsar para que la declaratoria de la UNESCO a la festividad de la Virgen de Urcupiña en la siguiente gestión pueda ser una realidad y un orgullo para todos los cochabambinos.
9: La legisladora señaló que la celebración congrega cada año a más de 1 millón de visitantes, generando un importante movimiento económico y fuentes de trabajo para el municipio de Quillacollo y otros sectores del departamento.
7: Y ha sido realmente un honor ser el canal oficial de la festividad de la Virgen de Urcupiña. Decenas de profesionales en televisión, en periodismo, por supuesto, que nos hemos movilizado para llevarle los mejores momentos de la festividad de la Virgen de Urcupiña. El día viernes con esta transmisión para Bolivia y el mundo. Vamos a ver este resumen.

0: y no solamente hace una transmisión de mostrar el folclore, sino también de sentirte parte de. Gracias Cochabamba por esta recepción, gracias Quillacollo, gracias a la Virgen de Urcupiña, porque es otra cosa vivirlo, sentirlo, disfrutarlo.
1: Este año hemos querido dar la sorpresa a estar a la talla, a la altura de ser el canal oficial de la festividad de la Virgencita de Urcupiña, y por supuesto creo que lo hemos cumplido, lo hemos logrado. Tenemos un escenario muy grande, muy bonito, hemos tenido a Fraternos junto a nosotros y nuestros cuatro puntos de transmisión han sido impecables.

0: hacer lo que hacíamos durante más de una década. La verdad que me siento muy feliz. Una producción espectacular de Arreda TV que ha sido impecable desde Cochabamba para el país y el mundo, mostrando lo más lindo de Urcupiña, la fe, la devoción, la danza.
1: Totalmente, es la primera vez que soy parte de esta festividad tan hermosa en Cochabamba. La verdad, muy feliz, alegre. Realmente es algo que se transmite entre todas las personas y sientes alegría.
2: Muchas gracias a usted que está en casa por confiar en nosotros y por sintonizarnos, por seguir las pantallas de ATV, escucharnos por ATV Radio y también conectarse por las distintas plataformas. Pero tenemos que hablar también de esta peregrinación. Son varios kilómetros los que los peregrinos tienen que caminar. Muchos comienzan el sábado por la noche, es decir, el día de la fiesta, el 15. Otros el 16 por la madrugada. ¿Para qué? Para llegar hasta el Calvario, el lugar donde se cuenta que la Virgen de Urcupiña se apareció a una humilde pastorcita.

creación, por tanto, en este lugar, la mayor grandeza de Dios se expresa en la presencia de la Virgen María, en la sencillez, en la manifestación total de agradecimiento a un Dios que ha acontecido y le salva la vida.

0: Mucho sentimiento, mucha devoción se vivieron durante estos días. Ha sido impresionante la cantidad de peregrinos que han llegado especialmente de Argentina. Uno se encontraba con delegaciones de Salta, de Jujuy, de Mendoza. Ha sido muy interesante de verdad ver cómo esa devoción mueve a miles. Y qué decir, gracias a todos los que nos han acompañado y han estado llegando, se han acercado a los puntos de transmisión de ATV. Amigos que han llegado desde La Paz, desde Oruro, desde Santa Cruz, grandes delegaciones. Y bueno, la Festividad de la Virgen de Urcupiña va a continuar todavía porque el próximo lunes inicia lo que son las alacitas. Entre tanto, en estos días continúa lo que es la peregrinación y la extracción de piedras en lo que es el Calvario. Y bueno, ahora que son las 6:59, nos vamos a un corte, pero enseguida retornamos con más. Usted se informa en Conexión por ATV.
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1: Domingo 16 de agosto se celebró el Día de San Roque, una fecha especial para quienes consideran a sus mascotas parte fundamental de la familia. La jornada reunió a decenas de familias junto a sus perritos en un ambiente lleno de alegría, cariño y momentos para compartir con esos compañeros que día a día forman parte de sus hogares.
2: Más bien, ya está prácticamente ha terminado de trabajarse en concordancia, en consenso con muchos de los sectores que son parte de esta discusión, de este tema que se ha comenzado a tratar en una mesa de trabajo. Hablamos de zoonosis, de medio ambiente, del Consejo Municipal, de POFOMA, y creo que se ha llegado a puntos importantes.
1: Un impactante accidente de tránsito dejó a una joven motociclista gravemente herida, mientras que su leal can se negó a desprenderse de ella, incluso intentó protegerla de quienes buscaban auxiliarla. Se trata de una joven que se transportaba a bordo de su motocicleta junto a su perro. Ambos sufrieron un fuerte percance vial que causó graves heridas a la víctima.
3: La del 14 de agosto del presente año revocó la detención preventiva que fue dictada el pasado 24 de julio, ordenando la liberación de Adriana Lema del penal de Palmasola, quien era acusado por el presunto delito de enriquecimiento ilícito de particulares con afectación al Estado.
4: Habían 9 detenidos y la policía lo liberó a 8. 4 en el vuelo charter que estaban esperando para llevar el oro y 4 personas que operativizaron aquí. Y el único detenido más tardó en entrar que en salir. Y ya vemos que el señor ya está en libertad y peló por el lado de Brasil. Están metidos muchos peces gordos del gobierno y las élites, las logias.
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5: Gracias por continuar con nosotros. Esto es En Conexión. Vamos a hablar del siguiente tema, y es que la caída de producción de gas y petróleo profundiza las dificultades de abastecimiento de combustibles en Bolivia. El experto Mauricio Taborga considera urgente una nueva ley de hidrocarburos.
1: Hidrocarburos Mauricio Taborga informó que el país enfrenta dificultades para pagar a sus proveedores, situación que afecta principalmente la importación de diésel.
6: Bolivia no está pudiendo pagar a sus proveedores para poder importar principalmente el combustible diésel oil, también en alguna proporción la gasolina. Ya los proveedores ya no pueden extender más el financiamiento a Bolivia. Más allá de eso, también hay un gran problema que YPFB, la administración del Estado, no está pagando a los productores de gas ni a los productores de crudo en el país.
1: En este contexto, señaló que también cayó de manera considerable la producción de hidrocarburos. ¿Qué ocurrió con los niveles de producción que Bolivia registraba?

0: barriles diarios de petróleo, y en el pasado producía 60.000 barriles diarios de petróleo. Entonces, esa baja de producción, considerable baja de producción, es lo que está afectando principalmente el abastecimiento hoy en día de combustibles.
1: Ante este escenario, el experto considera necesaria una nueva ley de hidrocarburos que permita atraer inversiones y reactivar la exploración y producción de gas y petróleo. Afirmó que esta norma debe complementarse con otras medidas para recuperar la capacidad productiva del país.
0: Es muy, muy importante pensar en que se tiene que presentar y aprobar eventualmente una ley general de hidrocarburos, conjuntamente con la ley de promoción a las inversiones, que ya está en consideración de la Asamblea Legislativa Plurinacional del país, y otras leyes como la ley de energías y la ley marco de litio, lo que corresponde al sector de hidrocarburos y energías. Todo esto se busca reactivar todo el sector de petróleo y gas del país, para que Bolivia vuelva a producir gas en los niveles, en los volúmenes que producía en el pasado. Lo importante, creo yo, también es que el presidente Rodrigo Paz...
2: Bueno, pero vamos a seguir hablando de los hidrocarburos, su precio y los objetivos precisamente que tiene esta ley para poder cambiar y mejorarlo a nivel nacional. Acompáñeme, por favor, con los siguientes cuadros. Vamos a revisar, por favor, la propuesta nueva ley de hidrocarburos, ejes principales. Primero, recuperación productiva. Eso contempla la reactivación de los campos para aumentar la extracción de gas natural, petróleo, gas y diésel. Seguimos viendo la propuesta de la nueva ley de hidrocarburos, los ejes principales, rol de YPFB, devolverle a la empresa estatal su rol principal como productora de hidrocarburos y reducir su dependencia exclusiva de la importación. Seguimos revisando las propuestas, ejes principales, punto número 3, inversión privada, abrir espacios y dar incentivos para que el capital privado participe en actividades de exploración y también explotación. Cuatro punto, ahí está la tributación flexible, plantear esquemas impositivos y tributos de hasta el 50% adaptados a la realidad de cada campo y región. Son los ejes principales que le estamos dando a conocer. Cinco, reorientación energética, ofrecer incentivos específicos a campos petroleros para asegurar el abastecimiento interno de combustible.
3: 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Bueno, vamos a seguir hablando de carburantes y nos vamos con nuestra unidad móvil porque Caro Fernández se encuentra trabajando en una de las principales estaciones de servicios de la sede de gobierno. Hablamos de la estación de servicio Uruguay. Carol, ya te tenemos en imagen. Buenos días. Bueno, creo que la imagen lo dice todo, Carito, porque detrás tuyo vemos conos, no hay atención en esta estación de servicio. ¿Qué ocurre tal vez al frente donde también dan diésel en la estación de servicio Volcán? Adelante, por favor, Caro.
4: Así es, buenos días, Alessandro. Prácticamente como tú lo decías, principalmente en esta estación de servicio nos encontramos en la Uruguay, muy conocida, también concurrida. Como puedes ver en pantallas, están los conos directamente puestos en esta estación de servicio, indicando que no hay la gasolina correspondiente, por lo que muchos de los transportistas, tanto de carga pesada como liviana, han tenido que estar toda la noche durmiendo también para poder hacer la fila correspondiente, para poder recibir la gasolina correspondiente. Muchos de ellos nos indicaban que precisamente estarían desde las 2 de la mañana aproximadamente y que les habrían comunicado que ya a partir desde las 6 de la mañana se supone que tendría que haber llegado un cisterna para poder abastecer de carburante esencial para este sector de transporte. Sin embargo, hasta el momento no ha llegado no ha llegado la gasolina correspondiente a esta estación de servicio, como podemos ver en pantallas. Aún también los trabajadores no están en esta estación de servicio atendiendo, pero también quiero mostrarte cuál es el otro panorama frente a esta estación de servicio, la estación de servicio Volcán, que tampoco tiene ni gasolina ni diésel, por lo que también los transportistas han tenido que hacer filas. Recordemos que esta estación es muy conocida para poder cargar combustible por parte de transportes, los buses que también van a diferentes puntos del país. Al interior, ¿no? Como puedes ver en pantallas, ese es el panorama que se registra a esta hora de la mañana, correspondiente filas largas.

0: Gas en ambas estaciones de servicio, tanto Boca como la Uruguay. Recordemos también que desde hoy prácticamente el diésel está subiendo a 18 bolivianos, como mencionábamos hace un momento, por litro, para los grandes consumidores desde este lunes a 9.80 sigue vigente para particulares y transportistas. Este es el panorama que registramos a esta hora de la mañana. Con esto retornamos contigo hasta Estudios Centrales.
1: Exactamente, Garito, sí, 18 bolivianos el litro para grandes consumidores, tú muy bien lo decías, y ahí vemos la fila encabezando principalmente los buses de servicio interdepartamental intentando cargar diésel de esta estación de servicio, como ya es muy habitual, porque queda muy cerca la terminal de buses, pero no hay distribución ni de gasolina ni de diésel, y situación similar que nos mostrabas en la estación de servicio Uruguay, que se encuentra al frente de esta. Este es el panorama en la ciudad de La Paz, en las estaciones de servicio, una de las más concurridas. No hay venta de carburantes, algo que llama la atención y preocupa hasta el día de hoy. No es regular la venta de carburantes. Gracias, Garito, por esta información. Pero tenemos más. Esto es En Conexión. Nos vamos contigo, Diana, hasta Santa Cruz.
2: En Santa Cruz, el ministro de Desarrollo Rural y Tierras, Óscar Mario Justiniano, anunció que se va a construir una planta refinera, esto en Cuatro Cañadas.
3: Estamos acá en Cuatro Cañadas en este momento de algo fundamental para el sector productivo. Una planta, una refinería, la cual tiene la capacidad de poder generar diésel, de poder generar también otros derivados, adicionalmente a eso, a gasolina. Lo cual es una respuesta más que inmediata a esta necesidad y también a este problema energético el cual atraviesa Bolivia, no de ahora, el cual ya viene atravesando hace mucho tiempo. Teníamos nosotros la visión clara de que esto tenía que viabilizarse. Ese círculo virtuoso donde ellos generan su combustible, donde ellos lo aplican posteriormente a los tractores, genera la siembra, genera la lo que son las fumigaciones, genera la cosecha, genera el movimiento que se precisa para poder garantizar la seguridad alimentaria. Es donde por fin se está pudiendo ya generar las condiciones respectivas. Faltan algunos pasos, por supuesto. Se trata de más de 2 décadas de ir levantando toda una serie de trabas las cuales tenían secuestrado a un país, y eso es esta planta. 2 millones casi de litros de diésel mensual, pero con la posibilidad de llegar a generar en un futuro, el cual puede estar en una ventana de tiempo de no más largo de un año, de 1 millón de litros día de diésel. 1 millón de litros día de diésel. Eso es apostar por la iniciativa privada, apostar principalmente por un sector noble, que es el sector productivo. Y es noble porque llega hasta el plato de cada una de nuestras familias en Bolivia. Porque en la firma de este acuerdo, en la firma particularmente de este contrato, es donde se dará la posibilidad para que esta planta llegue a su máxima capacidad de una manera muy rápida. Y con esto se da inicio para que se pueda generar una soberanía energética partiendo desde el agro, para el agro, desde donde se produce el agro.
2: Bueno, y los ministros han brindado su respaldo a las iniciativas privadas que desean importar combustible para garantizar el abastecimiento en el país. También han destacado la propuesta del gobernador Juan Pablo Velasco.
4: Me parece muy bien que cualquiera pueda traer, es libre de traer cualquier persona, y hay que apoyar esas iniciativas. No solamente la del el gobernador ha indicado que iba a ser con el sector privado, y me parece muy bien. Lo que podamos colaborarlo, estamos para ayudarlo en todos los trámites que necesite también quien quiera traer.
3: No, y por supuesto de que valorar también la iniciativa del gobernador de Santa Cruz. Él está viendo y con la visión de también apostar, apoyar y por supuesto también abastecer al sector productivo. Está buscando las soluciones, eso es esencial rescatar del gobernador, de que está con la visión de dónde puede apoyar, aportar y trabajar, no de dónde se pone solo a criticar. Y eso es importante. Gracias. Muchísimas gracias.
2: Pero eso no es todo, porque los productores de San Julián también se ven gravemente afectados por la situación de diésel. Es más, también denunciaron el incumplimiento de la entrega de 4 millones de litros de este carburante.
5: Lamentablemente venimos de mentira en mentira, ¿no? Hace 4 semanas que ya nos reunimos con el vicepresidente, se reunió con el vicepresidente Yacimiento, nos comprometió 40 millones de litros de diésel, se había hablado de controlar para los... Se había hablado de que la necesidad... inicialmente era en el caso del trigo en Cuatro Cañadas y posteriormente en este momento estamos perdiendo nosotros lo de San Julián en el tema de la cosecha de girasol y el tema de la cosecha del sorgo. Lamentablemente, de promesas en promesa, no se nos ha abastecido de combustible, la pérdida es grande para el productor, ¿no? Es dinero que a nosotros nos deja de ingresar en el tema del sorgo. Ya una vez que se cae ya no podemos recuperar nada, o sea, atrasado ya no es un golpe total, ya no hay recuperación en eso, ¿no? Tenemos reuniones todo el tiempo. Codepro se ha reunido hace cuatro semanas, la alcaldía se ha reunido y hay un compromiso de provisión de combustible, no se ha cumplido. Ya no sabemos qué pensar del gobierno, porque lamentablemente no está proviendo. El gobierno, la verdad que no le entiende, estamos hablando no sé si en inglés o en aymara con ellos, porque al final no nos llegamos a entender nada, y lo único que esperamos en verdad es que nos provean, porque si el productor cae, todo mundo caemos al final. Tenemos que entender bien que si no nos recuperamos ahora en este invierno de la pérdida que tuvimos en verano, prácticamente la campaña de verano, que es la más fuerte, que es la que nos trae divisas, que es la que exportamos soya, que es la que ingresan los dólares para el productor, lamentablemente no va a existir, ¿no?
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2: ¿Y cuál es el panorama en las estaciones de servicio? Vamos a revisarlo, así que nos vamos hasta un surtidor con Erwin Santillana. Adelante, Erwin, te escuchamos.
7: Muchísimas gracias, amigos de todo el país. Efectivamente, hoy estamos en el cuarto anillo de la avenida San Aurelio, aquí en el departamento de Santa Cruz, para poder informar respecto a la carga de combustible, tomando en cuenta de que en estos momentos se registran filas de personas, vehículos de 4 y 2 ruedas también, que están esperando para poder cargar gasolina. Si bien en este surtidor se puede verificar que la carga está desarrollando de forma paulatina, es decir, están esperando algunos conductores en este lugar, como podemos evidenciar, son alrededor de 4 bombas, tanto 2 para gasolina y 2 para diésel. Sin embargo, en el sector de carga donde esperan para poder ingresar los vehículos de alto tonelaje, es decir, de diésel, no están cargando, es decir, no se encuentra este combustible en este surtidor, y tomando en cuenta que esto está generando bastante fila, alrededor de más de 70 a 80 camiones de alto tonelaje se encuentran ya esperando en este lugar para poder cargar el diésel, tomando en cuenta que también, de acuerdo a información, el gobierno nacional promulgó el decreto supremo 5676, que modifica la forma de comercialización de diésel para determinados segmentos de alto consumo y establece un precio referencial inicial de 18 bolivianos por litro, mientras mantiene sus cambios los precios regulados para el resto de los consumidores. Esta norma está dirigida precisamente para los grandes consumidores, productores que llevan este combustible, y no así para la población en general, la población que carga su vehículo a diario. Es lo que manifiesta parte de este decreto supremo, el panorama que le ofrecemos a esta hora de la mañana desde este servicio de estación, donde, como podemos ver, se carga gasolina de forma paulatina. Sin embargo, la carga de diésel están esperando bastante los vehículos ya desde hace días para poder cargar este diésel que es tan importante. El informe que tenemos a esta hora de la mañana.
2: Excelente, Erwin. Bueno, muchísimas gracias. Este es el panorama y este se replica en otras estaciones de servicio. Continuamos con más información.
8: Pero esto no es todo, porque el diputado de Libre, Rafael López, mencionó precisamente que YPFB se encuentra en quiebra y que deben hacerse responsables, meter a la cárcel a todos los responsables de la gestión de Luis Arce.
9: Yacimiento está en quiebra y acá el problema radica no en un ministro ni un presidente de Yacimiento, acá el problema radica en que existe un directorio de la anterior legislatura de Luis Arce, y ese directorio está empernado y tiene un suprapoder. Lo que hay que hacer es meter preso a todos estos corruptos de ese directorio, porque son ellos los responsables, los que tienen que pagar y resarcir los daños causados a todo el pueblo boliviano con el tema del combustible. Entonces, lo que están haciendo ahora, que es una medida buena de poder abrir el sector privado el tema de los hidrocarburos para poder importar, que es buena esa medida, pero lamentablemente va en contra de la constitución política del Estado, porque la constitución es clara. La cosa es que al sector privado no lo llenen de impuestos, no lo llenen de burocracia, de permiso, de licencia, ¿no? Como lo hacía el movimiento socialismo.
10: Yo creo que fue lo más sensato, no me parece bienísimo que se esté dando ya este permiso, para autorización para que puedan funcionar, porque sabemos que en Bolivia, volvemos a recalcar, en unidad, abriendo las puertas también, vamos a poder sacar adelante de la crisis que estamos viviendo. Sabemos que en estos momentos estamos atravesando una crisis del tema gasolina, diésel.
2: ¿Qué otras medidas podrían tomarse para que se pueda garantizar y dar viabilidad al abastecimiento de combustible?
10: La libre importación, ¿no? Es lo que siempre están pidiendo. Yo creo que el gobierno también ya tiene que lanzar un decreto para que puedan, los que quieren importar, importar de una vez diésel.
11: Gasolina desestabilizada, la denominada gasolina basura. Pues hay un informe al respecto que ha sido aprobado por unanimidad en el Parlamento. Y bueno, establece más de 50 posibles responsables. Este informe tiene 60 páginas, pero unos anexos que superan las 1900 páginas. Pero, ¿cuál va a ser el fin de este informe? Hemos conversado con el presidente de la Cámara de Diputados.
12: El informe ya ha sido emitido justamente, ¿no? Entonces, el anterior jueves en la plenaria se ha leído el informe in extenso, 60 páginas, con anexos que hacen más de 1900 hojas, y todo esto ya ha sido aprobado también como informe a través de la plenaria, y por lo tanto corresponde pasar al Poder Ejecutivo, a la Fiscalía, ¿no? Ya para su consideración. No, a partir de ellos entiendo que hay un proceso que se está llevando adelante y investigación, si este informe puede servir para la investigación, ya corresponderá al debido proceso y a las autoridades que correspondan tomarlo en cuenta. Se ha hecho recomendaciones y conclusiones al respecto, ¿no? Y en función a eso, se ha presentado también el informe, ya corresponderá, como les he dicho, se ha detectado puestos responsables, ¿no? De ciertas decisiones que se ha tomado, entonces en función a eso se han hecho las diferentes consideraciones, conclusiones y recomendaciones que se ha aprobado in extenso, y ahora ya corresponde a las autoridades jurisdiccionales si pueden o no, si quieren o no, si les sirve o no para las investigaciones, tomar esta documentación. Eso tiene que ser justamente la fiscalía la que tiene que decir si está investigada, si está querellado, si ya está dentro del proceso, ¿no? Lo que ha hecho la Cámara de Diputados a través de una comisión muy responsable ha generado un informe muy ampuloso y también muy responsable, y es así como por unanimidad se ha aprobado este informe, que es muy raro en la historia que esto suceda.
2: Bueno, y la pregunta de todo esto con este desabastecimiento y los nuevos precios de diésel para ya a nivel nacional, ¿cómo debería plantearse? Es la pregunta que nos hacemos, este proyecto de ley o la ley en todo caso de hidrocarburos. Quiero dar la bienvenida para hablar sobre este tema al analista económico Álvaro Ríos. Don Álvaro, un gusto saludarlo desde La Paz, y Ana Arunzueta le habla para En Conexión.
13: Buen día, gusto saludarla. Bueno, primero una medida necesaria, parcial. No se está quitando o eliminando el subsidio total al diésel, eso está clarísimo. Se está tratando de proteger al sector, diremos que impacta más en la inflación, es decir, el sector transporte en particular, todo lo que significa vehículo liviano que usa diésel, camiones de alto tonelaje, flotas, trufis, vehículos de recojo de basura, que son aquellos que cargan en los surtidores, porque en realidad lo que estaba pasando es que los gracos, pues así tengo que hablar de claro, no todos, no sé cuántos, pero los gracos, había un mercado negro, los gracos compraban el combustible a más de 5000 litros, y pues se llevaban el combustible y faltaba para pues los surtidores que vendían a los camioneros, a los señores que manejan camión, a los señores de las flotas y demás. Entonces ahora esos gracos que están registrados, se sabe su nivel de consumo, pues van a tener que pagar estos precios internacionales. Como le digo, es una medida parcial, no hay un levantamiento total al diésel. Lo que no encuentro, otra cosa que no encuentro en el decreto supremo, lo he visto muy rápido esta mañana, es no veo que haya una vinculación directa para que el precio de este diésel para los gracos función fluctúe con el precio internacional del petróleo. O sea, lo han fijado en 80, pero este precio debería fluctuar. Si mañana el precio del petróleo baja de 80, que estaba la semana pasada, a 65, 70, el precio del diésel debería fluctuar. Deberíamos establecer algún tipo de periodicidad, cada 15 días, cada 7 días, para que el precio internacional pues refleje la venta del diésel a los Gracos. Pero yo quiero decir, más allá de este programa, más adelante vamos a tener que darle también esto al sector transporte. Se va a tratar de formar un mercado negro, estoy casi seguro de ello. Ojalá la Agencia Nacional de Hidrocarburos con el Ministerio y la NH puedan de alguna manera hacer que este mercado negro no funcione. A la inversa, es decir, que los Gracos traten de mandar sus cisternas o sus camiones a cargar en los diferentes surtidores, ¿no? Bueno, eso, y también que algunos transportistas no estén llevando el producto a la frontera para hacer contrabando, ¿no?
2: Exacto, don
13: Álvaro. Es una medida positiva, parcial, va en el camino, pero falta mucho por hacer. Debemos terminar de quitar el subsidio a la gasolina, tenemos que quitar el subsidio al gas natural y focalizar el subsidio al GLP durante este año.
2: Y ahí quiero puntualizar lo que usted decía, ¿no, don Álvaro? ¿Cómo se garantiza entonces, no es cierto, y que no haya desconfianza, que se pare con el contrabando, que los transportistas estén tranquilos, pero no va a generar cierta confusión? ¿Esto cómo lo ve usted y cómo evitar también el tema del contrabando, no? Porque eso ha desangrado completamente durante muchos años, ¿no? La economía del país y ha generado muchos problemas en todo el país también, ¿no? El contrabando.
13: Bueno, va a haber confusión, ojalá sea mínima, eso es lo que espero. Llamo a la conciencia a los bolivianos para que los grandes consumidores no se vuelvan de nuevo ahora pequeños consumidores, que los transportistas no estén comercializando y que el pueblo boliviano entienda que sacar nuestro producto que está todavía subsidiado por nuestras fronteras es un crimen para el país. No soluciona el problema de los dólares para YPFB, porque YPFB va a seguir vendiendo en dólares, en bolivianos, y bueno, va a tener que ir a buscar los dólares para importar el diésel al Banco Central de Bolivia o a la banca privada, y el país está restringido de dólares, ¿no? Entonces, en esta línea, tengo anuncios.
2: Adelante, lo estamos escuchando, don Álvaro, y finalmente, ¿no? ¿Qué incentivos específicos deberían incluirse para captar el capital en campos maduros, por ejemplo, en nuestro país? Porque no solamente debemos centrarnos en, una nueva ley, el tema de la distribución y la venta y compra de carburantes, sino también ver a futuro, ¿no es cierto?, los campos.
13: Iba a disculpar, tenía un anuncio en el aeropuerto. No se preocupe. Eso es lo que usted dice, es totalmente correcto. Y yo digo, vamos a tener que terminar de quitar el subsidio a la gasolina, en breve plazo más, hasta fin de año. Tenemos que quitar el subsidio al gas natural. Sin esos subsidios es imposible encarar una nueva ley de hidrocarburos.
2: Don Álvaro, ¿sigue con nosotros?
13: Sí, sigo acá. Bien. Sigo, ¿sí?
2: Bien, lo hemos escuchado, don Álvaro. Queremos agradecerles por su tiempo en otro momento.
13: Disculpe, no estoy muy cómodo, pero la próxima hacemos un análisis. Pero creo, vuelvo a lanzar el mensaje, creo que el gobierno está tomando medidas en la dirección correcta. Es algo que vengo solicitando hace mucho tiempo y creo que estamos en el camino correcto. Vamos a tener todavía tropiezos, pero quitar los subsidios es un primer paso para garantizar el abastecimiento del país.
2: Excelente, muchas gracias. Nuevamente le decimos, don Álvaro Ríos, analista económico, con nosotros para poder hablar sobre el proyecto de ley de hidrocarburos en nuestro país. Que tenga un buen día, don Álvaro, gracias. Nosotros seguimos con más. Vamos, por favor, señor director, a hacer una pausa, pero le damos los temas más importantes, este resumen de las noticias.
6: 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Momento de recogimiento intenso, de manos juntas y corazones abiertos, donde la fe se hizo palpable y la integración nacional se sintió más viva que nunca. Y cuando el sol salió al tercer día, el camino al Calvario se convirtió en el último acto de entrega. Peregrinos subieron con promesas, flores y esperanza, cerrando el ciclo de una jornada que atravesó días y momentos distintos en esta fiesta que combina fe católica con tradiciones ancestrales.
14: Lo que hacíamos durante más de una década, la verdad que me siento muy feliz. Una producción espectacular de la Reda TV que ha sido impecable desde Cochabamba para el país y el mundo, mostrando lo más lindo de Urcupiña, la fe, la devoción, la danza.
15: Totalmente, es la primera vez que soy parte de esta festividad tan hermosa en Cochabamba. La verdad, muy feliz, alegre. Realmente es algo que se transmite entre todas las personas y sientes alegría. ¡Sí!

0: Y hoy día, en cuanto a gas se refiere, Bolivia está produciendo menos de 25 millones de metros cúbicos diarios. Es decir, de 60 a 64 el día produce solamente menos de 25.
1: No ha llegado la gasolina correspondiente a esta estación de servicio, como podemos ver en pantallas. Aún también los trabajadores no están en esta estación de servicio atendiendo, pero también quiero mostrarte cuál es el otro panorama frente a esta estación de servicio, la estación de servicio Volcán, que tampoco tiene ni gasolina ni diésel.
2: Una planta, una refinería, la cual tiene la capacidad de poder generar diésel, de poder generar también otros derivados, adicionalmente a eso, a gasolina, lo cual es una respuesta más que inmediata a esta necesidad y también a este problema energético el cual atraviesa Bolivia, no de ahora, el cual ya viene atravesando hace mucho tiempo.
3: Me parece muy bien que cualquiera pueda traer, es libre de traer cualquier persona, y hay que apoyar esas iniciativas, no solamente la del el gobernador ha indicado que iba a ser con el sector privado, y me parece muy bien, lo que podamos colaborarlo, estamos para ayudarlo en todos los trámites que necesite quien quiera traer.
2: No, y por supuesto de que valorar también la iniciativa del gobernador de Santa Cruz. Él está viendo y con la visión de también apostar, apoyar y por supuesto también abastecer al sector productivo, está buscando las soluciones, eso es esencial rescatar del gobernador.
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4: Gracias por continuar con nosotros. Esto es En Conexión, 7:37 de la mañana. Retomamos conexión con nuestra compañera Ruiz Saavedra, que en esta oportunidad está trabajando desde el Senami. Ruiz, porque tú tienes mayor información sobre un nuevo frente frío que ingresaría a la sede de gobierno y también al país. Adelante, Ruiz, escuchamos.
5: Así es, nos encontramos en el Senami. Vamos a ampliar esta información, no solamente también para la ciudad de La Paz, sino también a nivel nacional. Nos encontramos con el pronosticador Diego Perales. ¿Cómo está? Muy buenos días, por favor, el pronóstico para la ciudad de La Paz y todo el eje central.
6: Bueno, buen día. Bueno, informar que tenemos tres avisos meteorológicos. Uno de estos es por prioridad naranja en el norte integrado, con vientos entre 60 y 90 kilómetros por hora de dirección noroeste hasta el día de hoy en toda la región del norte integrado. Esto implica Santa Cruz de la Sierra, la provincia Andrés Ibáñez, municipios aledaños y también el centro de la provincia Cordillera. También tenemos otro fenómeno más al occidente, lo que es la nevada, producto del cual se han emitido también dos avisos meteorológicos de prioridad naranja. Uno, lo que es por vientos en toda la macrorregión del altiplano. Esto implica La Paz, Oruro, Potosí, y también otro aviso de prioridad naranja por lo que es el tema de las nevadas. Ambos avisos vigentes hasta lo que es este martes 18 de agosto. Se espera que vayamos a registrar nevadas en lo que es cotas superiores a 4100 metros sobre el nivel del mar. Esto nos referimos al altiplano del departamento de La Paz, Oruro, Potosí y las partes altas de los departamentos de Tarija y también Cochabamba.
5: ¿Cuándo van a iniciar las lluvias acá en la ciudad de La Paz? ¿Se prevé para esta semana?
6: Bueno, de hecho, sí, por el producto de lo que vamos a tener el fenómeno de la nevada, se espera que vayamos a registrar chubascos aislados o lluvias ligeras en lo que es la macroregión de los valles del departamento de La Paz, también en el departamento de Potosí, lo que es también en el departamento de Cochabamba, mayor nubosidad. Se espera producto de lo que es este patrón de circulación en niveles altos de la atmósfera que está trayendo consigo lo que es la precipitación sólida, como es la nevada.
5: Y para finalizar, ¿esto conllevaría a que incluso pueda haber inundación, obviamente, en los ríos?
6: Bueno, sí, se espera que algunas cuencas vayan a tener un ascenso repentino de nivel, principalmente en lo que es la macrorregión de los Yungas y también en lo que es el trópico de Cochabamba.
5: ¿Será de manera controlada?
6: Sí, así es, nos esperan montos considerables.
5: Muchas gracias por la información. Como se puede observar en pantalla, este es el pronóstico para las ciudades capitales este lunes 17 de agosto. Y tenemos a la ciudad de La Paz, el Alto Oruro, Potosí, Cochabamba, Sucre, Tarija, Cobija. Mayormente van a estar con el cielo nublado. Por ejemplo, para el día de hoy, la ciudad de La Paz, tomar en cuenta, ya que, claro, se va a sentir una mínima de 7 grados centígrados para que ustedes puedan tomar en cuenta. Con estas imágenes, retornamos a este estudio.
4: Bueno, perfecto, Ru, un poquito de lluvia con este frío que ya estamos acostumbrados en este invierno en la sede de gobierno. Entonces, a no desabrigarnos, a abrigar también muy bien a los niños que van yendo ya a clases para que no contraigan resfríos, ¿no?, y enfermedades respiratorias. Ru, muchísimas gracias por este reporte desde el Senami. Esto es En Conexión y a continuación le presentamos nuestro bloque deportivo.
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8: Oriente Petrolero sigue en ascenso. El conjunto refinero derrotó este sábado por 3-2 a Real Oruro en el Estadio Jesús Bermúdez y confirmó el buen momento que atraviesa en el campeonato. A los 11 minutos, Marco Velasco protagonizó una incursión por el sector ofensivo y envió un centro que José El Pollo Flores aprovechó para definir de primera y poner el 1-0. Real Oruro reaccionó 6 minutos después y encontró el empate con cierta complicidad del arquero Joel Bernal, quien no pudo contener un remate de Ángel Quiñones, que terminó colándose por debajo de su cuerpo. La revancha para los refineros llegó a los 30 minutos. Leonardo Vaca habilitó en profundidad a José Flores, que dejó atrás a sus marcadores y definió para marcar el segundo de su cuenta personal y devolverle la ventaja a Oriente. el conjunto cruceño aprovechó el desconcierto del local y a los 40 minutos Verdecio apareció para marcar el 3-1 y darle mayor tranquilidad a la visita antes del descanso. Sin embargo, Real Oruro reaccionó antes del descanso. A los 46 minutos, Santos García realizó una jugada personal y consiguió el segundo tanto del conjunto local, dejando el marcador 3-2 al finalizar la primera mitad. Oriente apostó entonces por replegarse y buscar espacios para salir de contragolpe en el segundo tiempo. Real Oruro adelantó sus líneas y dejó espacios que los refineros estuvieron cerca de aprovechar en los minutos finales. Oriente Petrolero resistió la presión y aseguró una victoria que le permite seguir escalando en la tabla. El equipo verdolaga volvió a mostrar carácter para sostener una ventaja fuera de casa y ratificó que atraviesa uno de sus mejores momentos del torneo.
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8: Guavirá ratificó su buen andar en la liga al derrotar este sábado en un lindo partido 3-1 a Die Strongets en su casa del estadio Gilberto Parada de Montero. Es un duro castigo para Die Strongets, que se perdió al menos 5 goles, 3 de ellos de forma increíble en el segundo tiempo, y entregó 2 penales en el tramo final. A los 23 minutos llegó el 1-0 de Guavirá. En una jugada rápida, Pablo Melgar mandó centro al área, donde sorprendió Luciano Ursino y de cabeza venció a Rodrigo Vanegas. Hubo una mano en el área de Guavirá que los atigrados reclamaron penal. En el VAR se vio que la pelota pegó primero en la pierna del jugador local. Entre esas acciones, la velocidad del rojo casi se traduce en goles, pero falló en la puntada final. Die Strongets consiguió el empate anotado por el sub-20 Roy Rivert. Recibió el balón de Ventura y de zurda definió ante el arquero. En 3 minutos, Die Strongets se comió 3 goles. Estacio, de frente al arco, mandó la pelota por encima del travesaño. Luego quiso acomodar al ángulo y definió ancho. Finalmente, Ventura definió al cuerpo del arquero. Hasta que a los 80 minutos, Vanegas salió a achicar el ángulo ante incursión de Ursino, que cayó en el área. Polémico cobro porque en la televisión se vio que el golero primero toca el balón en la jugada. Pedro Cabral cobró el penal a los 85 minutos con un tiro fuerte a la derecha del arquero, que intuyó pero no alcanzó a desviar. Un minuto después, al 86, llegó el otro penal. Cabral bloqueó una mala salida de Vanegas, encaró al arco y Jusino cometió su más grueso error del partido al trabar al atacante. Penal clarísimo y tarjeta amarilla para el infractor. Víctor Ábrego liquidó con remate al medio. El golero se lanzó a la derecha a los 86 minutos para desatar la celebración en el Gilberto Parada de Montero.

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1: Con un jugador menos y un planteamiento táctico bien aplicado, cerrando los caminos hacia su arco, Real Potosí logró un justo empate con Oliver Reddy este domingo en el Estadio Municipal del Alto. La primera parte acabó en blanco porque la banda roja no pudo encontrar la ruta del gol ante un sistema de 5 jugadores de Lila agrupados en defensa. De rato en rato, Real Potosí intentaba aplicar el contragolpe, pero lo hizo sin fuerza. Enrique Triverio marcó a los 52 minutos el 1-0, con una arremetida por izquierda después de un cabezazo de Richard Gómez, que parecía que se iba de la cancha. Real siguió jugando igual y tuvo una situación clara, pero el arquero Alain Baroja protagonizó una magnífica tajada al desviar con una mano la resolución de Steven Plaza. Desde el minuto 73 el visitante jugó con uno menos por la expulsión de Fran Supayave por un reclamo al árbitro. Luego hubo una serie de reclamos de cuerpo técnico y suplentes de la visita por el cobro. En la tribuna también se registraron incidentes entre barras. Fueron 10 minutos de acción paralizado. El empate llegó en el minuto 90. Jefferson Rivas le ganó en el forcejeo a Edison Restrepo. Encaró en el área y definió con un sombrerito ante la desesperada salida de Alain Baroja. El árbitro Charles Terrazas incluyó 20 minutos de adición, pero se jugó hasta el 113. Always se volcó en busca del desnivel, pero la defensa estuvo sólida y alejó cuanta pelota circuló en el área. Real también se dio modos para causar peligro, controló la pelota y armó jugadas de ataque, pero le faltó contundencia y quedó satisfecho con la unidad conseguida.
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1: Y esto lleva a la identificación de símbolos. Estos símbolos, por supuesto, no son estáticos, van a irse transformando a partir de las coyunturas o los contextos en los cuales se han desarrollado. Y en efecto, podemos identificar cuatro banderas. Esto sobre todo por los estudios de heráldica mística que se han ido trabajando por parte de especialistas. En efecto, tenemos la primera bandera de 1825, del 17 de agosto, que es de hecho el origen, ¿no?, de lo que es la celebración como la fecha de hoy de la primera bandera. La segunda es una transformación o modificación que se hizo sobre todo en cuanto a la incorporación del amarillo. A la primera bandera una franja amarilla se la incorporó, ¿no? Recordemos, es verde, rojo, verde, y de manera vertical incorporó la columna amarilla. Ahora bien, la tercera bandera ya es el amarillo, el rojo y el verde, ¿no? Esa vendría a ser la tercera. Y la cuarta bandera es la rojo, amarillo y verde, ¿no? De 1851, la que hasta el día de hoy manejamos, por supuesto con algunas leves modificaciones en cuanto al tamaño, en cuanto a lo que son la proporcionalidad de las franjas y lo que es los colores, el famoso pantone, ¿no? Y las reformas que se fueron realizando, sobre todo desde 1881. Por parte de Gregorio Pacheco hasta el presente.
2: Yosmán, es muy interesante el dato que nos estás brindando, pero a ver, muchos conocen y otros no el significado de los colores de nuestra actual tricolor. Es por ello, Yosmán, que por favor quiero que a la gente que todavía no conoce el significado les ayudes indicándonos qué significa cada color. Hablamos de rojo, amarillo y verde. Por favor, Yosmán.
1: Claro, en 1851, ¿no?, cuando se había observado la bandera por primera vez, el mito hace referencia a el presidente Belsu y la mirada hacia el arco iris, ¿no? Lo que representó la esperanza, ¿no? Lo que estuvo asociado sobre todo a este componente de progreso y desarrollo en su época, por supuesto, ¿no? En el siglo XIX. Pero ya en las reformas de Gregorio Pacheco de 1888 se incorporó la percepción de un rojo asociado a la guerra de la independencia en cuanto a lo que viene a ser la muerte y sobre todo, ¿no?, el recordar a aquellos que dieron su vida por este proceso de independencia. El amarillo no se lo asoció en efecto a lo que es Potosí por el tema de plata. Plata es, recordemos, el mineral más importante producido durante la presencia española y que nuevamente tuvo un repunte durante el siglo XIX, ¿no? Y en el caso del verde se lo asoció sobre todo a esta mirada que se tenía hacia el oriente y sobre todo el Beni, ¿no?, en cuanto a lo que viene a ser la navegación y lo que son los espacios. Ahora bien, ya desde el siglo XX ya la imagen fue, ¿no?, el rojo, la sangre, los héroes, el amarillo, la riqueza y por supuesto el verde, la riqueza en este caso natural del territorio boliviano.
2: Yosmán, te agradecemos mucho el tiempo que nos has dado para contarnos un poquito sobre nuestra tricolor, también los cambios de estilos de banderas que hemos tenido a lo largo de la historia de nuestro país y claro, exhortamos a la población también que en esta fecha tan importante hicen la bandera y que van a haber diferentes desfiles también en la sede de gobierno, sobre todo de niños de inicial, que van a estar celebrando también ese día de la bandera. Yosmán, un abrazo a través de las pantallas de la Rea TV, gracias por toda esta información.
1: No, yo agradecido por la invitación y siempre recordar, ¿no?, este símbolo que nos une a todos los bolivianos. Más allá de esta diversidad cultural que podemos tener, la bandera nos une a los más de 11 millones de habitantes que tenemos en Bolivia. Muchas gracias por la entrevista.
2: Un abrazo, Yosmán, gracias a ti. ¿Tenemos más contigo, Di?
3: Gracias, querido Alessandro. Vamos a cambiar de tema totalmente para este tema que está preocupando en algunos municipios, diferentes departamentos, la sequía. La gobernación del departamento de Chuquisaca está preparando, hizo una declaratoria de emergencia por la sequía que está afectando en este departamento a 23 municipios.
4: Así están los cultivos agrícolas en varios municipios del departamento de Chuquisaca. 23 se declararon en emergencia y desastre. Los productores piden la asignación de cisternas y la consolidación de pozos de agua para el consumo humano, porque los ojos de agua en varias comunidades de los municipios afectados están secos.
5: Y según pronósticos, las primeras lluvias van a ser a fines de diciembre y principios de enero. Entonces hay que prever el suministro de agua. El problema es suministro de agua para consumo humano y también para consumo animal.
4: En la gobernación se analiza la declaratoria de emergencia para gestionar recursos de las autoridades estacionales, porque los que existen en los municipios y la región ya son insuficientes para atender a las más de 70.000 familias.
6: Que esto va a ser bastante prolongado la sequía, y ante esa situación es que vamos a gestionar ante el gobierno nacional pueda darnos el apoyo que se necesita.
4: Las autoridades dicen que la ayuda nacional es importante para fortalecer la distribución de agua en esas regiones que están enfrentando varias dificultades porque no tienen agua para la producción agrícola y tampoco para el consumo humano diario.
2: Bueno, 7:56 de la mañana, de esta manera hemos llegado al final de Inconexión, pero como ustedes saben, el reencuentro con la información al mediodía.
3: Claro que sí, Alessandro, gracias amigos por habernos acompañado, que esté con nuestra programación, mañana tempranito nos reencontramos con la información, permiso.
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7: Domingo 16 de agosto se celebró el Día de San Roque, una fecha especial para quienes consideran a sus mascotas parte fundamental de la familia. La jornada reunió a decenas de familias junto a sus perritos en un ambiente lleno de alegría, cariño y momentos para compartir con esos compañeros que día a día forman parte de sus hogares.
8: Teresa, más bien, ya está prácticamente ha terminado de trabajarse en concordancia, en consenso con muchos de los sectores que son parte de esta discusión, de este tema que se ha comenzado a tratar en una mesa de trabajo. Hablamos de zoonosis, de medio ambiente, del Consejo Municipal, de POFOMA, y creo que se ha llegado a puntos importantes.
9: El 14 de agosto del presente año revocó la detención.

0: prisión preventiva que fue dictada el pasado 24 de julio, ordenando la liberación de Adrián Lema del penal de Palmasola, quien era acusado por el presunto delito de enriquecimiento ilícito de particulares con afectación al Estado.
1: Habían 9 detenidos y la policía lo liberó a 8. 4 en el vuelo charter que estaban esperando para llevar el oro y 4 personas que operativizaron aquí. Y el único detenido más tardó en entrar que en salir. Y ya vemos que el señor ya está en libertad y peló por el lado de Brasil. Están metidos muchos peces gordos del gobierno y las élites, las logias.
2: Un momento de recogimiento intenso, de manos juntas y corazones abiertos, donde la fe se hizo palpable y la integración nacional se sintió más viva que nunca. Y cuando el sol salió al tercer día, el camino al Calvario se convirtió en el último acto de entrega. Peregrinos subieron con promesas, flores y esperanza, cerrando el ciclo de una jornada que atravesó días y momentos distintos en esta fiesta que combina fe católica con tradiciones ancestrales.
3: Es lo que hacíamos durante más de una década. La verdad que me siento muy feliz. Una producción espectacular de Arreda TV que ha sido impecable desde Cochabamba para el país y el mundo, mostrando lo más lindo de Urcupiña, la fe, la devoción, la danza.
4: Totalmente, es la primera vez que soy parte de esta festividad tan hermosa en Cochabamba. La verdad, muy feliz, alegre. Realmente es algo que se transmite entre todas las personas, se siente esa alegría.
5: Y hoy día, en cuanto a gas se refiere, Bolivia está produciendo menos de 25 millones de metros cúbicos diarios, es decir, de 60 a 64 el día produce solamente menos de 25.
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Hola, ¿qué tal amigos? Bienvenidos a TV Radio, la red deportiva de Bolivia en su primera edición. Mucho por tocar y hablar acerca del fútbol boliviano. Polémicas, sí. Situaciones complicadas para analizar, sí. Obviamente, lo más importante, fútbol, fútbol y fútbol aquí en la red deportiva. Amigos, arrancamos.

0: Frenaron al líder, le pusieron un stop al líder, a Always Ready, que no pudo. Que no pudo en su casa, que no pudo con un equipo, no un celeste de Bolívar, no un amarillo de The Strongest, con Real Potosí. Muy bien el equipo Lila, ¿eh? Muy bien Real Potosí, ayer transmisión de la Red Deportiva de Bolivia, con el relato de Villalobos, con el trabajo periodístico de Jordi Vilca. Enseguida estaremos con ese compromiso, porque hay mucho por tocar. 20 minutos de adición. ¿Justificados? ¿Justificados realmente? Es para charlarlo, es para debatirlo, porque se perdió mucho, mucho tiempo. Pero no sé si llega a ser los 20 minutos exactamente, o casi 23 minutos, que se llegaron a jugar, porque uno pensaba, llegan los 20 minutos y se acaba el partido. No, se jugó un poquito más inclusive. Estaremos con ese detalle enseguida, nada más el caso de Always Ready. Muy bien la gente de Real Potosí, se paró muy bien, jugó muy bien. Y al final terminó justamente robándole un punto de la ciudad del Alto. Cosa que seguramente alegra a Bolívar, alegra a The Strongest. La Academia Celeste que ganó sin ningún problema a la gente de San Antonio, lo tocaremos enseguida nada más. Que se va con un envío anímico muy importante rumbo a Brasil. Ya se encuentra en Brasil el equipo de Bolívar para enfrentar al Sao Paulo. Ayer tuvo su primer entrenamiento el equipo Celeste en territorio brasileño. Y digamos que prepara lo mejor para enfrentar al equipo tricolor, que en su último compromiso perdió y salió muy, muy, muy chiflado el equipo del Sao Paulo. Eso a diferencia, digamos, de Bolívar. Pero sabemos que esto es Copa Sudamericana y es otra cosa, es otra cosa. El Sao Paulo en torneo local es un fiasco, pero en Copa Sudamericana es otra cosa. Hasta ahora sigue invicto en la Copa Sudamericana, entonces es para tomarlo en cuenta. Es un monstruo del continente, nada que decir. Hablaremos también de lo que significa The Strongest, el tigre de Achumani, muchos dándole el palo correspondiente a Terrazas, Antonio Carlos Sago, hey, a Estacio no, Aventura no, Alom no, a Roy River no, también lo vamos a charlar. ¿Cuánta responsabilidad tiene Sago y cuánta responsabilidad tienen también los jugadores frente a la portería, no puede meter gol? También es para analizarlo y charlarlo aquí en la Red Deportiva de Bolivia. Muy bien lo de Oriente Petrolero. Felicidades y un abrazo a la gente de Oriente Petrolero. Aquí en la Red Deportiva siempre hemos sido críticos por los equipos de Santa Cruz que llegan al lado occidental ya diciendo, ah, qué me importa, que me metan 3 goles, me quiero ir a mi casa. Más o menos así, mucho más los equipos de Platini Sánchez al parecer. Pero no, Oriente Petrolero llegó al lado occidental, en este caso a Oruro, y le metió un baile. Jugó muy bien contra Real Oruro, más allá de lo que al final fue acortada la diferencia. Oriente Petrolero sacó 3 puntos, pero magníficos de el Jesús Bermúdez. Lo vamos a charlar enseguida nada más. Repasaremos la tabla de posiciones que se va acortando allá arriba y ojo, también allá abajo, porque la U de Vinto se va complicando poco a poco. Estaremos con estos detalles enseguida nada más. Próxima fecha, ya nos metemos en Copa Sudamericana. Hablaremos de todo lo que significa el fútbol boliviano. Así que amigos, arranca la Red Deportiva de Bolivia. Comenzamos. Saludamos al equipo de la Red antes del primer corte. Quique Junior con nosotros. Quique, ¿cómo estás? Bienvenido.
1: ¿Cómo te va, Carlitos? Amigos de la Red Deportiva que nos escuchan en todo el país, ATV Radio, también un saludo para toda la gente que nos sintoniza a través de Entel Gol. Resultados importantes que se han dado en la fecha 15 del fútbol boliviano, lo decías muy bien. Primero con el Tigre que cayó en Montero, un Die Strongest que tuvo muchas ocasiones de gol como para tratar de ponerse arriba en el marcador. No fue eficaz el conjunto del Tigre y es ahí donde Guavirá consigue la diferencia a través de 2 tiros penales. Enseguida vamos a estar analizando ese encuentro. Bolívar golea a San Antonio de Bulobulo en el Hernando Siles y se afianza como segundo del torneo. Y Always Ready, Real Potosí, realmente un partido con muchas cosas por analizar también, jugadas polémicas, pero por sobre todo destacar la labor que ha realizado Real Potosí, que ojo, no es

0: entrevista que hizo justamente Jordi Vilca allá en la ciudad del Alto, compañero de la Red Deportiva. Amigos, la primera pausa. Pausa, nos acomodamos un poquito más y arrancamos con todo el material que les hemos preparado. Ya vuelve la Red Deportiva.
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5: Arranquemos con el partido, entre comillas, polémico. El compromiso que ha generado muchas dudas, el compromiso que ha generado mucha polémica, mucho debate en todo lado. A ver, futbolísticamente partamos con lo que más nos importa, porque lo demás, lo subjetivo, la opinión de uno, el criterio de otro, es válido, pero digamos que a veces no es tan lo más importante, porque creo que hay que partir de la base futbolística, y futbolísticamente hablando también hay que ser sincero. Always, y bien lo decía ayer de Villalobos en el relato, Always no fue el de siempre. Always se quedó. Always no fue el equipo contundente. No fue el equipo que arrasa cualquier rival que pisa Villingenio. No lo fue. No lo fue. Ayer jugó mal Always Ready. Maraude, discúlpeme, perdido. Triverio hizo ayer la tarea de Maraude. Fíjense, Triverio se tiraba más a la banda. Hacía jugadas que seguramente Triverio hacía a los 23, 25 años. Creo que Always futbolísticamente

0: ayer no sé si también merecía haber ganado, porque no hizo tanto los méritos para aquello. Jugó relativamente bien, pero no digamos fue tan superior a Real Potosí. El equipo Lila se paró muy bien. Eso dentro del marco futbolístico para partir el comentario, porque obviamente todos quieren hablar de lo que sabemos que quieren hablar, los famosos 20 minutos. Pero creo que futbolísticamente hablando, a Always ayer no le alcanzó argumento futbolístico, porque no tuvo una buena tarde Maraude, porque no tuvo una buena tarde el jugador Triverio, porque no tuvo una buena tarde a nivel colectivo el plantel de Always Ready. Desde mi punto de vista, para mí se chocaba cabeza con cabeza Álvaro Quiroga con Pablo Rey Lima. Para mí sin motivo doble 5, pero bueno, es la decisión de Mauricio. Intentó con las variantes luego el equipo millonario arreglar, digamos, su equipo, pero no le alcanzó el tiempo. No le alcanzó el tiempo, entre comillas, otra vez. Quique, un partido muy trabado, no tan bien disputado, pero hay que decirlo, a Always no le alcanzó futbolísticamente. Creo que hay que partir de ahí.
1: Sí, a ver, de mucho tiempo se vio a Always Ready jugar un partido tan bajito.
0: Muy incómodo.
1: Porque una de las grandes características que tiene Always Ready y por las cuales creo que es líder del torneo es por mantener una regularidad muy importante, digamos, dentro de todo el torneo. Always Ready ha sido el equipo que siempre ha tenido partidos altos, entre medios y altos, digamos, y es por eso que ha sacado diferencia con sus inmediatos perseguidores. Pero ayer fue todo lo contrario. Creo que los jugadores entraron un poco con la intensidad baja, digamos. No sé si confiados en las capacidades propias que tenían como para sacar el partido adelante, pero sí se los vio, no tan enchufados en el partido. Si bien iniciaron con este tanto de Enrique Triverio, centro de Amoroso.
0: Bien habilitado, ¿eh?
1: Sí, sí, totalmente. La peina ahí, Richard Gómez, y aparece Enrique Triverio, que fíjate, incluso un poco lastimándose, mete el primer tanto.
0: Es que el portero le cae encima.
1: Sí, sí, sí, una dura entrada, digamos. Pero de ahí, como que se fue apagando el Ready. Real Potosí tuvo para empatar. Mira el gol que falla acá, Plaza. El delantero.
0: Plaza.
1: Real Potosí también atacaba en Villa Ingenio.
0: Sí, tuvo lo suyo.
1: Y ponía, digamos, en aprietos a la defensa de Always Ready. Y obviamente esto también es virtud de los jugadores de Real Potosí, que nunca bajaron los brazos en el partido. Y por eso, digamos, al final logran encontrar, incluso con 10 jugadores, logran empatar el partido.
0: Yo sinceramente no entiendo, hasta ahora no veo la reiteración y todo aquello, en el sentido de la expulsión de Fran Supayave. Vamos a esperar seguramente el informe arbitral para saber qué es lo que pasa. Mira aquí, ¿cómo se duerme Restrepo?
1: Sí.
0: ¿Cómo se duerme Restrepo? Aquí no tiene nada que ver el árbitro, no tiene nada que ver la altura, no tiene nada que ver el césped. Aquí se durmió Restrepo. Se durmió Restrepo y claro, todos dicen el mejor central, no lo sé. El mejor central no lo es Restrepo. Fíjate cómo se duerme y ahí aparece muy bien el delantero de Real Potosí, que anota de una manera pero excepcional el empate. Se durmió ahí Restrepo.
1: Y
0: la
1: aquí,
0: viveza.
1: Acá ya jugaba con 10 jugadores.
0: Real aquí Potosí. Ya estaba con 10 hombres.
1: Ya estaba con 10. Y aún así logró conseguir el empate en Villa Ingenio.
0: Exactamente. Ahora también hay que destacar el gran portero que tiene el cuadro de Real Potosí.
1: Sí.
0: Porque tú en el primer tiempo por lo menos sacó dos hechas, una jugada pero excepcional de el Quique Triverio que le saca allá abajo. Y ahí acabó el compromiso de esa manera. El partido, futbolísticamente hablando, creo que fue dentro del resultado lo más justo. Porque hizo lo suyo la gente de Always e hizo lo suyo la gente de Real Potosí. Y al final terminó 1-1. Ahora el tema del cual todos seguramente quieren escuchar. Los famosos 20 minutos. Polémico, sí. Llamativo, obviamente. ¿En qué lugar del mundo se ve que alguien levante el cartelito y se adicione 20 minutos? A no ser que haya una batalla campal, a no ser que haya... ¿Cuántas cosas? No sé, no lo sé. Pero fíjense que hay que hacer un poquito cuentas. Que se excedió 2 minutos, tal vez sí. 3 minutos, tal vez sí. Pero los problemas que hubieron, por ejemplo, después de la expulsión de Supayave, la hinchada y todo aquello, si hacen cuentas, si suman bien... Se hacen como 14 minutos. Se hacen como 14 minutos. Hubieron 10 cambios. 10 cambios en el partido. Más o menos son 5 minutos. Más o menos son 5 minutos porque son como 30 segundos por cambio. en un promedio. Entonces ahí se hace que 18, 19 minutos tranquilamente de adición. Entonces el juez no está tan lejano de lo que hizo, de lo correcto. Ahora que cuando se cumplió los 20 minutos tenía que haberlo acabado, es otra cosa. Ahí sí le recrimino al señor Terrazas, Charles Terrazas. Porque si ya adicionaste 20 minutos, llega el minuto 20 a caballo. Pero adicionó creo que 3 más. Ahí es donde dice, ya sí. Pues ya, ya, adicionaste 20, te estamos intentando defender en el sentido de lo justo. Desde mi punto de vista, aquí que puede tener otro criterio, Carlos Enrique exactamente lo mismo, todo el equipo de la red deportiva y usted que nos escucha también. Pero fíjense, hagan cuentas nada más. Los problemas que hubieron después de la expulsión de Franz Supayave sumaron casi 13 minutos con 40 segundos, casi 14 minutos. Más los 10 cambios, ponle 5 minutos más, se hacen entre 18 a 19 minutos. Entonces no estuvo muy lejano de la verdad lo que hizo el señor Charles Terrazas.
1: Sí, creo que justamente en los incidentes es donde se pierde todo este tiempo. Lo dices muy bien, lo explicas muy bien con las variantes y todo, se suman casi 20 minutos. Creo que el error, y ahí comparto contigo, el error principal de Charles Terrazas, adicionas 20 minutos, pero se jugó casi hasta el minuto 24 de adición.
0: Sí, sí, sí.
1: 23 y medio más o menos. Ahí es el error principal del árbitro del encuentro, porque bueno, hay argumentos como para agarrarse y decir, estoy adicionando 20 minutos porque no se jugó los cambios y demás. Pero si adicionas 20, cortalo claro, en los 20 minutos.
0: Y ahí acabaron.
1: Ese fue el principal error del árbitro del encuentro. Y más allá de los incidentes, creo que el árbitro y todo su cuerpo arbitral tienen que tener pues la capacidad de hacer reanudar el partido lo antes posible. Es evidente que hubo, digamos, molestia por parte de los jugadores de Real Potosí, del cuerpo técnico, se metieron a la cancha, comenzaron a reclamar y es ahí donde se perdieron casi 15 minutos, pero el árbitro del encuentro tiene que tener la capacidad de retornar al fútbol lo antes posible.
0: Sí.
1: Creo que con tarjetas rojas, si es necesario, se calmaba todo y se jugaba más tiempo el partido. Esos dos errores yo puntualizo a Charles Terrazas. El no haber frenado, digamos, todo el incidente que hubo antes y el haber adicionado 20 minutos y jugar hasta el minuto 23.
0: Sí,
1: ahora,
0: sí.
1: De que los 20 minutos estaban bien puestos, creo que sí.
0: Creo que sí. Hay un pequeño margen, pero de un minuto, de dos sí. Minutos, tal vez como máximo. Y es que lo entiendo también al hincha de Bolívar, al hincha del Tigre, o al hincha en general, que reclama, ¿cómo 20 minutos? Es hasta que Always gane. Lo leí en todo lado. En todo lado, y no es así, tampoco es así. Obviamente, repito, es totalmente llamativo, 20 minutos de adición, pero también si observaron el partido, se tendrían que haber dado cuenta que hubo problemas de hinchada, de barras, de seguridad, problemas en el campo de juego. Y según me contaba y leía un reporte, por ejemplo, de nuestro amigo Pepe Aceñas, periodista de campo de la transmisión, Y él decía, la gente de Real Potosí le gritaba al árbitro, por lo menos, profe, 20 minutos, por lo menos, profe, 20 minutos. Claro, no contaban que iban a empatar. Empatan y sacan 20 minutos, y ahí ya no les gusta. Ahí ya no les gusta. Por eso es un tema polémico, controversial, pero repito, aquí no estamos defendiendo a Always, no estamos atacando al Real Potosí, ni viceversa, ni defendiendo al juez arbitral. Simplemente estamos marcando que creemos que el señor Charles Terrazas no estuvo tan equivocado como se quiere hacer ver. Como se quiere hacer polémica. 20 minutos, sí, que esto, que lo otro. No quiero decir la palabra tan horrible que lo utilizan como pan caliente en las redes sociales. Mafia. No es así. No es así. Si vieron el partido, nosotros lo transmitimos. Algo justificado, sí, los 20 minutos de adición. Pero bueno, ese es un tema que había que aclararlo. Amigos, escuchemos a Luis Ali, ¿les parece? No, a la gente de Always en primera parte. A la gente sí. De Always Ready, que habló en las últimas horas. El técnico de Always, Mauricio Soria, emite su criterio, su descargo después de este empate, que repito, lo celebra Bolívar, lo celebra Die Strongest, en el tema de luchar por el campeonato. Mauricio Soria decía lo siguiente en las últimas horas, el técnico de Always Ready.

0: Ya cerrando lo que significa Always, pasemos al equipo sensación. Sí, es el equipo sensación del fútbol boliviano, junto con Oriente, me parece, porque son los equipos sacando a los de siempre, ¿no? Always, Bolívar y Strongest. Creo que Real Potosí y Oriente quieren animar el campeonato, y ¿sabes qué? Me alegra, porque estoy cansado de todos los campeonatos. Always, Bolívar y Strongest. Always, Bolívar y Strongest, en el orden que usted quiera. A veces se metía por ahí un Nacional Potosí, mira dónde está Nacional.
1: Sí.
0: Hoy Real Potosí está animando el campeonato. Hoy Oriente Petrolero, más adelante lo vamos a hablar, también está animando el campeonato. Así que felicidades al equipo Lila, que está haciendo bien las cosas.
2: Es así, Carlitos. A ver, yo recuerdo a Real Potosí llegando a la ciudad de La Paz para enfrentar al Tigre. En ese momento Flavio Torres estaba en la cuerda floja. El presidente de Real Potosí manifestó que a sus jugadores prácticamente no les quería pagar por los malos resultados que estaban consiguiendo. Desde ese momento, ese fue, creo, el punto de inflexión como para que Real Potosí comience a sacar resultados importantes. Le empató al Tigre, lo decíamos, le empató al Tigre en el Hernando Siles 1-1. Al Bolívar vino y le hizo partido. El Bolívar terminó ganando 2-1, pero metido contra su arco, con una línea de 5, con dos volantes de contención, recuerdo bien ese partido. Y ahora le empata al puntero del torneo, al actual campeón del fútbol boliviano en Villa Ingenio, con 10 jugadores, con muchas, cosas en contra, en el sentido de que eres un equipo que recién ascendido, con una plantilla mucho más baja que la de Always Ready, y aún así lo hizo partido en Villa Ingenio. Sí, sí. Entonces, más allá de las jugadas polémicas, de que si había comentar o no 20 minutos al partido, creo que hay que darle el mérito suficiente y necesario a Real Potosí, sí, que fue y le jugó de igual a Always Ready en Villa Ingenio. Y los frutos, el empate que consiguió frente a la banda roja.
0: Mirá los resultados que tiene la gente de Real Potosí. Bien lo dice Quique Junior. 0-0 en la ciudad de La Paz con 10 Strongs.
2: Sí.
0: Le metió 3 a Bebé. Empató el clásico 1-1. Le metió 5 a San Antonio. Le ganó 2-1 en la capital a Linde. Aquí sí cayó contra Bolívar en la ciudad de La Paz. Pero luego sigue en levantada. Real Potosí le empata a GB San José, le gana en Cochabamba 2-0 a la U de Vinto, le gana a Blooming 2-0, y ayer nada más y nada menos le empata 1-1 al equipo de Always Ready, dejándolo en este momento en una posición expectante, porque en este momento la gente de Real Potosí está en la posición número 5 del fútbol boliviano, posición número 5. Y eso es muy importante. Ahora, ¿por qué está en la posición número 5? Me dirán, si tiene más diferencia de gol que Guavirá. Por el tema del criterio, el criterio de victorias. Real Potosí tiene 6 victorias, Guavirá tiene 7 victorias. Por eso Guavirá está por encima de Real Potosí, porque si no, en tema de diferencia de gol, Real Potosí tiene más 11 y Guavirá tiene menos 1. Entonces ahí tranquilamente uno diría, Real Potosí debería estar más arriba. No, es porque Guavirá ganó más partidos que el equipo de Real Potosí. Felicidades al equipo Lila, de verdad que sí. Habló Flavio Torres en las últimas horas, el técnico de Real Potosí, por el tema arbitraje. ¿Qué decía del arbitraje? A ver, el señor Flavio Torres, el técnico del equipo Lila.
3: Complicado, yo creo que con muchos reclamos, con mucha para, yo creo que no se dejó jugar al fútbol con dos equipos que realmente juegan bien al fútbol. Yo creo que aquí nosotros nos sentimos amenazados desde un principio, porque no nos pitaron un penalti que es muy claro. O sea, el penalti para nosotros es súper claro. O sea, una jugada, una plancha que Baroja le tira a Hugo y lo lastima. Y el árbitro hace caso omiso, digamos, a esa clase de jugada, y desde ahí comenzamos a sentir cierta incomodidad en el trabajo arbitral. Yo creo que aquí no se necesita que los dos equipos, ninguno, que haya imparcialidad en eso, porque es que los dos equipos juegan bien, acá uno viene y sabe que tiene que pararse bien, o si no, Luis le gana. Que es que Luis está conformado por grandes jugadores, tiene una nómina que nos lleva 10 puntos a todos en la tabla de posiciones. O sea, creo que es un equipo que tiene argumentos futbolísticos para jugar, y siento que no hay necesidad de que no se piten esa clase de faltas. Y después hubo una expulsión de nosotros, se interrumpió mucho el partido. Yo creo que los dos equipos necesitaban darle un poquito más de dinámica e intensidad al juego, porque creo que los dos hacen ver un espectáculo bien en la cancha. No creo que haya necesidad de intervenir ni de afectar el buen comportamiento del partido, digamos así. Nosotros nos quedamos y tenemos una logística preparada para quedarnos para el partido el día miércoles, y después de ahí inmediatamente también viajar a Cochabamba para el partido contra Aurora el día sábado. Entonces es un partido muy, muy continuo, y bueno, el objetivo nuestro es empezar con pie derecho la Copa. Nos va contra Bebé, que es un equipo joven, con buen fútbol, también bien, bien peligroso, y bueno, vamos a ver cómo está la gente, cómo se recupera para este partido y cómo le damos la oportunidad a la gente que no viene actuando regularmente.
0: Bien, lo de la gente de Real Potosí. Sinceramente, cuando apareció Flavio Torres, uno decía, más de lo mismo, otra vez Flavio Torres en el contexto nacional, que salta a un equipo, a otro equipo, pero hey, lo hizo muy bien Real Potosí. Además, eso creo que hay que puntualizar, además de los buenos resultados que está sacando, Real Potosí está jugando bien.
2: Sí, ha logrado un juego en conjunto importante, los dirigidos por Flavio Torres, y lo dices muy bien. En su llegada, muchos criticaban esto, porque Flavio Torres, por ejemplo, llegó al país para dirigir a Always Ready.
0: Sí.
2: Creo que duró 3 o 4 partidos. No le fue bien en la banda roja. Y cuando llegó a Real Potosí, todos avizoraban prácticamente lo mismo. No comenzó bien su etapa en Real Potosí, lo decíamos, porque incluso llegó a estar en la cuerda floja después de su tercer o cuarto partido.
0: Es cierto.
2: Pero desde ahí comenzó a entender la idea de juego que quería Flavio Torres, todos sus jugadores, y se fue para arriba, digamos, el conjunto de Potosí hasta conseguir resultados importantes. Y hoy por hoy, fíjate, está en quinta ubicación, solo a 3 puntos de Die Strongs. Solo lo separa 3 unidades del tercer lugar, y está ahí peleando para lograr un cupo por Copa Libertadores.
0: Y seguramente va a intentar hacerlo. Y va a pelear por hacerlo. Evidentemente, llegar al cuarto lugar también sería beneficioso para Real Potosí, porque tiene Copa Libertadores de América. Yo creo que Real va a conseguir premio, ya sea Sudamericano o Libertadores, lo va a hacer por el gran nivel que está mostrando. Para cerrar este compromiso polémico, otra vez, la gente nos escribe, no dices nada de los 20 minutos, para la gente que otra vez se quiere, se adentra a la sintonía de la Red Deportiva, amigos de Entel Gol, ATV Radio, nuevamente lo explicamos, Quique. Hubo problemas en el campo de juego.
2: Sí.
0: Hubo problemas por la expulsión de Fran Supayave. Nuevamente lo estoy explicando porque la gente sigue preguntando por qué. Entonces, en esos problemas, por la barra, por la hinchada, falta de seguridad, los jugadores de Real Potosí que se metieron a la cancha, Flavio Torres se metió a la cancha, los asistentes, no quería salir Fran Supayave y todo aquello, aunque usted no lo crea, duró casi 14 minutos. Casi 14 minutos. De esos 14 minutos le tienen que sumar casi 5 minutos más, porque hubieron 10 cambios, 5 a cada lado, 5 para Real, 5 para Always. De esos 10 cambios se hacen 5 minutos, entonces se llega a sumar en un aproximado entre 18 a 19 minutos, más o menos. Más que el portero hacía un poquito de tiempo, habían lesiones y todo aquello, se hacen nomás los 20 minutos. Lo que sí recriminamos aquí en la Red, lo dijimos hace un momento con Quique Junior, es que si llegaban los 20 minutos, ese rato a caballo, ya no 21, 22 o 23 minutos, que eso sí le recrimino al señor Charles Terrazas. ¿Para qué más? Ya adicionaste 20.
2: Sí.
0: Ya adicionaste 20. Eso es lo que queremos llegarles a explicar, no a favor de Always, no en contra de Real Potosí, no defendiendo a Charles Terrazas, no defendiendo a nadie, simplemente con la calculadora en mano y con los cálculos correspondientes, nada más.
2: Sí, es evidente, el error está claro. Jugar hasta el minuto 23 de adición cuando adicionaste 20. Aquí no tiene nada que ver Real Potosí, no tiene nada que ver Always Ready. Es error del árbitro puntualmente. Imagínate que en el minuto 22 de adición marcaba el segundo tanto Always Ready. Esto se hubiera agrandado mucho más. Y no hubiera sido culpa de Always Ready. No hubiera sido culpa de los jugadores, que evidentemente van a seguir jugando hasta que el árbitro pite el final del encuentro.
0: Sí.
2: Hubiera sido culpa de Charles Terrazas, que el error principal del encuentro es haber jugado hasta el minuto 23 cuando diste 20 de adición.
0: Sí,
2: pero
0: sí,
2: los 20, creo que bien dados
0: los 20 minutos de adición. Para cerrar, habló en las últimas horas también, entrevista, trabajo periodístico de Jordi Vilca,
2: Jordi,
0: que charlaba justamente con Luis Alí, Luis Alí explotó y dijo, la federación debe meterse en aquello. Ey, los jugadores de Real Potosí, donde Luchito Alí también estaba, gritaban a los jueces, decían, profe, tiene que adicionar 20 minutos, 20 minutos, profe. Claro, no contaban con que iban a empatar, empataron y ya no querían los 20 minutos.
2: Exactamente, porque donde o cuando se origina estos pedidos, Real Potosí todavía estaba perdiendo. Porque el gol del empate llega al minuto 89 del encuentro. Evidentemente, ya empataste, estás con 10 hombres menos, vas a querer que termine el partido. Claro. Pero antes de eso... ¿Quieres buscar el empate?
0: Exactamente. Luchito Alí, Luis Alí, el hombre de Real Potosí, habló también con Jordi Vilca.
1: También sabemos lo importante y lo difícil que es este estadio, pero bueno, nos vamos contentos. Esperemos que bueno, la federación, la gente que está a cargo de todo esto, pueda también observar estos partidos, ¿no? Y ver que no pueden adicionar 20 minutos, jugarse 23 minutos. Nos empezaron a llenar de tarjetas. La verdad que creo que todos venimos a trabajar humildemente y en lo personal creo que hemos sido un poco perjudicados porque el plantel estaba para las tres unidades, ¿no? No solo para llevarse el empate, pero más allá de eso, contentos, ¿no? Sí, la verdad que la gente piensa que es casualidad, que tenemos suerte, pero creo que venimos demostrando partido a partido que este plantel está para muchas cosas. Nadie se conforma con lo que hemos hecho hasta ahora. Somos conscientes que faltan 15 jornadas más por jugarse, pero estamos muy felices de nuestro presente, de seguir siendo protagonistas más allá del estadio y el rival que nos toque, ¿no? Sí, bueno, vinimos, le hicimos un buen partido a Bolívar, al Tigre, ahora a Always. Este equipo va a dar mucho de qué hablar. Sabemos que hay muchas cosas por mejorar, pero bueno, estamos contentos. Espero que se note el ambiente y nada, nos vamos felices, ¿no? A pesar de cómo se dio el partido. Sí, la verdad, feliz, ¿no? Llevo 6 goles, pero no solo yo, sino también Rivas, que hoy anotó. Fue un jugador importante para nosotros, su quinto gol. Pero bueno, también hay varios compañeros que están con la ilusión de sumar. Y bueno, como te decía, vamos a dar lucha y estoy seguro que al final de temporada vamos a ser protagonistas. Al final hay mucha gente que habla de que Real Potosí es un equipo chico, pero nosotros no nos sentimos chicos, ¿no? Para donde vamos somos grandes por todo el apoyo de la gente. Y eso es porque bueno, el equipo se está ganando el cariño de todos, ¿no? Esperemos que sigan así porque son nuestro jugador más importante. Y bueno, como te decía, ahora a disfrutar, enfocarnos en el partido de Copa. Y bueno, no tenemos mucho tiempo ya para eso, ¿no?
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0: Ya hablamos extensamente de lo que pasó con el cuadro de Always Ready y la gente de Real Potosí. Nuevamente un abrazo para la gente de Real Potosí, para la gente de Potosí 93.7 que todavía está chochando por la actualidad del equipo Lila. Volvemos a la actualidad de otro equipo, The Strongest, el Tigre de Achumani. Uf, cuánto por hablar del Tigre, cuánto por hablar de The Strongest. En un partido, lo transmitimos aquí en la red deportiva. Lo charlamos aquí con Quique Rivera, con Manu Urquieta, con todo el equipo de la red. El Tigre tranquilamente podía haber ganado 4-1, 5-1, tranquilamente. De manera sorpresiva vemos el resultado final, 3-1 a favor de Guavirá. El Tigre falló goles, pero de una manera, pero ya uno, está bien. Uno dice, uff, qué macana. Dos, y ya uno se alarma. Tres, cuatro goles, pero hechos, Quique.
1: Sí.
0: Hechos. Entonces, una responsabilidad para mí. Neta y exclusivamente de los jugadores. Cada uno puede opinar y está bien, libre de hacerlo. Pero le dieron con todo al señor Terrazas nuevamente, a Sago nuevamente. Pero hey, no vi absolutamente a nadie decir, hey, Estacio, mete gol. Hey, Lom. Hey, Lom tuvo también sus chances. Ventura tuvo una chance también inmejorable. Roy River, por querer picarla, por querer hacerla de lujito, el muchacho también la amarró. Es decir, en el fútbol está claro. El que no los hace, los recibe.
1: Sí, es evidente. El Tigre en ese partido tuvo muchas ocasiones de gol. Creo que hubo una mejoría por parte de Sago en el manejo del equipo, digamos. Se vio una intensidad superior a la que había demostrado frente a Independiente en la ciudad de La Paz.
0: Comparto contigo.
1: Llegó muchas veces al área rival el Tigre y llegó bien, lo hizo bien, a diferencia de los otros partidos, reitero. Pero la falta de definición es lo que le termina poniendo, digamos, en apuros al Tigre, porque el Tigre tuvo muchas chances, lo dices muy bien. Recuerdo una que lo dejan solo a Estacio, la mandó arriba. Darwin Lom tuvo dos mano a mano, me parece.
0: Sí.
1: No pudo concretar.
0: Ahora, convengamos también en algo, la cancha estaba muy mal.
1: Estaba mal.
0: Muy mal.
1: Pero esto juega para los dos, claro, no solo para el Tigre. No es una excusa de la cual el Tigre se pueda agarrar solamente, porque Guavirá jugó en el mismo campo.
0: Aquí el tanto de Luciano Orsino. Fíjate cómo la gente de Strongest tampoco marcó.
1: Y este error es recurrente en el Tigre. Acordate los dos goles que le hace Nacional Potosí en la Villa Imperial.
0: Uno le dejan levantar el centro y Jusino nunca lo agarra a Orsino.
1: Y creo que Jusino es tema aparte para discutir.
0: Es otro tema.
1: Vuelve Jusino y la defensa es muy flojita del Tigre. Si bien es el capitán, el que maneja el grupo y demás, creo que hace mucho tiempo que Jusino no es ese defensa sólido que era en temporadas pasadas. Y es un punto muy flaco para el Tigre, además de los dos penales que tiene responsabilidad. Mira esta jugada. Entra Roy Rivet por Cuellar, el sub-20.
0: Sí.
1: Acá anota muy bien y el Tigre empataba el encuentro y uno decía, mira que acá se puede venir otro partido. Lo
0: qué bien
1: muy
0: salió bien. El Tigre.
1: Sí, sí, salió muy bien en el segundo tiempo, corrigiendo un par de detalles que le permitieron ser más protagonista en el encuentro. Guavirá bajó un poquito ahí la intensidad y es ahí donde el Tigre encuentra el empate transitorio.
0: Y a partir de ese empate, el Tigre tuvo tres chances. Mira esta.
1: De Darwin Lom, que deja pagando al defensa.
0: Bueno,
1: en esta convierte, pero hay un offside. Si bien es muy, muy milimétrico, pero había posición adelantada en esta de Darwin Lom.
0: Sí.
1: Que igual, el Tigre tuvo dos ocasiones así que convirtió, pero había posición adelantada justamente con Darwin Lom. Pero en una que vamos a ver después.
0: Es esta.
1: Fíjate, llega ahí Darwin Lom, se da bien la media vuelta y Estacio. No puedes definir así.
0: El Bambino diría, ¿para qué te traje?
1: Viven en un country, ¿no?
0: No, increíble.
1: Imagínate.
0: Aquí es y ojo, amigos, esta es la primera.
1: Fíjate que ahí Lom tenía todo para definir también y lo ve mejor posicionado a Estacio, que no puede definir.
0: Aquí Peredo estuvo muy cerca también de poner el segundo, si no era justamente Vanegas, y luego el palo, le pega el palo.
1: Sí. Ambos equipos se salvaron, porque Guavirá también tuvo muchas ocasiones para meter el segundo tanto. Creo que Vanegas, después de muchos partidos, fue fundamental ese momento para que el Tigre siga empatando en el encuentro.
0: Respondió ahí también la gente de Guavirá. Aquí otra chance muy buena. Esta es la de Roy River.
1: Sí.
0: Y definí como el primer gol.
1: Claro, asegura, pegale abajo y listo.
0: Definí como
1: tu primer gol. ¿Por qué quieren hacerlo de lujo? Si la picas y lo haces de chilena, de taquito, o solo la empujas, vale lo mismo, vale un gol.
0: Sí, exactamente. Incluso a pierna cambiada, que muy raro, ¿no? Porque aquí la definición tranquilamente por gesto técnico era para la derecha. Pero bueno, sí, tal vez él es zurdo. Roy River ahí falla otro.
1: Aquí acá viene el penal.
0: El penal. ¿Polémico?
1: Para mí sí.
0: Polémico, a ver si lo vamos a ir repitiendo. Giorgio, nuestro productor. Ahí está. Fíjate.
1: Me da la sensación de que Vanegas toca la pelota primero.
0: Es muy polémico este penal. Para muchos lo es, para otros no lo es. Bueno, el juez dice penal. Y lo cambia justamente por gol. Lo intercambia por gol el penal. Y hasta ahí obviamente Die Strongest se cae porque tuvo tuvo chances pero inmejorables. Lo de Ventura, por ejemplo, no se lo vio, pero sí tuvo chances. Tuvo una o dos más Adrián Estacio. Tampoco lo supo marcar. Y aquí inmediatamente, después del penal, otra vez. Y fíjense acá. Aquí nadie puede reclamar.
1: Sí, no, para nada.
0: Fíjate la patada que le pega a Adrián Jusino, pero lo digo con todo respeto a Adrián, una señor persona.
1: Sí, sí, sí.
0: Pero aquí no puede reclamar y decir no es penal, Adrián. Aquí le diste abajo. Y se nota muy evidente.
1: Oh, totalmente.
0: Totalmente.
1: Ni para qué reclamar, o sea... Acá hay error primero de Vanegas porque saca mal el saque de meta,
0: sí,
1: y de Jusino porque retrocede, pero una lentitud realmente alarmante. Es muy, muy, muy responsable. Lo dices muy bien. Fuera de la cancha es un tipazo, Jusino. Pero acá estamos analizando netamente lo futbolístico y creo que es un responsable principal de la derrota del Tigre.
0: Exactamente. Eso dentro del plano futbolístico. Muchos dicen, hey, ¿cómo lo vas a sacar al OM? ¿Cómo lo vas a sacar a Estacio? Me peleaba con Quique, discutíamos con Quique y con el mismo Manu Urquieta aquí en la transmisión de la red, porque nos cuestionábamos de esa manera e intentaba decir, hey, pero ¿qué tal si está cansado? ¿Qué tal si está agotado? Fíjense que Estacio ya se había quejado de jugar en Santa Cruz a las 3 de la tarde. Puede ir por ahí el camino, de que Estacio ya también estaba recontra mojado, se lo veía en la cancha, estaba recontra agotado, por eso lo sacaron. Darwin Long puede pasar exactamente lo mismo. Y después Sago sale o se escucha en los pasillos que afirma que el equipo físicamente no está bien. ¿Y saben qué? Se nota.
1: Sí.
0: Y al minuto 65-70 de cada partido se nota que el Tigre ya empieza como que a arrastrar las piernas. Se nota como que ya no existe la misma intensidad. Y obvio, después de eso, fíjense, hasta me animo a pensar que los cambios incluso le hicieron bien a Die Strongest. Porque Kevin Salvatierra tuvo más velocidad. Porque Roy River incluso tuvo más velocidad para llegar hasta el fondo. Terminó empatando. Y el caso del Pito Sotomayor, que sigue siendo puntos suspensivos, pero ahí no tienes otro delantero. E incluso ya lo pierdes a Darwin Long para el siguiente partido porque vio su quinta tarjeta amarilla. Y el siguiente partido sí o sí va a jugar el Pito Sotomayor, les guste o no les guste, porque no tiene otro centro delantero más, a no ser que lo utilice el muchacho Vaca. A Hugo Vaca, el de la
1: podría
0: reserva.
1: Ser una alternativa a Hugo Vaca. A ver, aquí yo discrepo un poquito porque primero en el segundo tiempo, o bueno, en el entretiempo del partido, hace la primera variante. Lo saca Giovanni Welch y lo pone a Víctor Cuellar. Para mí, creo que ahí es el primer error de Sago porque Welch te da pues más solvencia en el medio campo.
0: Esa no la entendí.
1: Víctor Cuellar... No sé si tenga el nivel suficiente como para estar en el Tigre.
0: No, ya, ahí comparto, porque en lo que defendía en el caso de la salida de Estacio y Lom, ahí lo sigo defendiendo. Me parece que fue un acierto porque estaban recontra cansados esos jugadores. Pero ahí en lo que tú estás diciendo, y me olvidé justamente en el orden cronológico,
1: sí,
0: creo que tienes razón. No encuentro explicación para la salida de Johnny Welch. No la encuentro. Y eso sería bueno también preguntarle a Sago. Que hubo una molestia, está lesionado... Algo pasó con Giovanni Welch, porque fíjense que en el anterior compromiso también pasó lo mismo.
1: Sí, sí, porque no me vas a decir que Víctor Cuellar es más ofensivo que Welch y necesitamos buscar el empate y por ahí va la variante.
0: Ahí comparto contigo,
1: para
0: Víctor
1: nada.
0: Cuellar no sé si está a la altura de Die Strongest.
1: Sí, o sea, si pones un cambio, digamos, tiene que ser un jugador que te aporte, ¿no? Y Víctor Cuellar, por todos los actos que se conoce, que se han viralizado,
0: sí, sí,
1: y demás... No me parece, digamos, una alternativa que te pueda ayudar a cambiar el rumbo del encuentro. Esa es la primera observación que tengo en cuanto a la responsabilidad de Sago en el marcador, en el resultado que consiguió el Tigre. Puede pasar por el tema de los cansancios, el tema de que lo saque a Estacio, que en plenitud de condiciones creo que es el hombre diferente que tiene el Tigre, pero sí comparto contigo, en algún pasaje del segundo tiempo ya comienza a cansarse, y es evidente porque es el delantero o el hombre en ataque que más intenta
0: el más veloz.
1: Desequilibrar
0: corre.
1: En el conjunto atigrado. Lo de Lom, ahí sí me parece que pierdes un hombre de referencia en el área, porque Gabriel Sotomayor es muy buen jugador, pero no lo veo con las características necesarias para ser 9 de área. Sí. Entonces creo que ahí perdió peso en ofensiva el Tigre. Ahora sí, hay una donde le doy la derecha a Sao. Lom falló pues toda la tarde. Uh-huh. Y eso psicológicamente también disminuye, y puede que vaya por ahí el cambio de Sotomayor por Lom. Pero desde ahí el Tigre perdió ese peso en ataque que permitió a Guavirá buscar el segundo tanto, y ahí vienen los dos penales que convierte el conjunto de Montero y termina ganando el partido.
0: Lamentablemente para Die Strongest no se le dio el compromiso, no pudo anotar los goles, y esto hay que ser muy sinceros. Die Strongest tuvo chances.
1: Los tuvo.
0: Creó, generó. Sería preocupante desde la parte táctica que el Tigre no haya generado. Que no haya generado. Obviamente suena un poquito medio raro y hasta feo decir, hey, pero por lo menos generé. No, no es así tampoco. Pero generó Die Strongest. Generó, tuvo chances. Y lo acabamos de ver en el stream de la red deportiva. Chances, pero inmejorables. Inmejorables. Que lamentablemente, ojo, no Terrazas, no Sago, no Daniel Vaca, no Paz García fallaron. Fue Estacio, sí. Fue Lom, fue Ventura y fue River. Cuatro jugadores. Cuatro goles hechos. Y Strongest tranquilamente hubiese ganado 4-1 ese compromiso. No lo hizo. ¿Por qué? Porque no pudo meter goles. Suena hasta ridículo que les digo. No ganó porque no metió goles, exactamente. Pero es que si hubieran visto el partido, y si lo vieron justamente, se darían cuenta que el Tigre tuvo chances, pero inmejorables, para marcar 1, 2, 3, hasta 4 goles. Habló Antonio Carlos Sago, el técnico de Strongest, después del compromiso, y afirmó lo siguiente, dijo lo siguiente el técnico Sago. Uno, tocó el tema físico. El Tigre no está bien físicamente, y esto parte desde la era Villegas, desde la segunda parte de primera y segunda parte de Paz García, también del señor Sixto Bisuete, y obvio ahora, Sago se encuentra con esto y dice, hey, mis jugadores no están para 90 minutos, y ¿saben qué? Se nota. Habló Antonio Carlos Sago, el técnico tirado.
2: No hemos hecho un buen primer tiempo, no, yo creo que el Guavirá creó algunas oportunidades, pero siempre en contragolpe. Hemos fallado algunos pases ahí en el medio y demos el contraataque para ellos, ¿no? Ellos tienen jugadores veloces ahí adelante y han aprovechado un poco. Pero el segundo tiempo hemos fallado 5 o 6 goles ahí solo con el arquero. Es una semana que estoy aquí, estamos entrenando, yo creo que podemos mejorar, pero no podemos fallar tanto, ¿no? Más en un partido difícil como este de hoy, pero hay que continuar a trabajar. Hemos hecho la primera semana, ahora tenemos un partido martes y después viernes, así que hay que trabajar, hay que mejorar, porque yo pienso que tenemos buenos jugadores. No podemos abajar la cabeza, hay que seguir adelante, hay que mejorar. De nuevo, es una semana que estoy acá, yo sé lo que precisamos mejorar y vamos a mejorar. Así que tenemos que trabajar, como habló Jaime, mañana ya entrenamos por la mañana y ahí hay que olvidar todo y pensar en el partido de martes. Yo sé que la gente está molesta con todo que está pasando, pero vamos a mejorar y vamos a pelear por todo. Hoy no podemos nos dejar tanto de los primeros ahí. Aún nos falta 15 partidos, ¿no? Va a empezar el segundo turno la próxima semana. Hay que buscar las victorias para estar siempre ahí adelante con Bolívar y Always. Esto nosotros tenemos que pensar y hacerlo en la cancha también.
0: Ahora Die Strongest se tiene que conformar con el tercer lugar, y no sé si esto vaya a terminar siendo algo importante para Die Strongest decir ahora por qué peleo por el segundo lugar, o le alcanza para el primero, Quique, porque ya sea Always y a Always se está escapando del segundo y mucho más del tercero.
1: Sí,
0: al Bolívar ya le saca 4 puntos.
1: Sí.
0: Y al tercero.
1: Y no ganó Always Ready.
0: Y eso que no ganó.
1: Fíjate si ganaba frente a Real Potosí. Ahora yo te cambio el panorama.
0: Tú 7 me dices, puntos.
1: ¿Será que le alcanza al Tigre para llegar al primer lugar?
0: No lo sé.
1: Y si te digo, por lo visto y todo, el Tigre puede caer hasta el sexto lugar. Está a 3 puntos.
0: No creo.
1: Está a 3 puntos Guavirá. Está a 3 puntos Real Potosí. Guavirá ya le ganó al Tigre. Viene en levantada con Leonardo Ewes. Real Potosí le empató a Always Ready. Viene en levantada con Flavio Torres. El Tigre no ganó frente a Independiente. Perdió el invicto. Perdió en Montero. De darse un resultado negativo más y estos dos equipos ganando, el Tigre puede caer hasta la sexta ubicación.
0: No lo creo. Obviamente tu tesis es totalmente válida porque puede pasar, porque puede suceder, pero no creo, porque Strongest evidentemente no está muy bien, pero tampoco es un equipo que va a perder 2 partidos más seguidos, te digo. Su siguiente partido es este día viernes,
1: ¿sí?,
0: contra la U de Vinto. No creo que tenga problemas. Se va a enfrentar contra el Colero y en la ciudad de La Paz. Yo creo que ahí va a sumar 3 unidades tranquilamente. Y lo decíamos, de los tres líderes, el partido más bravo era justamente de Strongest.
1: Sí, totalmente.
0: Montero, Guavirá, era complicado. Y ahora el Tigre tiene que seguir sumando porque no se puede despegar. Para

0: mí Strong es por lo que significa, y Strong no se puede despegar ni de Always ni de Bolívar, y para mí va a seguir luchando. En el caso de Guavirá, pasemos al lado de Guavirá, el equipo azucarero, que también bien lo dice Quique, está en la cuarta ubicación. En caso de ganar Guavirá su siguiente compromiso, ¿con quién juega Guavirá? Guavirá juega contra
1: Blooming.
0: Contra Blooming el día domingo.
1: Sí.
0: Gran compromiso también, porque Blooming también necesita subir. Guavirá, en caso de ganar, hace 27 puntos. Los mismos que haría The Strongest.
1: Exactamente.
0: Si es que pierde.
1: Sí, si es que pierde. Sí, justamente. Guavirá tiene resultados importantes que lo ubican hoy por hoy en la cuarta ubicación. Es una ubicación muy importante. El conjunto de Guavirá, que si bien hemos remarcado los errores de definición en el Tigre, creo que Guavirá hizo un gran partido. A ver, quitando el rendimiento, digamos, el análisis del Tigre y de Guavirá, el partido en conjunto fue un muy buen partido. Sí. Un partido de ida y vuelta, trabado en el medio campo, el Tigre atacaba, Guavirá atacaba, el Tigre tenía chances de gol, Guavirá tenía chances de gol. Entonces, en la parte del espectáculo, fue un muy buen partido que se vivió en Montero. Guavirá tuvo puntos muy altos. Luciano Ursino, qué buen partido que jugó el volante, ex The Strongest.
0: Fue la figura.
1: Abrió el marcador para Guavirá, le ganó en anticiparse a la pelota a toda la defensa del Tigre. Fue uno de los puntos altos que realmente me sorprendió el nivel que demostró Luciano Ursino, que en su momento fue titular indiscutible en el conjunto de The Strongest. Fue uno de los pilares en el medio campo del conjunto de Leonardo Egues, y tiene jugadores individuales realmente muy importantes. Y más allá de eso, la idea de juego que está implantando Leonardo Egues la está asimilando a sus jugadores y le está comenzando a dar frutos, y ganó a The Strongest, que obviamente era un rival a ganar en Montero.
0: Mirá la campaña que está haciendo Guavirá desde la jornada 6, cuento, porque fue desde ahí que comenzó a ganar, porque en la jornada 5 se comió 4 goles de Aurora, y en la jornada 4 también le ganó Always allá en Montero. Fíjate que es la diferencia que nos apuntaba también Manu Urquieta. De los tres líderes, Always cayó en Montero. Perdón, Always ganó en Montero.
1: Sí.
0: Y el Tigre perdió en Montero. Bolívar le falta ir a Montero y a ver justamente cómo le va. Jornada número 6, Guavirá le mete 3 a GB San José. Comienza a levantarse. Jornada número 7, le empata 2-2 a Oriente Petrolero. Jornada número 8, le gana a Nacional Potosí 2-1. Jornada número 10, en Cochabamba, Guavirá le gana a San Antonio 2-1. Jornada número 9, aquí también la quito un poquito porque fue en La Paz y fue contra Bolívar. La Academia le metió 4 al cuadro de Guavirá. Jornada número 11, porque la 10 está reprogramada, Guavirá le ganó 4-1 a Real Oruro. En la jornada número 12, en Cochabamba, Guavirá va y le empata al Ode Vinto también. Jornada 13, Guavirá le mete 3 a Real Tomayapo. Jornada 14, histórico triunfo, gran triunfo de Leo Egues a la cabeza de Guavirá, porque va a la Ciudad del Alto y le gana 1-0 al equipo de ABB. Y ahora viene y le gana 3-1 a The Strongest. Una campaña muy buena del señor Leonardo Egues, que hablaba en las últimas horas el técnico de Guavirá y decía lo siguiente en el contexto de esta gran campaña del equipo azucarero.
2: Hemos jugado ante un gran rival, ¿no? Estamos hablando que es uno de los equipos más grandes del fútbol boliviano, con mucha historia y un gran plantel. Pero creo que Guavirá vino a buscarlo el partido en un inicio. Por ahí el primer tiempo pudimos haber ido con dos goles más. Fuimos bastante superiores. El segundo tiempo el profe hace un par de cambios y por ahí hasta que le agarramos la vuelta ellos nos empatan. Y bueno, gracias a Dios tengo un gran plantel que los chicos que entraron de cambio supieron lecturar. Y bueno, creo que los goles, el segundo y el tercero, o la jugada, han sido premio al esfuerzo y a la insistencia, ¿no? Porque como digo, igual el segundo tiempo fallábamos goles que parecía que podíamos jugar toda la noche, que no iba a entrar, hasta el penal estuvo en suspenso, pero bueno, Dios fue fiel y estuvo su gracia a favor de nosotros. Y bueno, a disfrutar hasta hoy día a las 12 de la noche, porque el día martes tenemos un partido en una copa que es muy importante y vamos a jugarla con toda la responsabilidad y sería posible. Creo que el Tigre, el segundo tiempo, los primeros 15 y 20, por ahí fue superior y tuvo situaciones, pero hoy el partido estuvo controlado, ¿no? Donde las situaciones claras fueron de nuestra parte y por eso digo un premio a la insistencia, ¿no? De ahí lo de Pedro Cabral, es que hay una competencia interna, querido Adrián, en mi plantel muy buena, que los jugadores están haciendo que eleven el nivel. Por ahí nosotros buscamos con Garzón, Víctor y Peredo un desgaste de la zona defensiva de ellos, porque sabíamos que teníamos que hacer sentir el clima, hacer sentir la humedad, hacer la velocidad y la verticalidad. Y creo que Garzón hizo un trabajo, el trabajo sucio, si queremos verlo, donde ya Pedro entró con un poco más de espacio y con los centrales un poco más desgastados también, ¿no?
3: ¿Alguna pregunta más para el profesor?
4: La última, antes de ir con Nico. Profe, el martes a...
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Un gran abrazo hasta Santa Cruz de la Sierra, ATV Radio, la red deportiva y los amigos también de Entel Gol. Santa Cruz de la Sierra también está chochando, está feliz, porque tiene un equipo que está marcando la diferencia, que está haciendo las cosas bien, como es Oriente Petrolero. Yo sinceramente se lo decía aquí, que se lo charlaba aquí en la red deportiva, Real Oruro con Oriente. Y decía, va a perder Oriente. A lo máximo que va a llegar es al empate. Pero no, sorprende. ¿Y saben qué? Para bien.

0: O hace mucho frío, como alguien decía. No, para nada, hay que salir y jugar. Y fíjate que lo hizo muy bien. Lo hizo muy bien Gustavo Florentín con Oriente Petrolero y está en levantada y tuvo una gran victoria, y no solo con los tres goles, sino con un buen rendimiento, Quique.
1: Sí, sí, es evidente que cuando te sacas esa traba de la altura, es mucho más fácil conseguir resultados positivos. El día viernes hablaban ustedes en exclusiva con Leonardo Ewes, director técnico de Guavirá, y él lo decía, tienen que dejar de buscar excusas, así como a los del llano les afecta ir a la altura, a los de la altura también les afecta ir al llano. Entonces, esto es para todos. Sí. Y cuando logras vencer, digamos, ese obstáculo que tú mismo te pones, consigues resultados importantes, como lo hizo Oriente Petrolero en la ciudad de Oruro. 3-2 ganó, fue realmente un muy buen partido que presentó el conjunto verdolaga.
0: Exactamente, ahí observamos justamente las imágenes en el stream de la Red Deportiva de Bolivia. Usted puede ingresar a Facebook, buscar la Red Deportiva de Bolivia y observar justamente absolutamente todo en vivo de lo que estamos haciendo en el streaming de la Red Deportiva de Bolivia. Qué bien el Pollo Flores, ¿eh?
1: Sí.
0: Como centro delantero llega, acompaña la jugada y abre el marcador. 1-0 a favor de Oriente Petrolero. Muy bien también el desborde del jugador de Oriente Petrolero. Y además llevó mucha hinchada, Oruro.
1: Sí, sí, la hinchada de Oriente Petrolero siempre acompaña a su equipo, sea donde sea que juegue. Es una de las características muy buenas que tiene la hinchada de Oriente Petrolero, que comenzó ganando el partido. Lo dices muy bien, el Pollo Flores está jugando muy bien en Oriente Petrolero.
0: El empate a los 18 minutos, Alexis Bravo, la asistencia,
1: sí,
0: para que Ángel Quiñones remate cruzado y aparezca justamente el empate. Y ahí uno creía, uy, se cae Oriente. Se pincha Oriente, y no fue así. Se revisó en el VAR, no había posición adelantada. Partió muy bien habilitado, lo dejó mal parado, digamos, Ángel, Alexis Bravo, quiero decir, para que llegue Ángel Quiñones. Y a los 18 minutos, reitero, con ese remate, algo con fortuna, pero ingresó para el empate.
1: Ángel Quiñones es un muy buen delantero que tiene el conjunto de Real Oruro, que está marcando goles importantes para el conjunto carmesí.
0: Uy, ¿qué pasó acá con el portero de Real Oruro? No me digan que también lo van a echar. Alguien se equivoca en el Real Oruro y lo terminan echando y diciendo que hay apuestas y demás cosas. No pasa nada. Aquí hay penal. Aquí había penal. Y aparece otra vez el portero de Real Oruro y le dice que no, aún así. Oriente no se cae mentalmente, no se cae, sí, anímicamente, porque cuando marcas un penal generalmente dices, uy, mira, teníamos esta chance, y se van para abajo. Pero no fue así. Aparece otra vez Oriente Petrolero. Leo Vaca, hasta el fondo, el pase otra vez ¿para quién? Para el Pollo Flores. Y el Pollo marca otra vez a los 31 minutos el segundo tanto, 2-1, ya vencía Oriente Petrolero, la dedicación especial seguramente en las pantallas.
1: Sí, el Pollo Flores, que es uno de los pilares fundamentales del equipo de Florentín. Florentín que hizo debutar al Pollo Flores en Die Strongest cuando estuvo dirigiendo en La Paz. Él es el que le da la oportunidad de entrar a la división profesional y obviamente con esa confianza sigue siendo titular en Oriente Petrolero.
0: Exactamente, 40 minutos 9 del tercero. Apareció otra vez Oriente Petrolero, pero una arrolladora. Muy bien por Oriente Petrolero. Aquí aparece Jamir Verdecio, el boliviano de 24 años, para poner el tercer tanto a favor del equipo refinero. La baja muy bien. Aparece Verdecio casi cayéndose, trastabillando. Remata de pierna izquierda. 3-2. 3-1 en ese momento.
1: Sí. Aquí viene el descuento de Real Oruro, viene, el juvenil, sí, que está a préstamo en Real Oruro, proveniente del Bolívar.
0: Santos García.
1: El jugador Santos García, que marca su primer tanto en la división profesional.
0: Aquí había mucha duda, parecía que estaba en posición adelantada, pero no pasó absolutamente nada. La definición justamente del hombre del Bolívar, a préstamo en el equipo carmesí. Santos García ponía justamente el definitivo 3-2. De ahí en más, embates ofensivos para uno, para otro, remate tremendo, tremendo. De Leandro Corulo, iba a ser un golazo, sí, pero aparece el palo y le dice absolutamente no.
1: Mira esa sacada igual del arquero de Real Oruro, que si bien, no, en este caso de Oriente Petrolero,
0: sí,
1: que tras la lesión de Alejandro Torres, el guardameta, que hoy está tapando en Oriente Petrolero, hablamos de el guardameta Joel Bernal, está, sí, teniendo muy buenas actuaciones también en el conjunto de Oriente.
0: Exactamente, ahí otra vez aparece Bernal, también aparece Peña, el portero de Real Oruro, para decirle que no, porque Oriente, además de estar ganando por 13 tantos contra 2, seguía buscando, seguía, sí, buscando. Sí,
1: sí. Fue un muy buen partido que se vivió, sí, en la ciudad.

0: Oruro, dos equipos que realmente demostraron una alta intensidad y que para el espectáculo creo que hemos tenido en esta fecha partidos para resaltar en el fútbol boliviano como hace mucho tiempo, digamos, no se veía.
1: Oriente Petrolero escala la posición número 6, 23 puntos en este momento, a 11 del líder, es cierto, pero 23 puntos, hace 3 puntos más el equipo refinero y sube hasta la cuarta ubicación, si sí. Es que le va mal a Guavirá y a Real Potosí, así que Oriente está en escalada. Felicidades, Oriente, es así como los queremos ver, sin esa traba mental de la altura, sin esa traba mental del occidente, sin esa traba mental del frío, lo que quieran, o excusas y excusas y excusas, llegan y juegan. Y juegan y ganan. Así lo queremos ver a Oriente. ¿Y por qué no también a Blooming? ¿Por qué no a Guavirá? Así es como lo queremos ver a un grande del fútbol boliviano como Oriente Petrolero. Felicidades y un saludo a Santa Cruz. Pausa y ya vuelve la red.
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3: Nueve de la mañana con 18 minutos en todo el país. Seguimos en la TV Radio, la Red Deportiva de Bolivia. Leemos de la Academia Celeste Bolívar, el equipo celeste que no tuvo muchos problemas. No fue un equipo, un partido llamativo, fantástico, buenísimo. No lo fue. Creo que a Bolívar le bastó un par de minutos para ganar y golear al equipo de San Antonio.
4: Sí, es así. El conjunto de San Antonio entró con mucho ímpetu al campo de juego. Los primeros minutos sí se vio a un San Antonio, digamos, tratando de corregir el primer error, por ejemplo, del conjunto del Trópico. Que
3: dos minutos.
4: A los dos minutos, una jugada en la cual pierde Halinson Padilla en una salida del conjunto de San Antonio. Y ahí, obviamente, no perdona el conjunto celeste y se pone arriba en el marcador. Pero el conjunto de San Antonio comenzó a atacar al Bolívar y lo puso en aprietos, y a través de
3: Cristian Machado
4: encuentra el empate transitorio en la ciudad de La Paz.
3: 26 minutos tras el pase de Menacho, 26 minutos aparecía el 1-1. Había sorpresa en el estadio Miraflorino porque decían, hey, Bolívar estaba llegando al minuto 2 y Bolívar como que se relajó.
4: Sí.
3: Pero después de este tanto del empate de Machado aparece Dorni Romero. Aquí primero aparece con un gol que estaría en posición adelantada.
4: Sí, este sería, ¿verdad?, posteriormente anulado por la posición adelantada.
3: Sí.
4: Ahí lo vemos de el dominicano, que se anulaba este tanto y el encuentro seguía 1-1 en el Hernando Siles.
3: Exactamente, aquí no pasaba absolutamente nada, había offside y evidentemente estaba en posición adelantada. Aquí Billy Arce remata, casi desapercibido, porque mira, ni siquiera nadie reclama.
4: Sí.
3: Ahí el Tonino sí un poquito. Pero había una mano, ahí está bien revisada justamente por el VAR.
4: Mano de Ramiro Ballivián.
3: Porque se cae y levanta un poquito el brazo. Es mano penal y claro, aparece Dorni Romero al minuto 41 para poner el 2-1 de la Academia Celeste para irse a las duchas en el primer tiempo y estar tranquilamente ingresando en el segundo para saber qué es lo que podía pasar. Terminó el primer tiempo, no había muchos cambios para la segunda mitad, ingresaba con todo. Remate tremendo de Leonel Justiniano. Rebota en el palo y aparece uno de los goleadores del campeonato, Martín Cauterucho, que está donde los goleadores están.
4: Sí, es evidente que la experiencia que tiene Martín Cauterucho le da pues el posicionarse justo donde va a estar la pelota. Sí. Es una de las grandes características del uruguayo, que ojo, falló un penal frente a San Antonio.
3: Falló también un penal el jugador Cauterucho al minuto 80 más o menos. Este es el penal, ¿no? Un nuevo penal para la gente de Bolívar. Había una supuesta mano tras el pase de el Pato Rodríguez. El centro no recoge bien la pelota el portero.
4: Sí, hay una mano del juvenil de San Antonio que desvía, digamos, la trayectoria del balón. Y penal claro para el Bolívar.
3: Penal clarísimo, lo expusen aquí a Sergio Villamil, el jugador de San Antonio, que se va directamente a las duchas. Aquí Cauterucho abre demasiado el botín y se va desviado. Ahí acaba, digamos, de marrar, porque tranquilamente con este tanto hubiera sido su gol número 11 en la división profesional. Sí. Y el actual goleador. Sí. Y para finalizar, 98 minutos.
4: Sí, se estrena como goleador de la Academia Bruno Miranda en su segunda etapa con el conjunto celeste. Muy buen centro del Papu y aparece con este salto y cabezazo para poner el 4-1 para la victoria del conjunto de Bolívar.
3: Y ahí acabó 4-1, reitero, sin ningún problema la Academia Celeste contra San Antonio de Bolobulo. Era totalmente previsible que pase esto y al final terminó pasando.
4: Sí.
3: Bolívar lo goleó al cuadro de San Antonio, no fue rival, pese a que en algún momento lo empató. Alejandro Restrepo, rápidamente lo escuchamos al técnico celeste antes de irnos a la pausa para ver a Bolívar, ahora sí en formato Copa Sudamericana. Antes Restrepo, el balance de este compromiso y prácticamente el último contacto que tuvo con los medios de comunicación previo al partido de mañana. Restrepo, el técnico celeste, decía lo siguiente.
5: Me salgo de tu pregunta, agradecer a la gente que hoy vino, acompañó. Pues estoy de acuerdo con Carlos, seguramente el horario no era fácil, el día...
6: Hace 3 días habían venido también en masa y acompañaron, y todo el tiempo siento que nos empujaron. Agradecerle a esa misma gente, al pueblo boliviano, el apoyo y el respaldo que le están dando a mi país, a Colombia, y saludar y dedicarle este triunfo a mis amigos colombianos, a todo el pueblo que hoy no la está pasando bien, y que bueno, en lo que uno pueda aportar un poquito de alegría, mandarles un saludo. Hablando del partido, bueno, la Copa es muy distinto a la Liga. Creo que nosotros hoy teníamos que enfocarnos primero en ganar, porque son 3 puntos que si no los conseguís aquí en casa, después seguramente te van a hacer falta para poder pelear por el campeonato, y faltan para nosotros 15 fechas, para casi todos los demás 16, y esto sigue, seguramente en algún momento se va a apretar más y queremos estar ahí para dar pelea, así que son 3 puntos que sirven mucho. No tiene nada que ver un torneo con el otro. Pensamos en algunos jugadores que vienen jugando mucho, la manera de dosificarlos, a los que entendíamos que tenían que tener minutos se los dimos, hicimos las variantes creo que en los momentos justos y el equipo ganó bien. Creo que pudo haber sido por un par de goles más, pero bueno, no nos vamos contentos por la victoria. A mí particularmente no me gustó el primer tiempo, se los dije al equipo en el camerino, y me gustó muchísimo más la reacción y la seriedad con que afrontaron el segundo tiempo, pero bueno, creo que son cosas para mejorar. Lo importante es que hoy se ganó, que se quedaron buenas sensaciones, que estamos bien de salud y que ya mañana partimos rumbo a Brasil pensando en conseguir una victoria allí. No hubo variantes, creo que el equipo a los 30 segundos ya había generado su primera situación de gol, a los 2-3 minutos ya tenía otra. El juego y la dinámica y la velocidad con que llegábamos al último tercio era distinta, y creo que a veces también va un poquito más en que el jugador se dé cuenta que todos los partidos cuentan, suman. Eran 3 puntos muy importantes para nosotros, el equipo lo entendió. Después los cambios nos dieron frescura, nos dieron contraataque, había ya muchos espacios, ellos quedaron con 10, por eso también, bueno, a los entrenadores nos gusta tener control, pero el jugador en la cancha ve espacio para adelante, ve compañeros libres y quiere ir por más goles, y yo creo que el equipo lo fue entendiendo así. Así que nada, creo que el equipo desde el primer minuto del segundo tiempo mejoró y con los cambios pudo mantener el ritmo que el equipo venía trayendo.
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2: Parte final de la información deportiva aquí en ATV Radio y la Red Deportiva de Bolivia. Revisamos rápidamente la tabla de posiciones.
3: Es así, tras jugarse la fecha 15 del campeonato, las posiciones están de esta manera. Always Ready, puntero con 34 unidades. En segundo lugar, el Bolívar con 30, 10 Strongs con 27 en la tercera ubicación. Un poquito más abajo en cuarta ubicación, Guavirá con 24. Quinto, Real Potosí con 24 también. Sexto lugar para Oriente Petrolero, 23 puntos. Séptimo lugar para Independiente, 22 unidades. Y octavo, Aurora, también con 22 puntos.
2: Posición número 9 para Blooming, 21 puntos. Décimo, Nacional, con 18. Posición número 11 para San Antonio, 17 unidades. Posición 12, Real Oruro, con 17. Posición 13, ADB, con 16. 14, Real Tomayapo, con 12. Y aquí la zona roja del descenso. Posición número 15, GB San José, con 12. Y en el fondo de la tabla de posiciones, el equipo manzanero, la U de Vinto, con 11 puntos. La tabla de posiciones hasta la jornada número 15, que terminó justamente ayer. Ahora le hacemos una pequeña pausita, porque se viene la Copa Paceña, ya la división profesional prácticamente va a entrar en un corto, leve receso. Quique, un abrazo, nos reencontramos al mediodía.
3: Al mediodía estaremos hablando de la Copa Sudamericana, porque juega también el Bolívar frente a Sao Paulo en Brasil. Muchas gracias.
2: Amigos, volvemos al mediodía y nos metemos también en la Copa Sudamericana con imágenes directamente desde Brasil del Club Bolívar. Amigos, un abrazo, permiso.

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Estamos de vuelta.

0: 9:38, ahí estaba el estilo de Amy Winehouse, una inglesa que fue comparada con grandes rockeros de todos los tiempos, a la talla de Johnny Joplin, por ejemplo, una mujer también que en la década de los 60s y 70s causó mucho impacto por su estilo tan especial, digamos, dentro del rock. Amy Winehouse, que falleció precisamente por problemas ligados a adicción, así que la teníamos el día de hoy abriendo el programa, diciendo buenos días a todos los amigos que nos siguen a través de ATV Radio en todos los departamentos del país. ATV Radio con este programa que se llama Tu Mañana, que nos alegra a todos y que nos acompaña sobre todo. En la compañía de todos los días, estamos iniciando esta jornada, el equipo íntegro el día de hoy. Ahí está la voz y el estilo de nuestra querida Belén. Belu, le decimos con todo cariño. ¿Qué tal, Belu? ¿Cómo está?
1: Hola, Javi, ¿cómo está? Muy buenos días. Hola, hola, hola a todos. Sí, bienvenidos. Es lunes 17 de agosto. Así estamos arrancando una nueva mañana. Así estamos arrancando también una nueva semana, un nuevo día. Es lunes, se van acabando los días de agosto. Y nosotros siempre acá en ATV Radio, en las cabinas, para entregarle un mejor programa, cada día mejorando para todos ustedes, con mucha información, con buena música, con el horóscopo que no puede faltar de la mano de Yarita, nuestros emprendimientos también. Así que bueno, bien, bien felices por empezar esta semana del 17 de agosto. La ciudad de La Paz, un poco fría, con neblina también, por lo menos en la zona baja de La Paz. Estamos hablando de la zona sur, sí, hay neblina bastante baja. Y por el centro de la ciudad, ¿cómo andará? Vi temprano las noticias y estaban en desfile en la Mariscal Santa Cruz.
0: Había desfile, manifestación, que era desfile.
1: Desfile, bueno. Desfile estudiantil del colegio.
0: Ah, bueno, debe ser aniversario de algún colegio o alguna situación, a ver.
1: Nivel inicial por el Día de la Bandera.
0: Nos acaban
1: así
0: de dar la noticia, cierto. Los niños, los ¿verdad? De kinder básico, hacen su desfile precisamente por el Día de la Bandera.
1: Verdad. Así que el Prado, más conocido como el Prado, está totalmente lleno. Hay que buscar las calles aledañas que tenemos en La Paz, ¿no? Como, ¿qué puede ser la paralela del Prado? Camacho.
0: No, la paralela del Prado es la Capitán Ravelo.
1: Es ya, esa paralela, sí, del Prado, esa, ¿no? Esa sube, pero una que baje también el Prado, esas dos.
0: Esa es la México.
1: Hacia
0: también,
1: arriba, la México, uh-huh. La Cañada Stronger, por ahí atrás, ¿no? Ahí para está. Poder subir o bajar de la ciudad. Muy bien, señores. Javi, ¿qué tal el fin de semana?
0: Bien, bien, aquí.
1: ¿Tranquilo?
0: Sí, tranquilo. El fin de semana siempre nos ayuda a repararnos, a un poco a desestresarnos. Usted sabe que siempre va por delante, dentro por lo menos de mi manera de pensar, el agradecer todos los días porque está uno vivo, ¿no es cierto? Uh-huh. Con esa satisfacción, uno ya está completo, o sea, no hay problema que a uno lo detenga, la verdad. Uh-huh. O sea, el problema de salud siempre es un motivo para preocupación, y cuanto más serio sea el problema, mucho peor, ¿no es cierto? Porque el problema de salud, creo que a todo el mundo le cambia su manera de pensar. Pero mientras esté, digamos, la salud y la vida presentes, estoy seguro que la gente va a tener la oportunidad de disfrutar cada jornada.
1: Comió rico.
0: Y lo,
1: se dio su gustito de su Coca-Colita, de su...
0: Estamos evitando, le cuento, el tema de las gaseosas.
1: Ah, sí.
0: Estamos evitando el tema de las gaseosas porque últimamente se ha producido una especie de epidemia, si vale el término, dentro de lo que es la diabetes, ¿no? Uh-huh. La diabetes ha causado y está causando muchos destrozos en la salud de la gente. Y bueno, hay que cuidarse.
1: Evita entonces, evita las gaseosas.
0: Colas, sí. Estuve haciendo...
1: ¿Fila para la gasolina?
0: No hicimos poco. Fila para la gasolina, guardamos bien el poco combustible que nos queda. Sí, tratamos más de darle al pie, ¿no? Ir a pie a todo lado, mientras se pueda, excelente, ¿no es cierto? Así que este fin de semana la pasamos tranquilos. Pero preguntándonos varias cosas, a ver, yo le pregunto al amigo oyente y a usted, querida Bellu, ¿eh? ¿Qué le molesta?
1: Todo me molesta.
0: ¿Qué cosa pequeña que está en la vida puede arruinar un día? ¿Qué es lo que le arruinaría a usted un día de su vida?
1: Así, la falta de educación.
0: La falta de educación. Por ejemplo, al subir al minibús o ir a alguna tienda, algún mercado, y que salude y no le responda, ¿no es cierto?
1: Sí.
0: Le arruinaría el día esa situación.
1: Me pone de mal humor, ¿no? Me pone de mal humor que la gente sea... sí, malagradecida o que no tenga ese don de ser educado, cosas así, ¿no?
0: Eso, a mí me molesta, porque me arruina el día los bocinazos, le cuento.
1: ¿Sí?
0: El que usted salga concentrado en lo que va a hacer y de pronto viene alguien y le pone un bocinazo que le hace olvidar hasta su apellido, ¿no es cierto? O sea,
1: sí,
0: porque a veces uno está concentrado y un bocinazo, o sea, resulta molesto, ¿no? Y hay bocinas que realmente irritan por lo intensas que son.
1: Sí.
0: Creo que tendríamos que hacer prevalecer un eslogan que vi hace muchos años en una calle, y no precisamente en nuestro país, pero deberíamos hacer una campaña, Belu, para el...
1: ¿Contra qué?
0: Contra la bocina, contra el uso indiscriminado de las bocinas, que realmente son un hastío, ¿no? Decía,
1: pero por algo existen, Javi, también en los vehículos.
0: Si usted va a otro país y seguramente ha estado,
1: sí,
0: usan la bocina.
1: Usan
0: la bocina,
1: sí.
0: No hay bocinazos. Y el tema, digamos, es sentido común, ¿no es cierto? En algunos casos todos estamos apurados. Sí, señor. Pero un bocinazo no va a mejorar el tráfico. Un bocinazo no va a hacer que su vehículo vuele por encima de los semáforos. No va a hacer absolutamente nada. Pero sí va a dañar el oído de la gente.
1: Claro.
0: Este eslogan al cual hacía mención decía: no toque bocina, el silencio es salud. Y tengo, creo que, toda la razón, porque cuando hay silencio uno está tranquilo. Pero la gente toca bocina.
1: Es una ciudad caótica, pero eso es una de las más caóticas de Bolivia. ¿No?
0: Sobre todo el centro, ¿no?
1: Sobre todo el centro de la ciudad. Que todos los centros de la ciudad en Bolivia son... casco viejo, coloniales, ¿no? Yo creo que La Paz es uno de los únicos, si no estoy mal, que tiene el caos en el centro, ¿no?
0: En realidad no solo La Paz, ahora también Santa Cruz. Aunque tiene muchas vías Santa Cruz para despejar,
1: sí,
0: pero aún así el centro, por el Mercado Los Pozos, Siete Calles, es impresionante, ¿no? Santa Cochabamba lo propio, digamos.
1: Sí, pero esto me refiero a ciudad, a edificio, a caos, a ministerios, a defensorías, a el centro de La Paz es el único más caótico de Bolivia.
0: Bueno, sí, porque toda la actividad,
1: más para la ciudad,
0: la actividad pública está prácticamente
1: en el centro, ¿no?
0: Cierto, es uno de los, y además tenemos una sola arteria, que es la Mariscal Santa Cruz.
1: Claro.
0: Que es a la que todos confluyen, y obviamente esta colapsa es una de las cosas que, y ahí es donde se da el bocinazo arriba, el bocinazo abajo. Es impresionante cómo la gente utiliza o mal utiliza la bocina, ¿no?
1: Sí.
0: Bueno, ¿y qué le agradaría que cambiemos?
1: En Santa Cruz son más fosforitos, ¿no será que ahí usan más la bocina? O ahí se van directo a puño limpio.
0: Siempre hay gente, digamos, ¿no? que va a reaccionar por un bocinazo, y hay gente que va a tocar bocina, ¿no? O sea, ese es, va a haber, pero mientras empecemos a cultivar el sentido común, la educación,
1: claro,
0: el respeto por el prójimo, yo creo que vamos a empezar a mejorar, ¿no? Y como usted decía, le molesta un día donde no haya un buen día. Entra usted a un minibús y nadie le contesta.
1: Cuando usted tiene, cuando usted se levanta con la mejor predisposición, desayuna, se pone música, hace la camita antes de salir, no sé, hace cualquier cosa, sale de buen humor y la gente te lo arruina, ¿no?
0: Así es, claro.
1: La gente, como ya lo dijimos, maleducada, que le da flojera responder, a la gente que te responde mal, la gente que no tiene educación, la gente, bueno, a esa gente te arruina el día, ¿no? Entonces, es mejor evitarlas.
0: Nuestros padres y nuestros abuelos tenían otra educación.
1: Sí.
0: ¿No? Y de esas cosas que son de los abuelos y de los padres, de esas costumbres que ya se empezaron a perder, ¿qué debemos rescatar? Usted, por ejemplo, ¿qué rescataría de la época de su papá, de su mamá, de su abuela, de su abuelo, si es que tuvo la oportunidad de conocerlos?
1: De mis abuelos. Por parte de mis abuelos maternos.
0: ¿Qué hacían ellos temprano, por ejemplo? En áreas como Sucre, Potosí, la gente barre muy temprano.
1: La gente barre.
0: Es limpia, ¿sí? ¿No es cierto? Sí, les encanta barrer la acera.
1: Era barrer, bañarse, hacer las camas y recién desayunar.
0: Ahí,
1: ¿no?
0: Está, ve, ahí está. Se acordó como de una buena costumbre de hacer. Sí, era así.
1: ¿Ahora qué hacemos?
0: Ahora nos levantamos como podemos y tomamos cualquier cosa y salimos perdiendo los zapatos. Sí. ¿No? Esa costumbre.
1: ¿Y para qué vamos a hacer la cama si más tarde la vamos a destender?
0: Sí.
1: ¿No ve?
0: No tiende la cama. No, dice que una de las primeras cosas que uno tiene que hacer para mostrar uno mismo el orden es tender su cama.
1: Sí.
0: Si empezamos tendiendo nuestra cama, estamos empezando bien la jornada.
1: El día.
0: El día, ¿no? Es parte importante de una jornada, de la formación personal, tender la cama. Tienda su cama y se va a sentir bien, y con ese impulso, aunque no crea, le va a servir para todo el día. Son costumbres muy bonitas, ¿no? Que hoy por hoy se han perdido. Yo en alguna oportunidad tuve la suerte de estar en Sucre, por ejemplo. Qué lindo. A propósito, mandamos un saludo a Sucre. Usted camina por las calles temprano y todo el mundo le saluda.
1: Sí.
0: Buenos días, sí, buen día. Aunque no lo conozcan, en su vida lo hayan visto, le desean buen día, ¿no? Y la gente, así como usted dice, barriendo la acera, limpiando la ciudad blanca, ¿no? Entonces, uno empieza bien su jornada, imagínese, la gente limpiando, buen día,
1: que le pasa buena vibra también, ¿no? Te sientes diferente cuando te pasan esa buena vibra, se siente el aura también de la gente, ¿no? En Tarija también pasa lo mismo, y no es necesario solamente que sea tu barrio, ¿no? Tus vecinos, tu calle.
0: Igual le saludan la gente.
1: Igual te saludan, ¿no?
0: Buen día.
1: Claro, usted sale de casa y buen día, porque es lo típico,
0: qué
1: ¿no?
0: Qué bonito.
1: A los vecinos siempre se los ve al salir o al entrar.
0: Así es.
1: Pero yo con mis vecinos me cruzo con todos y ninguno me dice ni buen día, ni buenas noches, ni hola.
0: Acá. Sí, es así,
1: ¿no?
0: Acá. Impresionante.
1: Uno entra y el otro sale, listo, nadie se habló, ¿no?
0: En los mismos edificios.
1: En los mismos edificios.
0: A veces uno entra a un ascensor, no conoce a la persona, nadie le saluda y ahí está. Pero bueno, aunque no le saluden, aunque le toquen bocina, aunque le pase lo que le pase,
1: usted... Hágase el sordo.
0: Exacto.
1: Hágase el sordo, hágase el ciego y viva feliz.
0: Y no sintonice tu mañana. ¿Qué tal? Quédese con tu mañana, que aquí tenemos notas, tenemos entrevistas, tenemos música y tenemos también esto que es importante.
1: Una pausa, señores. Buena música para todos ustedes. Así arrancamos este lunes de tu mañana. Ya volvemos.

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0: 9 de la mañana con 56 minutos. Usted está en sintonía de ATV Radio. Y nosotros tenemos la responsabilidad de llevar el programa Tu Mañana. Saludos a todo el país. Buenos días, si usted llega recién al dial precisamente de Tu Mañana. Tenemos más, querida Beli.
1: Muy bien, querido Javi, sí, bien lo dijiste, ya es la hora, es lunes, señores, y hay una que estábamos esperando hace mucho tiempo, pero como yo lo dije al principio del programa,
0: sí.
1: Amaneció frío. Cierto. Amaneció frío la ciudad de La Paz y bueno, nosotros también tenemos una entrevista. Hoy no vamos a dar el clima porque estamos en contacto con el Senami, ¿no, Javi?
0: Así es, muy buenos días. La gente, los amigos ahí en el Senami están prestos y a ofrecernos precisamente el detalle del clima. ¿Cómo está el clima? ¿Qué va a ocurrir? Le deseamos muy buenos días a nuestro pronosticador o a nuestra pronosticadora que está al otro lado en línea.
2: Buenos días a TV Radio, aquí, bueno, les habla el pronosticador Diego Perales, un gusto estar aquí para resolver todas sus dudas respecto al estado del tiempo.
0: Muy bien, Diego, muy buenos días, creo que no necesitamos sacar el dedo por la ventana para saber cómo está esta jornada, está nubladísimo, por lo menos en la sede de gobierno, pero ¿cómo está todo el país, el oriente, el occidente? Estamos con la oreja bien atenta.
2: Así es, bueno, informar que en toda lo que es la macrorregión del altiplano estamos con el cielo nuboso, tal como estaba dentro de los boletines, en nuestros pronósticos, y también tal como estaba desde hace ya unos días dentro de nuestros boletines, se ha registrado lo que es precipitación sólida, en este caso como es la nevada. No solo aquí en el departamento de La Paz, en el sector de la cumbre, sino también en el departamento de Potosí, en la provincia Sudinor Lípez, es donde también se ha estado registrando ya desde primeras horas del día, incluso desde la madrugada, lo que ha sido la nevada en este sector. De hecho, por esto se ha emitido un aviso meteorológico de prioridad naranja por el tema de las nevadas, que tiene vigencia desde el día de hoy hasta el día de mañana, martes 18 de agosto. También para el sector del altiplano existe otro aviso, que este es por vientos, sin embargo su vigencia está hasta este 20 de agosto. Son vientos moderados temporalmente fuertes de dirección oeste-noroeste con velocidades entre 40 y 70 kilómetros por hora que van a estar afectando a toda la macrorregión.

0: del altiplano. Estamos hablando de los departamentos de La Paz, Oruro y también el departamento de Potosí. Yéndonos un poco ya más hacia lo que es los otros departamentos, saliendo del occidente, yendo al departamento de Santa Cruz, también tenemos un aviso meteorológico de prioridad naranja. Este es por vientos moderados temporalmente fuertes. Sin embargo, la vigencia de este aviso meteorológico es hasta el día de hoy. Ya se han registrado ráfagas de viento el fin de semana, puntualmente el día domingo, que han excedido los 60 kilómetros por hora, y se espera que las condiciones todavía estén presentes para el día de hoy en todo lo que es el norte integrado, es decir, Santa Cruz de la Sierra, la provincia Andrés Ibáñez, el centro de la provincia Cordillera y municipios aledaños también a la capital cruceña. Sin embargo, en el oriente, para el día de mañana la situación va a cambiar un poco, porque tenemos un frente frío que va a traer vientos de dirección sur que van a producir que las temperaturas, tanto mínimas como máximas, vayan a descender en las regiones de El Chaco, la macrorregión del Chaco, en los departamentos de Tarija, Chuquisaca y Santa Cruz. También el sur de la Chiquitanía, en el departamento obviamente de Santa Cruz, y lo que es la región del norte integrado, las mismas provincias y municipios que ya mencioné con anterioridad.
1: Muy bien, yo quería hacer una pregunta a nuestro pronosticador Diego Perales. La velocidad del viento, cuando excede, por ejemplo, los 70 o llega a los 90 kilómetros por hora, ¿en qué momento se torna muy peligrosa? Y además, si esto ya es costumbre o estamos experimentando por primera vez esas velocidades en cuanto al viento se refiere.
0: Bueno, es algo normal, principalmente en lo que es el norte integrado, en el departamento de Santa Cruz, que vayamos a tener ráfagas de viento. Estas se intensifican y traen aporte de humedad y también temperaturas más agradables, principalmente del sector de la Amazonía. Sin embargo, llegan a debilitarse ya cuando tenemos el ingreso de un frente frío o vientos de dirección sur, como es el caso de mañana. Es por eso que el aviso meteorológico está hasta el día de hoy por las ráfagas de viento. En este caso es un aviso de prioridad naranja, es decir, que son vientos entre 60 a 90 kilómetros por hora. Ya con estas intensidades y con estas velocidades pueden ocasionarse ciertos peligros que afectan no solo a la población, sino también algunos daños materiales, ya sea caída de árboles, postes, vallas publicitarias sobre autos, o incluso una afectación más grave, en este caso una afectación a las personas, ya sea por la caída de algún material de construcción que haya estado cerca de un edificio, ¿no? Entonces ya con estas intensidades entre 60 y 90 son vientos moderados temporalmente fuertes que pueden traer una afectación. Y ya para lo que es ráfagas de viento aún más fuerte está lo que es el aviso de prioridad roja que se ha emitido ya durante las pasadas semanas, que es entre 90 hasta 120 kilómetros por hora. Sin embargo, de momento estamos con un aviso naranja.
1: Diego, nos preocupa el tema de la nevada, porque la nevada de alguna manera es el líquido vital, como es el agua. El agua es importantísima, nuestras represas han empezado a descender, y entonces si no pedimos lluvia, por lo menos pidamos nevadas. ¿Cómo estamos en ese sentido? ¿Nevará, no nevará? ¿Qué es lo que nos pueden decir?
0: Así es, bueno, de hecho ya ha estado nevando desde el día de hoy en el sector de la cumbre, también hay reportes de lo que es nevadas en el sudoeste del altiplano del departamento de Potosí, como son las provincias Sud y Notlipes, un sector que ya la anterior semana, justamente igual por estos días, ya ha presentado lo que es nevada significativa con un espesor entre los 10 y 15 centímetros. Se espera todavía que para el día de hoy sigan registrándose las nevadas, incluso hasta el día de mañana, tal como lo menciona el aviso meteorológico de prioridad naranja por nevadas, por lo cual se recomienda a la población estar atentos a nuestros canales oficiales, a nuestros boletines que ya hemos estado avisando con anterioridad, por lo menos 4 días antes, sobre este evento de lo que ha sido la nevada. Y bueno, principalmente abrigarse bastante a la población en todo el sector del altiplano. Las temperaturas máximas se espera que vayan a estar bastante bajas, las temperaturas mínimas de la misma forma, obviamente. Entonces, mantener sus precauciones, ¿no?
1: Muy bien, del frío al calor, ¿cómo están los focos de calor? ¿Han descendido? ¿Tiene usted algún reporte al respecto?
0: Bueno, en cuanto a los puntos calientes, la denominación que antes se manejaba, lo que es focos de calor, sí están presentes en lo que es el departamento de Santa Cruz, principalmente también en lo que es el departamento de Beni. Sin embargo, recalcar que este número va a reducir, bueno, la cantidad de puntos calientes va a reducir debido al ingreso del día de mañana, que tenemos un evento que hay que recordar que es un frente frío. Este va a traer vientos de dirección sur que van a lograr que las temperaturas mínimas y máximas también bajen, también generando a su misma forma una línea de inestabilidad prefrontal, es decir, precipitaciones que van a estar generándose desde lo que es el sector del norte integrado, trópico de Cochabamba, el sector de la Amazonía y también el norte de La Paz. Entonces, por este ingreso del frente frío, las temperaturas van a estar bajas. Recomendar a la población también, abrigarse bastante, principalmente en el norte integrado.
1: Muy bien, Diego Perales, muchísimas gracias, que tenga un buen resto de jornada y estaremos atentos a cualquier otro pronóstico. Hasta la próxima, muchas gracias.
0: Igualmente, un gusto estar aquí, hasta la otra ocasión.
1: Muy bien, son las 10 de la mañana con 5 minutos, amigos. Y este es el momento en el que le pedimos a todo un país que ponga muy atenta su orejita, porque en los siguientes minutos, escuche bien, va a tener la oportunidad de recibir mensajes relacionados con su signo. Y bueno, quienes creen precisamente en esto van a estar muy atentas. Además que la persona que lo dice, o sea, no vamos a leer del periódico, no vamos a leer, ni tampoco del internet. Tenemos acá una persona que se encarga precisamente y profesionalmente, porque le dan el clavo, como usted dice, ¿no?
2: El clavo.
1: Le dan el clavo, ¿eh? Sí. Es Yarita, preséntela.
2: Muy bien, antes que nada, son las 10 de la mañana con 5 minutos. Vamos a dar los números de contacto para que se puedan contactar también con ella, el 720-99988. Ese es el número de WhatsApp de Tu Mañana.
1: Muy bien, hágalo, le van a hacer un mensaje personalizado, ¿no?
2: Sí, ya trabajo. Saben, tienen que mandar nombre, signo y fecha de nacimiento.
1: Además,
2: ¿no?
1: Del
2: completa,
1: lugar. Además
2: año
1: del lugar.
2: Y todo. Y el lugar, obviamente, para mandarles un saludo, ¿no?
1: Entonces, vaya preparándose, ya nos está haciendo otra señal en la cabina. Vaya preparándose, amigo, amiga, para poder hacer su mensaje correspondiente. ¿Qué pasará en cuanto a dinero, salud, trabajo esta semana? Ahí está, encuentra ya en el estudio Yarita. Tenemos más, Belén, creo que nuestro periodista.
2: Vamos a recalcar el 720-99988 para que se contacten con nosotros hasta el mediodía, 5 minutos antes del mediodía. Nosotros vamos a estar prestos para todos ustedes, obviamente con el horóscopo y, Yarita y Luna en expansión. Antes que nada, porque sabemos que es largo y le vamos a dar tiempo a ella también y a la gente para que se contacte con nosotros. Vamos a ver el panorama de nuestro estimado colega Luis Lazarte en este lunes. ¿Qué está pasando? ¿Qué está aconteciendo en la ciudad de La Paz y en todo Bolivia? Querido Luis, muy buenos días, compañero.
3: Buenos días, colegas de trabajo. Buenos días, amigos oyentes de Tu Mañana por ATV Radio. El panorama de este lunes 17 de agosto acá en Plaza Murillo. Los ministros de Hidrocarburos, Marcelo Blanco, y de la Presidencia, Fernando Aramayo, en conferencia de prensa este lunes hicieron conocer la emisión del Decreto Supremo 5676, que fija a 18 bolivianos el litro de diésel para los grandes consumidores a partir de los 20.000 litros, lo que no afecta a los transportistas porque el precio de este carburante se mantiene. Esto con el fin de terminar con el contrabando, expresaron las dos autoridades. La Cámara de Diputados prevé para esta semana el tratamiento del proyecto de ley de inversiones, según señaló la diputada del PDC, Sandra Rivero, anticipando que esta norma genera polémica, por lo que plantea modificar dos artículos de la Constitución Política del Estado para hacer viable esta norma. Jorge Tuto Quiroga, jefe de la Alianza Libre, anunció que este lunes presentará junto a su bancada legislativa un proyecto de ley para reformar la Constitución Política del Estado, que tiene como objetivo generar condiciones para dar seguridad jurídica y atraer la inversión extranjera. Asimismo, Quiroga complementó que la escasez de gas licuado y los cortes de luz, si no se modifica la Constitución Política del Estado, provocará la paralización del sector industrial, y por eso es importante evitar este desastre de proporciones, dijo. El viceministro de Seguridad Ciudadana, Rodolfo Montero, señaló que el plan Fronteras Seguras será permanente en el tiempo por ser una estrategia para recuperar el territorio y combatir al crimen transnacional. Volviendo al tema de los carburantes, el ministro del área, Marcelo Blanco,

Kuma el Beni, en el marco del Plan Fronteras. La Fuerza Especial de Lucha contra el Narcotráfico destruye 4 fábricas de pasta base de cocaína en Puerto Villarruel, el trópico de Cochabamba. Además, se destruyó 810 litros de agua y químicos para elaborar la droga. En una calle de Villa Salomé, en la ciudad de La Paz, un joven corría con un cuchillo incrustado en la cabeza este domingo, lo que causó alarma entre los vecinos y acudieron a su auxilio llevándolo a un centro de salud. Y finalmente señalar que hoy se espera la solución ante la acumulación de basura en las calles de la ciudad de La Paz, ya que lleva una semana que el alcalde, trabajadores de aseo y la empresa La Paz Limpia no encuentran solución a este conflicto. Es el panorama para tu mañana por ATV Radio. Adelante, colegas de trabajo.

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0: buena onda, buena música.
1: No sé qué estilo tenemos hoy día, la verdad.
0: Es un estilo variado el que está haciéndonos degustar nuestro buen amigo Diego. Este, por ejemplo, ¿a quién le pertenece?
2: Justin Timberlake.
0: ¿Justin Bieber?
2: No, Justin Timberlake.
0: Ah, Justin Timberlake, mire, aquí está. Ah, Yarita también, sí, sí, es su cliente es Justin. Claro.
2: Pronto.
1: Ojalá, dice, ojalá.
0: Muy bien. Ahí estamos.
1: Muy bien, es momento de que empecemos, sí, el horóscopo se nos pase la mañana y la gente ya lo está esperando porque ya sabe que a esta hora de la mañana ya llega ella a darnos ese toque de ¿será? ¿No será? ¿Pasará? ¿No pasará? Y bueno, eso pasa solamente en el horóscopo. Algunos dicen, con lo que resuene te lo quedas, con lo que no, deséchalo, ¿no? Uh-huh, es verdad.
2: Sí, claro que sí, porque muchas veces nosotros tendemos también a sugestionarnos mucho, ¿no? Hay personas que yo mando los mensajes y interpretan también desde su mirada, desde su enfoque, desde su casita, digamos, ¿no?
0: Claro.
2: Y está bueno también poder siempre dar un toque de positivismo. Nosotros siempre lo hacemos desde las cartas. La gente que igual que nos ha ido escribiendo, que ya conoce nuestro servicio, sabe que nosotros no somos esas tarotistas que les van a decir, tiene brujería. La mayor parte de las veces vamos a encauzar su energía a un mejor lugar para que usted tome mejores decisiones.
0: Y eso de la energía es muy importante, ¿no? Porque puede haber muchos, por ejemplo, del mismo signo que estén deseando que alguien al cual no lo quieren
1: le vaya mal,
0: que se tuerza la pata, que le vaya mal, que le pise un tren, digamos, ¿no? Entonces,
1: acá que se le caiga un teleférico.
0: Que le caiga un teleférico, ¿no es cierto? Hay gente así. Y hay gente positiva también, porque creo muchos, y estábamos hablando precisamente de la sugestión, ¿no? Usted se sugestiona con cualquier cosa, con la lotería o con el mal ajeno. ¿Cómo es eso?
2: Sí, yo creo que la sugestión atrae, ¿no? Los malos pensamientos, decir, pucha, otra vez. Y a mí me pasaba mucho cuando yo era niña, mi mamá decía, ¿no? Así como, cuidado, estén jugando por ahí, se van a caer. Y teque. Nos caíamos todos.
0: No necesitaba ser bruja la mamá, ¿no?
2: Porque terminamos sugestionándonos, ¿no? Ya. Una de las cosas que yo estoy viendo es que la gente se atemoriza por el tema, por ejemplo, de los temblores. Uh-huh. Ya, entonces todo el mundo, así en México se pone en tendencia no hablar de temblores en octubre, septiembre, porque es donde más ha temblado en México, por ejemplo.
1: Como que si lo atrayeras.
2: Ajá, entonces todos se ponen a hacer memes de no manifiestes, ni pienses en eso porque lo vas a atraer. ¿No? Y hay tendencias así en México sobre la espiritualidad para que no terminen manifestando macanas, ¿no? Entonces yo les decía así como, sí, está bueno saber lo básico, cómo prevenir si pasa ese tipo de cosas, pero si pones toda tu atención y muchas personas ponen su atención en eso, pues va a suceder.
0: Y hay mucha gente que uno escucha, no, ay, me han llamado para un trabajo. Uh-huh. Pero luego dice, ay, no, otra vez me van a llamar y no van a contratarme. Qué macán. O sea, ya se ha salado, ¿no? Ahí ya saló la cola.
2: Chao. No, y hay muchas personas que además así dejan de intentarlo, ¿no?
1: Claro.
2: Porque una cosa sería que ya así como ya va a llegar un momento donde esa persona, por ejemplo, con el ejemplo de Javi, va a dejar de postularse a los trabajos. Uh-huh. Porque su cabeza ya cree que ese
1: que no
2: es
1: lo
2: el
1: van
2: resultado,
1: a contratar,
2: ¿no?
1: Claro.
2: Entonces es sumamente importante reprogramar nuestra cabeza para empezar a tener resultados distintos.
0: Uh-huh. A Dieguito le voy a pedir un puntito menos en la cortina. Un puntito, eso, ahora sí. Ahora sí, está bien, ¿no? Es que estábamos escuchando a la Yarita desde el espacio sideral. Ahora sí. Ahora sí.
2: Un poco.
0: Un poquito. Ahora sí, ya estamos. Uno se sugestiona, definitivamente.
1: Sí, sí.
0: ¿Ustedes prosugestiva se sugestiona con alguna situación?
1: Como yo lo decía, yo funciono al revés, ¿no? Yo digo, me va a ir mal y me va bien. Yo digo, no me van a contratar y me contratan, digamos, ¿no? A mí me funciona la psicología inversa.
2: Ay, mira.
0: Pues, no sí, me va a tocar la lotería y le toca la lotería. ¿No? Sí, es.
1: A veces.
2: Con estrellita nacido entonces usted.
1: Sí. Porque digo, ay, no, a mí me va a ir re bien. O sea, como diciendo, ay, no mames, te va a ir mal y pum, me va mal, digamos. ¿No? Entonces yo funciono al revés.
2: Qué interesante.
1: Sí,
2: yo sí o sí tengo que programarme en positivo, ¿no? Uh-huh. Yo digo así como que, y a veces todos tenemos esos pensamientos que dicen, no, no va a funcionar, no lo voy a lograr, no me va a salir, digamos.
1: Y
2: ¿no?
1: es ahí como que el universo te da un ya, toma, digamos, sí, y pasa. Por lo menos pasa. A mí me pasa así.
2: Sí, sí, sí.
1: Digo, pucha, justo hoy día me quiero ir rápido y siempre espero. La movilidad tarda un montón. Si no, salgo a la esquina, pum, movilidad. O sea, ya me he quejado. Me he quejado y como que el universo me daría.
2: Ay, no, pero eso está bien, digamos. Entonces, no, sí, sí. Yo lo entendía de otra manera. La forma en la que tú te programabas, digamos. Qué interesante. Yo igual hago sí. eso, ¿no? Es así como, Dios, muéstrame que puedo encontrar un mejor transporte. Una temporada me he encaprichado de ir sola adelante, sin pagar doble, ¿no? Entonces yo era así, Dios, demuéstrame que estás ahí y quiero ir sola en el transporte, digamos.
1: Ya. Eso ya es tu capricho.
2: Sí.
0: Iba usted ¿no? y el conductor y nadie más.
2: Nadie más.
0: Nadie solito.
2: Entonces, y me pasó en horas pico. Ya. Y fue tan interesante que yo le metí tan seguido eso que cuando me tocó viajar en avión, me tocó ir sola.
0: Ya.
2: Y fue así como, wow.
1: Claro.
2: Qué divertido, ¿no? Porque nos ponemos a hacer ese tipo de pensamientos, como desafiando es
1: que,
2: también.
1: Es que tú decías, Yarita, quiero ir. ¿No? Yo digo, quiero ir y me va peor, ¿no? Yo, ay, me quiero ir sola. Lleno, digamos, ¿no?
2: Merezco ir sola, es como la frase.
1: Claro.
2: Merezco ir sola, merezco ir cómoda, merezco que la gente. Una de las frases que a mí me gusta es: merezco que la gente me empiece a ayudar. Hoy, o sea, que tengo un día complicado, digamos, con muchas cosas, les digo: hoy merezco que la gente me empiece a ayudar. Es increíble, así me abren la puerta, la gente empieza a ayudarme de la nada, me dan indicaciones. Y yo digo, ya, está llegando la ayuda, ¿no? Entonces sí, una palabra de poder muy fuerte es merezco.
1: Merezco.
0: Ah, hay un dicho, me hace recuerdo que tenían las personas mayores, aquellas personas que les encanta que le hagan favores, que le presten, que lo lleven, que lo traigan, qué sé yo, y nunca sabe decir gracias, decían, este es un todo me lo merezco, ¿no?
2: Eso es bien interesante, ¿no? Nosotros, por ejemplo, agradecemos, el estado de gratitud es un estado muy elevado de vibración. Pero, por ejemplo, alguien que agradece demasiado ya entra en un estado de vibración baja.
1: Claro.
2: ¿Por qué? Porque no se siente merecedor. No se siente así como, ay, gracias por esta ayuda y no sé qué, gracias. Pero sí es lo normal, digamos, ¿no? Si, por ejemplo, estamos en una cita y alguien te levanta la silla para que tú te sientes y das 5 veces gracias, lo que la persona va a decir, a esta chica no está acostumbrada a que la traten bien, eso es lo que la otra persona va a pensar. Y dos, es una persona que con muy poco se va a conformar también, ¿no? Porque estás haciendo un pequeño gesto que es lo normal, digamos, y terminas agradeciendo 20 veces. Entonces ahí también... yo creo que el agradecimiento cuando viene de corazón también viene desde las acciones.
1: Y se lo ve así como una forma de menospreciarse una o tener la autoestima bajo, ¿o es una forma de educación también?
2: Yo creo que es una forma de educación agradecer, pero lo importante es esto, agradecer de corazón, porque mucha gente es así como, ay, gracias, digamos, ¿no? Entonces la vibración, por ejemplo, cuando nos está yendo mal, decir 5 cosas por las que agradezco hoy día en mi vida. Agradezco de haber despertado, agradezco de que he tenido desayuno, agradezco de que tengo trabajo, agradezco que tengo un entorno seguro, agradezco que estoy con ustedes. ¡Pum! Después de agradecer 5 veces este tipo de cosas, no vas a tener el mismo día, porque de por sí empiezas a agarrar lo que tienes en tu entorno y te sientes feliz, ¿no? Si viene desde ahí. Dice, ay, no, gracias, porque no me entienden. Así como tú mismo te bajas de vibración si no te sientes merecedor de eso.
0: Hay gente que, por ejemplo, le dice usted gracias y la respuesta es por nada, ¿no?
2: Sí,
0: y ellos dicen gracias, ya, dicen, se agradecen.
1: Gracias, ya.
0: Ya,
2: sí. Sí, no. Igual, una de las cosas que yo he aprendido es no decir por nada, ¿no? Sino cuando alguien te dice gracias, tú también haces notar algo, digamos.
0: ¿Qué le tienes que decir?
2: Gracias por tu ayuda, gracias por prestarme atención.
0: No, está bien.
2: ¿No? Entonces... No,
0: gracias por nada. Muy largo. No, no gracias por nada, digamos, ¿no?
1: Por es que, nada, no. O sea, eso sí puede ser lo correcto, digamos. Pero la educación de decirnos gracias por darme tu... No, nunca lo hemos hecho, ¿no?
2: No, entonces, no, la gente no está acostumbrada.
1: No estamos acostumbrados a eso. Entonces, lo más fácil es gracias, no se preocupe, digamos, ¿no? O claro. Yo por lo menos digo no se preocupe.
0: Claro.
1: ¿No? De nada, no.
2: Pero ¿cómo no se...? Imagínate si le dices eso a la gente. ¿cómo no le vas a manifestar que la gente no te agradezca si le dices no te preocupes? Si él agradece.
1: O sea, no como tal, como preocupación, digamos, ¿no? Ajá, o sea, claro, es claro. Como un... No pasa nada, lo puedo hacer, digamos, ¿no? No se preocupe, está bien, lo hice, o alguna cosa así, digamos, ¿no? Seguro la palabra como tal está mal, ¿no? No se preocupe, claro, ¿no? Porque claro. No es una preocupación.
2: No, para nada.
1: Pero si le abro la puerta y me dice, gracias, no se preocupe, le digo, entonces como que un... Podía hacerlo, digamos.
0: Claro,
1: ¿no?
0: yo lo hacía, digamos.
1: Yo lo hacía, no es claro. Tanto problema, ¿no?
0: Pero ahí está el caballero que le abrió la puerta, entonces claro. Se agradeció y ahí estamos, ¿no es cierto? La gratitud es definitivamente sí, parte de la educación,
2: sí,
0: ¿no
2: es cierto? Sí, definitivamente. Cuando tenemos un estado de gratitud, empezamos a de por sí a subir nuestra vibración. Yo una de las cosas que hago, Javi, que esto ayuda también con el tema de la abundancia, es bendecir las manos, no solamente agradecer, ¿no? Uh-huh. Al principio a mí también me costaba, yo decía, ay, qué cosa rara. Bueno, iba donde las caseras y les decía, benditas tus manos, por el trabajo que haces, toma, ¿no? Gracias. Y le das dinero. La gente lo va a recibir totalmente diferente. No importa qué día de la frutilla haya tenido, lo va a agradecer desde otro lugar. Porque tú le dices, bendita tus manos que han cocinado el día de hoy, caserita. Gracias. Uy.
0: Muy bien, y eso que no me las he lavado, me bendijo las manos, ¿no?
2: Sí, bueno, ahí bendecir está. Igual es algo que se debería empezar a hacer más.
0: Bien, ahí está otro detalle, ¿no? Uh-huh. Ahora sí, podemos entrarle con Aries.
1: Ahora sí, empezamos con el horóscopo, Yarita.
0: Como claro, dice la sí. Cueca, ¿sí? Se va la primerita.
1: Se va la primerita. Sí, sí. ¿Qué vamos a hacer hoy día? ¿El horóscopo de la semana?
2: Claro que sí, para que esta semana, de lunes a viernes, veamos qué está pasando y cómo la energía se ha ido acomodando para los signos. Miren qué interesante, la anterior semana nuestro querido amigo Aries estaba pasando por estos cuestionamientos familiares, más que nada. Ver qué es lo que sucede en sus entornos, darse cuenta que también tomando responsabilidad, ¿no? Cuando nos hacemos cargo de ciertas cosas y dicen, bueno, si yo realmente quiero que las peleas cesen en mi hogar, yo necesito templar un poco más la forma en la que hablo, ¿no? Uh-huh. Entonces, esta es la reflexión que ha tenido Aries y esta semana va a tener que liderar desde ahí, desde esa energía, para que él también entienda cómo su propia energía empieza a nutrir su casa, sus alrededores y a sí mismo.
0: Muy bien, a ver.
1: Muy bien, siguiente signo, Tauro.
2: Querido Tauro, esta semana hay desafíos para ti. Es importante, varios sueños se te han caído, varias ilusiones que tú tenías, tal vez un negocio te salió mal, algo que tú estabas esperando que vaya bien. No necesitas arriesgarte más, necesitas parar. Entonces, si no te ha ido bien en ese negocio, no te lances de nuevo a otro esta semana. Date la oportunidad de darte el tiempo y el espacio para no caer en desilusiones. Es importante además que no caigas con esos pretendientes que te están dorando la perdiz y que realmente no quieren nada serio.
0: Muy bien, vamos con el siguiente.
1: Géminis.
2: Géminis, esta semana es muy importante que cuides lo que piensas. Me están mostrando que hay muchas intuiciones que se te van a aparecer, pero no te dejes guiar por ahí porque te vas a empezar a acordonar con cosas que no vale la pena alimentar. A final de la semana te vas a dar cuenta que tu libertad y tu paz valen más que cualquier cosa. Y es importante que te abras a disfrutar porque hay cosas que te están saliendo bien.
1: Muy bien, vamos a hacer un stop. Nos hemos quedado en Géminis para irnos a una pausa, querida Yarita. Y continuamos con nuestro horóscopo de lunes. Ya volvemos.

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0: Wow, 10 de la mañana con 36 minutos. Usted ha llegado al punto ideal de la radio. En este momento, tu mañana, que está en La Paz, en 107.2. En Cochabamba tenemos reporte de que nos están escuchando muy bien a través de FM 89.2. También la historia está interesante en Oruro, 92.5. Y en Tarija, a través de 93.7. Tenemos algunas regiones donde todavía están haciendo chequeos los técnicos de ATV, donde pronto estaremos nuevamente en el aire. Pero en todas las estaciones propias de ATV Radio estamos. Con tu mañana... Estamos con tu mañana, el programa que sale desde las 9:30 hasta 5 minutitos antes de las 12, todos los días. Y el día de hoy estamos chochos porque estamos...
1: Tenemos la visita de lunes, como siempre.
0: Así, averiguando, ¿no?, cómo nos va a ir en la semana, qué va a pasar. Y obviamente los signos nos lo dirán junto a Yarita.
1: Sí, así es. Ya nos dijo nosotros qué tenemos por ahí. Hemos sacado una cartita y bueno, vamos.
0: Estamos, ¿no?
1: Estamos por ahí más o menos, ¿no? El tema del dinero. Nos quedamos en Géminis y ahorita entonces nos vamos a Cáncer.
2: Cáncer, esta semana...
0: El micrófono de Yarita, ahora sí.
1: Ahora sí, a ver, Yarita...
2: A ver,
1: ahora sí, ya me uno, dos.
2: Como la Thalía, ¿no?
1: Comprobar. ¿Ya me oyen? ¿Ya me escuchan?
0: Aló, aló.
2: Bueno, Cáncer, me están mostrando... Sí. Me están mostrando las cartitas, querido Cáncer, que estás bastante lleno de preocupaciones, especialmente porque sientes que las oportunidades no te están llegando. Me están mostrando las cartas que es importante que confíes más en tu intuición y no busques tanto el resultado. El desapego al resultado es lo que realmente te va a traer la calma. Muchas veces las personas se ponen a hacer y hacer y hacer queriendo ver el resultado, pero a veces el árbol tarda en salir. Son semillas que necesitan tiempo y eso es lo que te están pidiendo los guías, querido Cáncer. No desesperes, porque al final de la semana vas a tener señales que ese desapego está yendo por buen camino.
1: Siguiente signo, Leo.
2: Querido Leo, te estoy viendo con el tema, especialmente económico, un poco bajo. Es bien importante darte cuenta que nuestra economía a veces pasa por un bache, pero es importante que abras tu corazón y te des otra vez la oportunidad de brillar desde quien eres. Tu autenticidad, tu liderazgo, tu forma de llamar la atención va a traer buenos resultados en el tema económico. Pero eso, necesitas mostrar quién eres. Si no, la gente no te va a notar y tampoco te harás respetar.
1: Número 6 del zodiaco, Virgo.
2: Querido Virgo, te estoy viendo con la esperanza baja en una relación. Me están mostrando que ya no tienes esas ganas de conquista, ya no tienes ganas de perseguir a la otra persona y muchas de las cosas han decaído. Como que te está llamando otra vez entrar a la fiesta, entrar a los malos caminos. Y por eso te estás poniendo la idea en la cabeza de que tal vez necesitas mover las cosas. Ten cuidado, Virgo, con tus decisiones, porque lo que uno piensa también trae.
1: Siguiente signo, Libra.
2: Libra, querido Libra, me están mostrando que hay una nueva forma de ver la vida. Muchas cosas se pueden haber cambiado en la cabeza de Libra y me están mostrando que tal vez se están abriendo oportunidades diferentes. Estoy viendo ahí una pareja, una relación, una comunión distinta a la que antes tenías. Ahora has logrado equilibrar tu fuerza, tu poder interno y también tu amabilidad. Sigue por ahí, querido Libra, porque las cosas están viento en popa.
1: Escorpio.
2: Escorpio, me están mostrando que hay mucho por hacer esta semana, especialmente en ponerte las pilas. Necesitas más orden y necesitas agilizar los procesos, querido Escorpio. Me están mostrando las cartas que necesitas además hacer que las cosas vayan más rápido de lo que piensas, porque vas a necesitar tiempo. Deja de invertir tu tiempo en cosas que no valen la pena, porque en el tema profesional me están mostrando que es importante que empieces a invertir, porque más adelante necesitarás recursos económicos.
1: Vamos con Sagitario.
2: Sagitario, me están abriendo un tema emocional aquí. Tal vez estamos depurando ideas antiguas, ideas preconcebidas de lo que mi valor significaba para el otro. Me están mostrando que he invertido mucho en ciertas situaciones, en familia, en pareja, que han hecho que yo me sienta desgastado. Es importante que también seamos capaces de identificar si lo que hemos dado es para nosotros o para sentirnos menos libres.
1: Siguiente signo, Capricornio.
2: Capricornio, te estoy viendo bastante empoderado, empoderada, con las cosas por tomando el toro por los cuernos, como dirían mis abuelos. Es bien importante también, Capricornio, que te des tiempo para descansar, para nutrirte. ¿Cómo está tu piel? ¿Cómo está tu cabello? Es importante que esta semana sí te des espacio para hacer cambios, ¿no? Cambios especialmente en tu cuidado personal, porque se acerca un viaje y si tú no estás preparado, las cosas se te van a venir encima.
1: Acuario.
2: Querido Acuario, esta semana me están mostrando que hay una conexión especial con tu papá, con la persona que te cuida, con nuestros cuidadores. Es importante que des cuenta, Acuario, que ser tan racional a veces nos ha alejado del entorno familiar. Date cuenta que si tú logras ese balance, vas a encontrar esa paz que tanto estás buscando.
1: Último signo muy importante para nosotros aquí en cabina, Piscis.
2: Piscis, me están mostrando acá que hay decisiones importantes que tienes que tomar, especialmente con todo el tema de tu linaje femenino y tus relaciones. ¿Qué tanto te sientes liberado cuando te acercas a tu familia, a tus parejas? ¿Qué tanta libertad te conciben para ser tú? Es importante que te des cuenta que si una persona cohíbe tu libertad, pues necesitas también poner límites.
0: Ahí está.
1: Muy bien, ahí está los signos zodiacales de la mano de Luna en expansión de Yarita Espinosa. Tenemos mensajes de la gente para Yarita, Javi.
0: Muy bien, hay importantes mensajes. No sé por cuál voy a empezar. Hay salutaciones también que nos han hecho llegar. Hay una, por ejemplo: buenos días, tu mañana. Estamos escuchando en el departamento de Santa Cruz. Nos vamos hasta la provincia Warnes. Dice que Warnes, barrio Manantial. Saludos cordiales, atentamente, Don Simón Ramírez. Un saludo a Don Simón Ramírez. ¿Qué tenemos? ¿Qué
1: muy más? Muy bien. Dice: hola, felicidades por su lindo programa. Un saludo a Yarita. Los escucho aquí en Sao Paulo, Brasil. Dice: un saludo para felicitar a nuestros seguidores que están colgados del streaming también. Y el número de teléfono, el WhatsApp de la cabina, el 720-999-88. Ese es el número de WhatsApp.
0: ¿Qué les podemos decir a los amigos que están en Sao Paulo? Muito obrigado, ¿no?
2: Muito obrigado.
0: Aquí muy abrigados.
1: Ay, sí.
0: Aquí estamos, sí, muy abrigados. Muy abrigados. Sí. Está haciendo frío, nublado en la ciudad de La Paz. Bueno, tenemos más mensajes, querida Beli.
1: Muy bien, soy Fabiola del 17 de septiembre. Del 86, dice: los saludo desde Tarija, mi signo, no sabe cuál es su signo.
0: Ahí está.
2: ¿Qué fecha era?
1: 28 de septiembre.
2: Libra, pues.
1: Libra,
2: sí.
1: Libra, entonces ya le vamos a decir aquí al amigo que
0: usted Libra. Libra es usted, así
1: por si acaso. Ya. 28 de septiembre del 86.
2: ¿Una general?
1: Una general.
0: Bueno, ahí está.
2: Qué interesante. Aquí me están mostrando bastante desconexión con el cuerpo, ¿no? Por un lado, esta persona es bastante emocional y no solamente emocional con el tema de ponernos más tristes de lo normal, sino también con el tema del enojo, ¿no? Es una persona bastante reactiva. Yo acá le aconsejaría que aprenda a dominar sus emociones, porque cuando aprendes a dominar tus emociones, aprendes también indudablemente a dominar tu cuerpo. Entonces, los excesos dejan de ser un problema y empezamos también a vivir nuestra vida con más libertad, no metiéndonos en situaciones caóticas por reactivos.
1: Ahí está, no se olvide de mandar su mensajito al 720-999-88. Aprovechen, y ahorita está aquí, como dice Javi, Tisgra va a hacer su consulta el día de hoy.
0: Así es, ¿no? Yo sigo con este tema de las preocupaciones. La gente se preocupa por todo. Y el hecho de que uno se preocupe de una cosa que va a ocurrir o no,
1: recién,
0: ya es un motivo de negatividad, ¿no? Ay, mañana esto, y ya uno se empieza a preparar de forma negativa lo que le va a pasar. ¿Cómo podemos cambiar esa forma?
2: Yo creo que ocupándonos, ¿no? Es una de las cosas que a mí me decían cuando yo estaba justo en comunicación social, me decían: no te preocupes, ocúpate. ¿Por qué? Porque a veces el hecho de no accionar le da espacio a la cabeza a empezar a pensar cualquier macana, como dirían, ¿no? Es súper importante que tengamos la capacidad de ocuparnos, de movernos, porque no es lo mismo preocuparse, por así decirlo, cuando estamos resolviendo algo, haciendo algo, que cuando estamos en la nada, mirando el techo, poniéndonos en el celular, en automático. Es bien importante que empecemos a accionar, porque muchas veces la respuesta está en la acción, ¿no? Es así como, yo por ejemplo tenía mucho miedo al agua, y una de las cosas que hice cuando viajé al mar fue tirarme 7 veces al mar de espaldas y sin ayuda, ¿no? Hasta que se me pasa el miedo. ¿Por qué? Porque a veces le tenemos miedo a lo que puede pasar, y nuestra cabeza se sugestiona en el futuro, ¿no? Si volvemos al presente, al aquí, a la ahora, las cosas van a salir mejor de lo que esperábamos, ¿no? Ay, no, pero tal vez en 5 años me vaya bien o mal. Nadie sabe, realmente nadie tiene el destino asegurado, pero es importante que volvamos al presente. En el presente, como hemos dicho al principio del programa, hoy día he comido, hoy día tengo a mi familia conmigo, hoy día tengo amor, hoy día tengo este espacio.
0: Tengo salud, tengo vida.
2: Tengo salud. Primero, ¿no? Entonces, en vez de proyectarnos, ¿no? Cuando hay exceso de ansiedad, vemos demasiado al futuro. Cuando hay demasiada culpa, vemos al pasado.
0: Ahí está, ¿no? O sea, sea feliz, no odia a nadie, ¿no? O sea, es el odio también es negativo. Cuando uno odia, ya su vida está en negativo.
2: Yo creo que cuando realmente nos molesta la actitud de alguien, tenemos dos alternativas. Una, poner límites, y la otra es literalmente darnos cuenta por qué nos molesta. Muchas personas vienen a activar ciertos patrones en nuestra vida para que nosotros nos demos cuenta que tenemos que cambiar, ¿no? Y justo a uno de mis maestras nos daba el ejemplo el día de ayer. ¿Qué pasa si a una persona, digamos que es diseñadora gráfica, le pagan menos de lo que debería, ¿no? Y esta chica que era diseñadora gráfica utilizó sus redes sociales para quejarse. Y todos, no, pobrecita, ay no, ¿cómo la gente no le va a dar lo que corresponde y no sé qué? Pero si uno ya tiene más de 18 años y termina aceptando ese tipo de trato, es porque en el fondo hay una parte pequeña, que puede ser del inconsciente, que cree que merece eso, ¿no? Y hay personas que dicen y se ponen súper firmes, yo no voy a aceptar un trato menor al que yo me merezco. Y se ponen firmes y dicen, no, yo me voy, yo no estoy acostumbrada a esto, ¿no? Entonces, lo mismo pasa en las relaciones, en nuestros ámbitos laborales, en nuestros espacios, porque somos capaces también de darnos cuenta que el otro es un activador, el otro es un espejo. Si el otro no me está tratando como quiero, ¿quién tiene que cambiar? ¿La otra persona? Terminamos siendo unos mandones, ¿no? Los límites al final los ponemos nosotros, no la otra persona.
0: Sí, pero es un poco, digamos, irrisorio en el tema de que, por ejemplo, una persona que está buscando trabajo, ¿no? Le dan un trabajo con el sueldo mínimo, pero de repente él refunfuña y dice, no me merezco esto, necesito un sueldo que por encima de los 6,000, no acepto. Pero en su casa le falta un montón de cosas. Entonces, ahí no está optando una posición de orgulloso para consigo mismo.
2: Yo creo que también hay que trabajar, ¿no? O sea, no es lo mismo no tener tu profesión, no tener capacidades, no tener habilidades. Yo digo, si una persona no se ha esforzado, ¿no? Y además tiene un carácter de la fregada y va a un lugar, obviamente, pues siempre va a obtener lo mínimo. Pero si una persona trabaja en sí mismo, es una persona que se hace imprescindible en sus lugares, en sus ambientes laborales, va a empezar a buscar mejores espacios. Y yo tengo pacientes que son así, que dicen, no, a mí si no me pagan menos de 15,000,
1: No voy,
2: ¿no? Y se han hecho tan famosos y tan solicitados, por así decirlo, que la gente les da, ¿no? Porque se han hecho imprescindibles. Y eso es súper importante cuando nosotros nos hacemos imprescindibles y nos damos cuenta que somos más un bien que una falta, ¿no? Y creo que en eso tenemos que trabajar mucho, porque a veces las personas caen en victimismos y no terminan trabajando lo que les falta, ¿no? ¿Qué son estas cosas? Ser buenas personas, llegar puntuales, hacer que los entornos cambien dentro nuestro. Si nosotros no nos esforzamos, tampoco nos va a llegar la retribución. Pero no necesariamente es así, porque hay personas que tienen mucho dinero que no tienen habilidades. ¿no? Ajá. Que no tienen profesión, por ejemplo, ¿no? Sí, uno de los casos emblemáticos es Steve Jobs, digamos. Este señor nunca ha llegado a completar lo que otros han completado, pero se ha esforzado tanto en crear una solidez y una estructura interna que al final le ha tenido resultado. Y yo creo que se ve la diferencia, ¿no? Y que justo con esto de nuestro cantante Luis Vega, lo hemos visto. Hay personas que tienen fama, hay personas que tienen reconocimiento, hay personas que tienen el talento, pero no han trabajado su estructura interna, su salud mental. Entonces, en 2 minutos se le cae la película. Y hay personas que evidentemente descartan el lado espiritual, descartan el lado mental y se arriesgan a perder sus ganancias, ¿no?
0: A esto de Luis Vega, creo que es noticia, ¿no? Porque
1: es noticia.
0: Ha decidido
1: colgar. Una crisis emocional.
0: Ah, ya. Los jugadores dicen, he decidido colgar los cachos.
1: Sí.
0: Él ha decidido dejar atrás la música y todo aquello.
1: Por un tiempo.
0: Por un tiempo. Bueno, yo creo que es parte del marketing también. No se olvide que Luis Miguel se ha perdido cuánto tiempo.
2: Entonces, Luis Miguel ¿dónde sí está? Tenía ¿dónde problemas está? Muy ¿dónde graves. Está?
0: Claro. Sí, y luego sí. Apareció con mucho éxito otra vez.
2: Sí, sí, yo creo que sí. Necesitamos un tiempo también para darnos cuenta y reevaluarnos. Uh-huh. Porque hay personas que les va bien en la vida, pero no pueden sostenerlo, ¿no? Uh-huh. Justo yo ayer veía a una de mis pacientes que me decía, tengo trabajo, me han dado una muy buena oferta laboral, pero no me quiero levantar de la cama. Entonces, ¿cómo está esa estructura interna? ¿Cómo estamos emocionalmente? ¿Estamos listos para la abundancia que queremos decir? O sea, realmente es así como yo no decía, ¿no? No sé por qué Dios no me daba esas oportunidades. Y Dios es como un padre. Dios no te va a dar un auto que no sabes manejar. Entonces, muchas personas terminan solicitando cosas al universo, a Dios, y no les llega porque no están listos para sostenerlo. Y necesitamos estar listos.
0: Y a algunos les llega, pero sin necesidad de pedirlo, ¿no? O sea, sí. ahí está.
1: Y sin saberlo hacer también.
2: Sí, ¿no? Sí, sí, claro. Pero yo creo que conseguirlo es fácil, sostenerlo es la cosa.
1: Eso.
0: Antes de despedirnos de Yarita, tenemos un cortecito.
1: Vamos a ir un corte porque tenemos mensajitos en el grupo y ya volvemos con tu mañana.
0: Y yo quiero preguntarle, ya hemos hablado del odio. Al volver quiero preguntarle, ¿qué hacemos con el perdón?
2: Ay, qué lindo.
1: Ya, volvemos de esta pausa.

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0: 11 de la mañana. Gracias, amigos, por estar en sintonía de ATV Radio. 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Estamos en todo el país. ATV, estamos de vuelta. Y este programa sale todos los días. Ahí está la firma. Sale todos los días desde las 9 de la mañana con 30 después del deportivo y luego retorna el deportivo a las 12, pero en el interín nosotros nos entretenemos, hablamos de una cosa, hablamos de otra, nos mandan mensajes, mensajes en los cuales puede preguntarnos, la gente siempre tiene dudas, ¿no? ¿Cómo me irá en el trabajo?
1: ¿Cómo estar en el amor?
0: El amor.
1: El amor es lo primero en el horóscopo.
0: Sí, ¿no? he notado que muchos varones llaman, ¿no? Y mandan mensajes.
1: El dinero
0: también ahora es importantísimo. ¿Quiere usted una lectura? Así tenemos todavía algunos para unos mensajes más. Llame a este número o escríbanos a este número, el 720
1: 999-88720-999-88. Ese es el número de WhatsApp que tenemos en nuestras manos, en el streaming también, si quiere consultar algo por Facebook. Está ahí, estamos dispuestos a, bueno, Yarita, a sacarles las cartas también y hacerlo personalizado.
0: Así
1: ¿no?
0: es, déjenos su nombre, ¿sí? Fecha de nacimiento.
1: Y su signo.
0: Su signo y el lugar donde nos está escuchando y nosotros vamos atentamente a devolverle. Bueno, digo nosotros, Yarita le va a hacer la devolución a sus dudas y a sus preguntas. ¿Qué más? ¿Tenemos noticias?
1: Muy bien, estamos con la emergencia de nuestro querido colega Luis Lazarte. Unos segunditos, nos vamos a despojar del horóscopo porque la diputada de la Alianza Libre, Cecilia Vargas, pide que renuncie el presidente de la Caja Nacional de Salud, Walter Germán Hoyos, no solo por enriquecimiento ilícito, cuando su patrimonio subió de un poco más de 1,000 bolivianos a 7,000 bolivianos, sino por una serie de irregularidades de una gestión. Escuchemos a ver qué dice esta legisladora.
2: De la Alianza Libre. Diputada, usted está pidiendo la renuncia del presidente de la Caja Nacional de Salud, el señor Walter Germán Hoyos Delfín. ¿A qué se debe, digamos, esta renuncia que usted está pidiendo?
3: Esta renuncia la estoy pidiendo en relación a que es imperdonable, uno, que no se explique patrimonio, y esto se tiene que determinar en las investigaciones. Dos, que ya habían los problemas en relación a un desfalco de 45 millones de bolivianos correspondientes a compra de tomógrafos. Esto lo aceptó el doctor Hoyos en una sesión de la Comisión de Salud, donde se hizo una petición de informe oral y estaba también ahí la ministra de Salud. Y bueno, sabemos que la gestión en la Caja Nacional no ha tenido cambios, seguimos mal con el tema de camas, tema de medicamentos, y creo que es importante que renuncie o de lo contrario lo destituya el presidente al doctor Hoyos, porque no puede haber una investigación teniendo ahí una persona investigada como gerente nacional. Me parece que esto es fundamental para respetar las decisiones y la investigación que haga la justicia.
2: En este caso, ¿había crecido su patrimonio, en este caso del doctor Hoyos?
3: Bueno, según las denuncias, el patrimonio declarado era de alrededor de 1,000 bolivianos y de la noche a la mañana tiene más de 7 millones. La investigación determinará los detalles, pero para que sea investigado y de forma transparente, tiene que dejar el cargo.
2: Sin embargo, se habla también de algunos familiares del doctor Hoyos.
3: Bueno, eso justamente lo determinará la investigación y por responsabilidad tendría que renunciar. Y el presidente, si es que no renuncia el doctor Walter Hoyos, tendría que destituir.
2: Gracias, diputada. Bueno, esas son las declaraciones de la diputada de la Alianza Libre, Cecilia Vargas, quien pide expresamente que, en este caso, el presidente de la Caja Nacional de Salud, Walter Germán Hoyos, renuncie a su cargo, toda vez que inclusive habría subido su patrimonio de 1,000 bolivianos a 7,000,000 de bolivianos. Lo cierto que ante este panorama se pide una investigación previo, digamos, la renuncia, en este caso, del doctor Hoyos. Ese es el informe para tu mañana por ATV Radio. Adelante, colegas de trabajo.
0: Increíble. De 1,000 bolivianos que
1: a
0: declaró.
1: 7 millones.
0: A 7 millones de subió el patrimonio, ¿no?
1: Qué barbaridad.
0: No sé. ¿Qué ocurre con nuestro país? Nuestras autoridades que no eligen a la gente proba, a la gente que realmente ayude, sino más bien al contrario. Parece que elegimos al pillo, elegimos al vivo, elegimos a la persona que se va a enriquecer cuando llega a un cargo de poder. Bueno, a ver, veremos qué pasa. Volvemos a lo nuestro.
1: Volvemos con Yarita porque tenemos mensajes, Yarita. Vamos a darle la información que necesita saber sobre el horóscopo a nuestros fieles oyentes.
0: Muy bien, veamos con qué dicen.
1: Hola, quiero hacer una pregunta, Yarita. Mi nombre es José Luis Portillo, soy de Virgo. Quiero saber si mi situación financiera va a mejorar. Estoy pasando un momento difícil. Gracias y felicidades por su programa.
4: Uh-huh. Bueno, lastimosamente en el caso particular de esta persona, la situación económica no va a mejorar. Me está mostrando también que hay mucho conflicto de ideas, ¿no? Es como hubiera, ¿no? Hubiera apostado por tal cosa, hubiera apostado por tal negocio, hubiera apostado por tal emprendimiento. Y es importante darnos cuenta que muchas veces las puertas se nos cierran porque no es por ahí. Y las cartas me están mostrando que usted ha puesto demasiada energía para los pocos resultados que le han llegado. Es importante además que se dé cuenta porque esto es un pensamiento limitante, así cuanto más cuesta, más voy a disfrutar el logro. Y al final terminamos tan gastados y tan descargados de energía que cuando si logramos algo no nos sentimos felices, ¿no? Entonces es bien importante cambiar las perspectivas y cambiar ese negocio porque ya no va más.
0: Muy bien, a veces las palabras son duras, ¿no? O sea, no le va a ir bien.
1: No. Uy,
0: o sea, no todavía, ¿no? O sea, eso no quiere decir que el candado está cerrado y la llave la han tirado al río, no. O sea, va a mejorar.
4: Yo creo que si esa persona cambia de profesión o de negocio, sí le iría bien, pero donde está ahorita, no.
0: No.
4: No.
0: Bueno, ahí está. Son los mensajes personalizados que están llegando a través del 720-999. Y agréguele dos ochos más. 720-9988, ¿no? 99988. Sí.
1: 3928. 720.
0: Me hago de problemas con este número.
1: y es de facilito, sí, que es lo peor.
0: Sí, este es más fácil que la tabla del 1, pero yo estoy haciendo.
1: 720-3928. Ahí está. Hola, Radio ATV. Buenos días. Mi nombre es Roger Adubiri Peña. 27 de noviembre de 1990.
4: Una general.
0: Una general.
4: Uy. Bueno, nuestro querido amigo tiene que salir del vicio de las
1: mujeres, de
4: la fiestita, de las tentaciones. Me están mostrando que aquí hay personas que son un mal entorno. Yo cambiaría de entorno de amistades porque terminan llevándolo por un mal camino. Y en realidad lo que usted está pasando es un bache emocional. Muchas personas piensan que la mejor opción a veces para ahogar las penas es dejarle rienda suelta a nuestros placeres mundanos, como diríamos, ¿no? Pero en realidad, a la hora de la hora, terminamos sintiéndonos más agotados, más decaídos, y como si no, las cosas no nos estarían saliendo bien. Es bien importante recordar a esta persona que los sueños siguen ahí presentes, pero si él no los persigue y sigue buscando las malas compañías, las malas personas, por así decirlo, van a terminar llevándolo a un camino inadecuado que cada vez lo aleje más del éxito y de los sueños que está persiguiendo.
0: ¿Qué hago? Si son los únicos amigos que tengo y ahora me dicen que los tengo que dejar. Yo creo que a veces es mejor quedarse ahí en el entorno de la casa, uh-huh, y evitar, digamos, esas relaciones, y va a empezar a aparecer nuevas y buenas, uh-huh, ¿no?
4: Sí, y cambiar de entornos es sumamente importante. Cuando nosotros tenemos un círculo de amistades, por ejemplo, yo quiero ser emprendedor y quiero ser un emprendedor famoso. Uh-huh. ¿Cuántos emprendedores famosos conoce en la lista de sus amistades? Uh-huh. Si no conoce ni a uno, es porque está haciendo las cosas mal, ¿no? Yeah. Es importante empezar a juntarnos. Si queremos ser el mejor deportista, necesitamos estar en un entorno de deportistas. Uh-huh. ¿Por qué? Porque un fin de semana los chicos van a decir, vamos a tomarnos unos chupitos, vamos a divertirnos.

0: ir, de quitarnos, por así decirlo, los pensamientos que nos están haciendo sentirnos tristes, ¿no? Acá me están mostrando que esta persona no está mostrando del todo su verdadero rostro, las dos caras de la moneda. Me están mostrando que también hay esa necesidad de salir del lugar en el que está, cambiar los entornos, hacer las cosas diferente, pero se está dejando guiar por estos malos pensamientos. Es importante que esta persona se dé cuenta que lo que ha invertido no lo puede tirar a la borda de un día para el otro, porque las cosas al final terminan amenazando su propia estabilidad.
1: Muy bien, ahí está otra para Virgo.
0: Sí, ahí está.
1: Dos para Virgo y bueno, esta está más llevadera. La anterior estaba dura. Le dio duro al Virgo, ¿ah?
0: Sí, no, yo prefiero ser clara con la gente directa, uh-huh, porque muchas veces dicen, pero ¿por qué no? Porque no es para ahí, ¿no? Uh-huh. Muchas veces pensamos que hay personas que ponen negocio de dulces y les va re bien, uh-huh, y al otro no le va bien, porque esa no es su misión, esa no es su experticia y usted no se siente feliz. Entonces, más razones que esas, la energía no le va a dejar prosperar.
1: Mm, ahí está, ahí está. Yo le había preguntado hace antes de ir al corte, hemos hablado del odio, ¿no es cierto?
0: Odio.
1: El odio, que el odio creo que es mucho más fácil que surja ante una situación adversa y ocasiona un sinfín de situaciones. Odiando uno a veces se hace daño. Incluso uno dice que el cáncer,
0: esas
1: enfermedades son precisamente porque estamos con malos pensamientos. Pero ¿qué ocurre con el perdón? Le decía. ¿Qué piensa del perdón, Yarita? A ver, hablemos del perdón.
0: Me encanta este tema porque es un poquito controversial igual lo que voy a decir, pero para que se entienda. Primero, el perdón, desde mi forma de pensar, lo tenemos que hacer solamente a dos. Uno, a Dios, y dos, a nosotros mismos. A los demás no hay nada que perdonar, porque todos terminan siendo maestros, maestros en la vida de uno, ¿no? Es así como, por ejemplo, esto que decías, si alguien llega demasiado tarde a tu vida, todo el tiempo está llegando tarde, se está retrasando, tú le dices, o sea, 15 minutos es lo aceptable, si llegas una hora tarde, ¿quién es el culpable de esperar? ¿La persona que llega tarde o el que se queda? Entonces, es así como, yo te perdono por llegar tarde, o yo me perdono a mí mismo por aceptar que estás traspasando mis límites. Entonces, empezamos a practicar esta idea de que cuando empezamos a perdonarnos a nosotros mismos por todo lo malo que, entre comillas, nos ha pasado, nos damos cuenta que hemos tenido más maestros de los que pensamos, y nos damos cuenta que el único perdón que podemos pedirle es a Dios por no habernos puesto en un lugar de hijos, ¿no? De merecedores, de personas que podemos crecer en esto. Y es bien interesante porque hay personas igual que disminuyen, ¿no? Es así, no, tú me tienes que pedir perdón porque me has hecho tal o cual. Y más grave aún cuando lo hacemos a nuestros padres, ¿no? Es que mi mamá me tiene que pedir perdón. Y ahí se rompen ciertas jerarquías, ¿no? Se dice que el regalo de la vida es tan grande que por más que nuestros papás hayan hecho X o Z, porque nadie es perfecto, el regalo de la vida es tan, tan enorme que no hay nada que perdonar. Entonces, cuando nosotros asumimos que este regalo tiene más valor que cualquier otra cosa que haya pasado, empezamos a ponernos también en otro lugar de gratitud, de entendimiento, de aperturarnos hacia la vida misma. Porque vamos a dejar de mirar hacia atrás, hacia el pasado, lo que hicieron, lo que me dieron, lo que hicieron o dejaron de hacer nuestros padres, para empezar a ocuparnos de nuestra vida. Mm. Qué importante.
1: Así es, pero normalmente este tema del odio y del perdón se da en una pareja, por ejemplo, que ha iniciado con mucho ímpetu su relación, y de repente ese ímpetu acabó y todo se tiró por la borda, ¿no? Y acaban separados y acaban con muchos problemas. Y ahí empieza el despecho, el odio. ¿Y podría llegar el perdón también?
0: Yo creo que es un tema bien importante. La pareja es el espejo más cercano que tenemos. Luego de nuestros padres, la pareja es nuestro gran maestro o maestra. Nos viene a mostrar qué es lo que nosotros tenemos que trabajar en nuestro interior, qué tenemos que reafirmar. Como esto de llegar tarde, ¿no? Si yo a todas mis parejas les permito llegar una hora tarde, al final la que falla soy yo, el patrón.

0: se repite en mí, porque las personas han cambiado. Por eso es lo que pasa, que mucha gente termina una relación y vuelve a traer una muy similar o muy parecida, porque el patrón se está repitiendo, porque no he sido capaz de trabajar en mí. Entonces, cuando una pareja termina y, como dicen así, a las patadas y a los puñetes, no hay nada que perdonarle al otro, sino a nosotros mismos. Y ahí, cuando nosotros entramos en la terapia, hay mucho quiebre emocional. Porque la persona se empieza a dar cuenta cuántos límites se han traspasado y cuánto ha permitido. ¿Por qué, diríamos, no? Ay, no, pero ¿por qué esta persona se deja tratar así? ¿Por qué está en un entorno de violencia? ¿Por qué está asumiendo este tipo de cosas? Porque en el fondo todos queremos ser amados. Y nos han enseñado, desde nuestras casas muchas veces, que permitir es ser amados. Si yo permito mucho, tal vez así me acepte. Si yo permito mucho, tal vez esta persona así me reconozca. Entonces también trabajamos desde la terapia el derecho a existir. Yo existo como soy, yo me permito ser como soy, y si a mí, por ejemplo, me gusta que tú llegas puntual, o me voy a buscar otro pez en el mar, pues, ¿no? Y soy capaz de alejarme cuando un límite ha sido traspasado. Y no digo todos terminen, porque también hay una crisis de soledad en nuestro país y a nivel mundial, de las personas que empiezan a ver banderas rojas por todo lado, pero no son capaces de trabajar en sí mismos. Entonces es muy importante ver qué es lo que me molesta de mi pareja, por qué estoy actuando como estoy actuando. ¿Lo dejo pasar o es algo que yo puedo conversar, hablar o empezar a mover para que las cosas sean distintas? Y pasa mucho, ¿no? O sea, hemos tenido, por ejemplo, en Latinoamérica especialmente, hemos pasado por padres, familias que han atravesado violencia, porque no hay gestión emocional. Entonces, ¿qué es lo que sucede? Nos emparejamos con alguien que es violento con nosotros. Y como ya lo tenemos normalizado, por más campañas de comunicación que nos pongan a veces, porque no es leernos nuestros derechos, es entenderlo internamente. Que lo que yo he atravesado tiene que dejar de suceder. ¿Y cuándo deja realmente de suceder? Cuando nosotros nos damos cuenta que dejemos de buscar el amor. ¿No?
1: Eso es el famoso, me pega porque me quiere, ¿no? Y no se meta nadie conmigo, ¿no?
0: Que me pega, es fuerte. Es fuerte, ¿eh?
1: Ahí va.
2: Muy bien, y ahorita vamos a hacer un stop, una pausa, volando, y ya venimos con más mensajitos.

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0: mar, señores, sí, a esta hora de la mañana, lunes, una mañana fría en la ciudad de La Paz. Sí, tome su cafecito con su marraqueta, su quesito, sus sándwiches de palta, su
1: salteña, esta hora ya es salteñita nomás.
0: Es que está frío, Javi, hoy día. Claro, sí. ¿O no estará un frío apicito, afuera? Entonces. Un api. Oh, qué rico día. También.
1: Y para el almuerzo, una lauita.
0: Una lagua,
1: ¿no? Una jancalagua, decían las abuelas.
0: Que se llama un plato, un chairo.
1: Un chairito, ¿no?
0: Potente, potente para este frío.
1: Una sopita de maní con macarrones.
0: ¡Ay, qué rico!
1: ¿No? Y su marraquetita crocante.
0: ¡Qué rico!
1: Bueno, creo que nos vamos ya. Estamos de vuelta.
0: Bien,
1: tu vamos. Mañana en ATV Radio.
0: Muy bien, vamos a ir con mensajitos, donde nos hemos quedado en nuestro querido compañero de Sagitario. Muy buenos días, estoy escuchando desde el Alto Sincata. Buenos días, soy del 20 de enero de 1971. Soy de Virgo, otro Virgo, no puede ser. Hola, soy de Virgo.
1: No es Carmientan,
0: les está
1: yendo mal a Virgo.
0: Me quiero olvidar de Virgo, ya van 5 Virgos en la mañana, no puede ser.
1: Claro.
0: Bueno, dice, estoy escuchando desde el Alto de Sincata. Buenos días, soy del 20 de enero de 1971.
2: Uy, en la general para nuestro querido amigo de Virgo. Un saludo enorme a los del Alto. Justo nos están agendando muchas sanaciones allá. Vamos a estar a fin de mes en el Alto con varias empresas. Agradecerles a todos los que nos están escuchando. A nuestro querido amigo Virgo, hay cosas que se han roto. Aquí hay una oportunidad que se ha perdido y no ha sido la mejor opción, por así decirlo. A veces las cosas se terminan abruptamente y esto era, me dicen, no ha sido una algo que usted estaba buscando, que se parta, que se cumpla ese ciclo, me dicen, ¿no? Se han cerrado esas opciones, pero me están mostrando que aún usted tiene otras opciones. Y es importante que agarre, por así decirlo, la actitud, la esperanza de darse cuenta que a veces al décimo intento es donde vamos a lograr las cosas. Esta persona lo ha intentado mucho, pero le ha venido esta idea de, ay no, como que como todo se derrumbó, pues ya no lo voy a intentar más. Y no va por ahí. Necesitamos que usted vuelva a agarrar la energía y vuelva a ponerse adelante, porque la experiencia que usted ha acumulado le va a servir para ahora sí llegar a lo que tanto estaba buscando.
0: Seguimos con más mensajes. Ahí estaba la respuesta para nuestro amigo de Sincata. Hola, TV, saludos desde Tarija. Yara, ¿podrías decirme cómo me va a ir en esta semana? Gracias.
1: Pero no dice cuándo.
0: Nada de nada.
2: Ay. Bueno, vamos a ver para nuestros amigos de Tarija que nos manden, por favor, chirreadas. ¿Qué está pasando?
0: Ay, qué rico.
2: Bueno, acá me están mostrando que las cosas están cambiando bastante rápido para esta persona. Me sale, hay periodos de inestabilidad y luego de la nada me empieza a ir bien, ¿no? Y tal vez esta inestabilidad la que está causando esta duda interna. Es importante que abramos la posibilidad de que ciertas cosas mueran y otras se abran, pero para eso necesitamos un salto de fe. Este salto de fe va a venir representado a que usted no tenga expectativa en el resultado, especialmente con el tema del dinero. Si usted se abre emocionalmente, libera su corazón, esa transformación interna va a suceder y le va a empezar a ir mejor. Las posibilidades son infinitas, solo necesita creerlo.
0: Tenemos más mensajitos, música de fondo, por favor. Muy buenos días a TV.
1: Muy buenos días, ¿cómo está usted?
0: Muy buenos días a TV, mi nombre es JCA.
2: Ay, ay, ay. Ahí en código, ¿no?
0: JC. Le vamos a poner Juan Carlos. No sé.
1: JC.
2: Spider-Man.
0: 1 de abril de 1993. Una general, por favor.
2: Vamos a ver para nuestro querido amigo.
1: JC.
2: Ay, ay, ay, me están mostrando las cartitas. Bueno, acá hay una duda existencial, ¿no? De saber si esa persona está a la altura de esta relación. Si realmente él tiene que poner las bases. Me sale que puede haber una propuesta acá, romántica, amorosa, para que necesita ser pronto, ¿no? Hay un interés romántico aquí. Me están mostrando las cartas mucha pasión, mucha conexión, mucha química. Pero es bien importante que usted se se plantee. ¿Esto es a largo plazo o simplemente es algo que va a pasar? Bien importante que aclare sus ideas y le ponga el lugar que merece a esta relación, porque las decisiones que va a tomar en temas de amor vienen rápido y es importante que usted sea claro.
0: Ahí está para nuestro querido amigo JC. Hola, muy buen día. Un saludo desde Argentina, Salta. Quiero consultar a Yarita. Soy del signo Cáncer. Quisiera saber cómo me va a ir en todo. Soy Edwin.
2: Bueno, me están mostrando que esta persona es bien indecisa, ¿no? Es una persona que probablemente ha tenido como una falla, ¿no? Es de esas personas que ha lanzado todo por la borda, se ha animado a quemar los barcos, como dicen, pero en el tema de la salud, las cosas no le han ido bien. Entonces, ahora tiene este miedo de decidir, de lanzarse, de empezar de nuevo, y prefiere las cosas con más calma. Acá las cartas la están diciendo, si es por un tema de salud, que usted es mejor, elíjalo tranquilo, elíjalo estable, porque no por perseguir locura, sueños, a veces terminamos desgastados, terminamos enfermos, y es importante que se dé cuenta que es mejor construir a largo plazo que hacer movidas inesperadas.
0: Bien, ahí estaba por nuestro querido amigo de Salta, Edwin.
1: Saludos hasta Salta, Argentina.
0: Saludos hasta Salta, Argentina. Buenos días a TV Radio, el programa es muy bueno, mi nombre es Camila, nací el 13 de enero, soy Capricornio, ascendente Aries, quiero saber cómo me va a ir en el amor y en el trabajo, por favor, gracias mil.
1: Bien, perfecto los datos además, ¿no? Nos ha dicho de dónde, claro. Nos ha dicho quién es, nos ha dicho su signo, perfecto, su ascendente, su ahora ascendente. Sí.
2: Uh-huh. Bueno, acá me muestran que en el tema del amor la persona está bastante cerrada, ¿no? Es así como yo tengo la razón o tengo la razón, ¿no? Uh-huh. Entonces ella por un lado quiere ofrecer ese cariñito, quiere conectar con alguna persona, pero no está dispuesta a salir y hacer el esfuerzo, ¿no? A salir de su zona de confort, a tener otros hábitos, ver si realmente puede llegar a conectar con alguien. Y necesitamos hacer ese esfuerzo porque eso es lo que le va a traer en realidad otro aprendizaje a esta persona. No me están mostrando que la pareja con la que está o la que va a estar es una persona definitiva, sino que está en un proceso de aprendizaje. ¿De qué? De dejar el control, soltar estas riendas de decir, ok, o se hace a mi manera o no se hace, porque ninguna persona se va a adaptar a ese nivel de exigencias. Y en el tema del trabajo me están mostrando que hay muchas preocupaciones, personas que no hacen lo que les corresponde, personas que son demasiado inexpertas en lo que debería hacer. Entonces, si usted está trabajando en equipo, es importante que plantee la posibilidad de que esas personas o se alejen de su entorno laboral o terminan siendo, por así decirlo, un obstáculo para su vida.
0: Muy bien, con este mensajito nos vamos a ir a una pausa y ya volvemos con más de estos mensajes personalizados.
1: Ah, no se vaya todavía antes a la pausa. Quiero decirle que para la vuelta tengo que preguntarle algo a Yarita. Yo siempre soy el preguntón, ¿no? Entre las curaciones y todo lo que ha tenido en esta experiencia, ¿nos puede contar una experiencia de vida de alguien sin decir nombres ni apellidos?
2: Claro que sí.
1: A la vuelta, entonces.
0: Ay, este Javi que todo quiere saber. Pausa.

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0: 11 con 35 minutos, caminamos la mañana, lo hacemos a través de ATV Radio, tu programa, tu mañana, y nosotros de lunes a viernes estamos con esta historia. Los lunes le dedicamos un tiempo, un buen tiempo, a esto de cómo te va en el futuro, cómo te va económicamente, en la salud y todo aquello, con la visita de Yarita. Hay mensajes todavía, ¿no? No sé si vamos primero a los mensajes y luego a esa pregunta de que nos cuente una historia.
1: Vamos a ir a la información, porque a esta hora de la mañana tenemos información al vivo con nuestro querido colega Luis. Vamos. Cuando son las 11:36, se encuentra en la Casa del Pueblo, en el kilómetro cero también, la Plaza Murillo, y dice el diputado de la Alianza Unidad, Alejandro Reyes, expresó que este martes se realizará la interpelación al ministro de Economía, José Gabriel Espinosa, cuando los parlamentarios peticieron, antes tenían una serie de preguntas, sobre todo que esclarezca la autoridad sobre la compra de sus movilidades. Escuchemos a ver qué dice.
2: Gracias, colegas de trabajo. Estamos acá con el diputado de la Alianza Unidad, Alejandro Reyes. Diputado, tenemos que entender que mañana se va a interpelar acá en la Cámara de Diputados al ministro de Economía, José Gabriel Espinosa. ¿Cuál es el motivo específico, diputado?
3: Bueno, no tenemos el peticionante, o sea, no tenemos el cuestionario de los peticionantes, pero en todo caso es una interpelación que seguramente va a buscar algo sobre el modelo económico o el plan económico del país. Lo importante acá es ver si realmente va a haber la asistencia y, por supuesto, también que haya respuesta a las preguntas de los peticionantes. Y por otro lado, también muy importante que tenga la posibilidad el ministro, en realidad la capacidad sin soberbia, de responder el cuestionamiento público sobre lo que ha estado sucediendo últimamente.
2: ¿Cuál sería la pregunta de usted, digamos, al ministro de Finanzas?
3: Bueno, a mi parecer, yo creo que él tiene que aclarar sobre lo que ha sucedido con el automóvil. Ciertamente lo que dijo no tiene asidero en la realidad y, por supuesto, seguramente no solamente yo, muchos le van a preguntar eso.
2: Diputado, en otro tema, ¿cómo está viendo esta propuesta que está haciendo Jorge Quiroga Ramírez en el sentido de que hay que modificar la constitución política del Estado para llevar adelante, en este caso, el proyecto de ley de inversiones?
3: Bueno, la realidad es que el proyecto de ley de inversiones podría llevarse sin una modificación a la Constitución, pero en todo caso la Constitución tiene que ser modificada y bienvenidas las propuestas. Lo que hay que encontrar es el tiempo político y los acuerdos más consensos que puedan garantizar esta reforma. Si ellos están promoviendo una reforma, bienvenida sea. El diputado Alarcón hizo otra propuesta, por lo tanto sobre eso habrá que trabajar en conjunto también con el gobierno para generar estos consensos.
2: En este caso, ¿todas las bancadas tendrían que estar de acuerdo para llevar adelante este proceso, diputado?
3: Por supuesto, no podría haber un cambio parcial de la Constitución con una mayoría en contra. Por eso mismo hay que trabajar no solamente en la propuesta, hay que trabajar en el consenso y el acuerdo político.
2: Gracias, diputado. Y esas son las palabras del diputado de la Alianza Unidad, Alejandro Reyes, quien se refería específicamente ya al tema de la interpelación al ministro de Economía y Finanzas, en este caso José Gabriel Espinosa, quien el día de mañana estará en la Cámara de Diputados absolviendo en este caso la petición de algunos parlamentarios respecto a la gestión de, en este caso, del Ministerio de Economía y sobre todo el tema este de la movilidad que ha causado mucha controversia y polémica. Ese es el informe para tu mañana por ATV Radio. Adelante, colegas de trabajo.
1: Gracias por la información, querido colega. Eso es lo que se está viviendo en la Casa del Pueblo, en el kilómetro cero, ¿no?
0: Ahí está, las declaraciones del diputado
1: Alejandro Reyes.
0: Alejandro Reyes, las 11:39. Seguimos
1: pocos,
0: en tu mañana.
1: Pocos minutos para que se termine el programa, así que vamos avanzando. Querida Yarita, tienes tus fieles oyentes aquí también. Hola, soy Virgo, del 13 de septiembre del 77. Una lectura general, salud, dinero y amor. Otro Virgo.
4: Sí, otro Virgo.
0: Con muchas preguntas los Virgos, ¿no?
1: Sí.
0: Sí, hay signos que no aparecen siquiera, pero el Virgo está ahí.
1: El Virgo siempre está ahí. Uh-huh. Uno quiere escapar de Virgo y está ahí.
0: Ahí está el Virgo.
1: A ver.
4: Aquí veo mucha soledad, ¿no? A esta persona le falta un poco el tema de conectar con otras personas, de acercarse más a la gente, a sus familiares, amistades. Me están mostrando que en el tema de la salud, por ejemplo, necesitamos observar cómo va nuestro estrés, qué tipo de ideas tenemos, cuál es la ansiedad también por querer hacer las cosas. No es una cosa de huir y ya está. ¿no? Es bien importante poder llegar a ese estado mental donde las cosas van mejor. En el tema del dinero, a diferencia del plano de salud, las cosas están yendo bastante bien. Es importante además que se empiece a mostrar más, vea el tema de las redes sociales, de que la gente conozca más su profesión, de empezar a exponerse, porque está en un buen momento. Cuando estamos en esos buenos momentos, hay que aprovechar, porque somos tierra fértil para que la gente nos conozca, que sepan, ¿no? Es así como, voy a una fiesta, hablo de lo que hago. Voy a tal lugar, hablo de lo que he resuelto en mi trabajo, porque eso nos va a ayudar a expandirnos. Está en esa energía y hay que hacerlo. Y en el tema del amor, las parejas, sí me están mostrando que hay bastante soledad. Es una persona que sí ha manejado sus emociones, ha sanado mucho, ha logrado integrar muchos aprendizajes con sus relaciones anteriores, pero es importante también que se abra a otro tipo de pensamientos, otro tipo de ideas, a la dulzura en sí misma. Muchas veces rechazamos la idea de familia, no por lo que nosotros hemos vivido, sino por lo que han experimentado nuestros seres queridos, nuestras familias. La ruptura de unos no es la ruptura de usted, así que no se preocupe y apueste tal vez por formar una familia un poco más tradicional, aquí me dicen las cartas, para que usted pueda estar más tranquilo en la vida.
1: Muy bien, buena respuesta hemos tenido para nuestro amigo de Virgo. Seguimos con más. Buenos días y bonito lunes. Quisiera un consejito general para la semana. Soy del 23 de diciembre del 97. Gracias.
4: Bueno, esta persona está atravesando un periodo de estancamiento bastante grande. Me están mostrando las cartas que se le han cerrado oportunidades, decisiones que debería haber tomado, tal vez irse al extranjero, trabajar con gente de otros lugares. Esas puertas ya se han cerrado. Esa persona está bastante conforme con esto, pero le va a traer un movimiento energético a esta situación, donde usted va a tener que aprender a ser más arriesgado. Es así como... O cambias o las circunstancias van a hacer que te salgas de tu zona de confort a la fuerza o queriendo. De una u otra forma va a pasar, entonces tenga por seguro que estas semanas que vienen van a venir cosas que lo van a sacar de ese estado de confort que usted tiene. Bien importante que se atreva a dar el paso, porque ahí también está su crecimiento y la capacidad de empezar nuevas cosas. No le tema a lo desconocido, porque hay muchas oportunidades que no está pudiendo ofrecer por ser calmado, tranquilo, estable. Hay que arriesgarse para poder ganar.
0: Muy bien, hay más mensajes, me perdí en los mensajes, la verdad. Usted estaba siguiendo con más atención, Belén. ¿Dónde estamos? ¿Dónde nos quedamos?
1: Dice, hoy muy buenos días, tu mañana. Soy del 3 del 5 del 91. General, atentamente, Wilmer Chura. 3 de mayo del 91.
4: Bueno, acá me están mostrando que aquí hay una ruptura familiar, probablemente esta persona haya terminado recientemente con su pareja o se haya peleado con algún familiar. Me están mostrando que estos dolores no solamente son de ahora, hay un estado, por así decirlo, de situacional donde la persona está repitiendo patrones de su infancia. Es importante que sanemos a ese niño interior, que le demos atención a esas necesidades, porque eso nos hace perder fuerza. No seamos los buenitos de la película, porque al final esa bondad no nos está llevando a ninguna parte. Bien importante además que esa persona sea capaz de disfrutar su libertad, no vuelva a vincularse nuevamente con alguien.
0: Muy bien, hay más mensajes. Mi nombre es Reinaldo, mi fecha de nacimiento, soy del 27 de enero de 1962, llamo desde La Paz. Una lectura general, porfa.
1: Nuestro querido amigo Wilmer Chura nos estaba escuchando desde la ciudad del Alto. Un saludo para el Alto.
4: Ahí nos estamos, me están mostrando acá las cartas que hay una desconexión bastante complicada con esta persona. ¿Por qué? Porque no está pudiendo ver lo que realmente quiere. Por buscar estabilidad, está perdiendo el centro, podría decirse, ¿no? Es así como, no, es que yo lo único que quiero generar es dinero, lo único que quiero hacer hacer las cosas bien, pero al final, si no le escuchamos a nuestro cuerpo, vamos a terminar con esta sensación de desconexión. Hay nuevas ideas ingresando en la cabeza de esta persona, hay nuevas formas de pensar, me dice que hay una energía nueva. Entonces, sea capaz de no repetir la historia y volverse a quedar con la torta a medio. medio comer, como diríamos. Bien importante que sea capaz de direccionar de mejor forma su energía, sus pensamientos, sin desconectarse del cuerpo. Dejen de trabajar en automático, por favor, porque al final eso no nos lleva a ninguna parte.
1: Muy bien, sonrío yo aquí en la cabina porque tenemos un mensaje para Yarita y dice: buen día, para terminar una general del 26 de agosto de 1970. Soy Virgo.
0: Oiga, compratadísimos los Virgos. Oiga,
4: hoy día ¿tiene? Se han puesto todos de acuerdo. Dicen, hoy
1: ¿qué se llama eso? Cuando te toca a alguien.
4: Las similitudes, ¿no? Las coincidencias de la vida, que no es una vibración que atraemos. ¿Para qué? Para que nos aclare también las cosas, ¿no?
0: Oiga, pero entonces, ningún Virgo.
1: ¿A mí qué
0: hasta
1: me
0: ahorita?
1: Quiero decir? Que tengo que seguir ahí.
0: Como Virgo.
1: Por lo que le conté.
4: Yo creo que usted tiene que hacer más corte y.
1: Aunque haya
4: sí.
1: Las
0: está escuchando, a ninguno de los Virgos que ha consultado le veis bien. Ahí está.
4: Creo que a uno más o menos. Este Virgo, bueno, yo creo que están pasando por una etapa de racha bastante complicada. Más que nada porque hemos atravesado un cierre de ciclo con Nodo Sur en Virgo. Hemos tenido 18 meses de aprendizaje para los Virgo, donde ser tan estrictos, ser tan duros, ser tan sistemáticos no era lo más recomendable. ¿Y cómo les afecta esto a los Virgos cuando se empiezan a enfermar en el cuerpo? Cuando un Virgo está sobreexigiéndose, empieza a enfermarse, empieza a decaer, empieza a perder el control. Y este es el caso también de nuestro querido amigo. Por rechazar sus emociones, no se da cuenta que está alejando también de su poder personal. Es importante que abramos emocionalmente qué es lo que nos está sucediendo. No, pero es que yo solo me voy a ocupar de mi trabajo y ya. No solo va por ahí. Necesitamos ser capaces también de direccionar esa energía. Así como en el caso de nuestro amigo, cuando nosotros no le prestamos atención a nuestra salud mental, todo lo que tenemos termina absorbiéndose por esa situación. Es bien importante además que aprendamos a soltar y a perdonar situaciones del pasado, perdonar a nosotros mismos para poder abrirnos a algo mejor. Si no somos capaces de perdonarnos a nosotros mismos, no vamos a abrir esa capacidad económica que realmente estamos buscando.
0: Muy bien, ya, y este es el último, creo.
1: El
0: ¿no?
1: último, tenemos uno más desde Cochabamba.
0: Sí, hola, buen programa, tu mañana. Soy de Cochabamba, mi nombre es Edwin. Un saludo a Edwin hasta Cochabamba. Mi signo es Escorpio. Oh, por fin, cambiamos de signo. Y quisiera saber sobre mi trabajo, el amor, por favor.
4: Bueno, aquí esta persona realmente así ha sido la cereza del pastel, como se dice, ¿no? Uh-huh. Nuestro querido amigo Escorpio está en la mejor racha de su vida. Aproveche este momento, dése la oportunidad de vivir plenamente, porque me están mostrando que lo único que tiene que hacer para completar todo lo que le viene más adelante es aprender a mostrarse. No tener miedo al éxito, no tener miedo a que la gente lo reconozca, lo vea, lo perciba, porque me están mostrando que acá hay una potencialidad enorme, ¿no? Probablemente esta persona tiene alguna configuración con el tema de la fama, del reconocimiento. Entonces simplemente hay que desbloquear esa idea de, no, que no me digan las gracias, que no sepan que he sido yo. No, tenemos que darnos la oportunidad de que la gente sepa quiénes somos. Y en el amor me están mostrando que ahí hay una persona que hay un interés romántico que recién está empezando, no es una relación que tiene mucho tiempo, pero que es una conexión segura. Siga por ahí porque las cosas están yendo bien.
1: Muy bien, ahí hemos terminado los mensajes que teníamos para el día de hoy con Yarita. Yo quiero una así personal, no así una cartita como sacamos al principio de... así que me lea un como con las 5 cartas que saca Yarita.
0: Y lo va a hacer así en público.
1: Y lo voy a hacer en público, o sea, que escuche la gente lo que me va a pasar.
0: Sin vergüenza, no.
1: Sin vergüenza.
0: O sea, no le quiero decir que usted es una sinvergüenza. No. Que sin nada de vergüenza usted vaya.
1: No tengo nada de vergüenza. Que igual le digo, Yarita.
4: Sí, lo sacaremos.
1: 18 de marzo del 95.
0: Oh, ya está.
1: Piscis.
0: Pisciana, doble pisciana.
1: Doble pisciana, sí.
0: A ver, todos están atentos seguramente ahí hasta los...
4: Grave.
0: Los interesados están...
1: Por favor, no empiece los así, Yarita.
4: Bueno, acá me están mostrando que hay mucho que pensar con el tema de qué ha pasado en su vida, ¿no? Me están mostrando que hay una reflexión que tiene que venir sucediendo. Probablemente todo esto que hemos hablado en el programa le ha debido remover ciertas cosas. ¿Cómo yo he ido dejando mi huella, mi rastro en la vida? ¿Qué soy capaz de dejar y demostrar a los demás, no? Uh-huh. Me he dado cuenta también en estas cartitas que me están mostrando que tener un valor personal por lo que hemos estudiado, por lo que hemos hecho, por lo que hemos conseguido, nos pone en el lugar que nosotros necesitamos. Porque si no, terminamos siendo el eslabón perdido de un sistema que no nos funciona, ¿no? Aquí hay un anhelo de tener familia, de tener la clásica familia feliz, ¿no? Mamá, papá, sus guaguitas y la mascota. Uh-huh. Pero es importante que si nosotros no valoramos ese camino, no valoramos lo que somos como personas, vamos a terminar angustiadas y poniéndole, uh-huh, voy a mostrar la cartita a Belu porque no me dejen mentir, uh-huh, la energía en el lugar inadecuado y vamos a terminar esperando resultados que uh-huh no van.
1: Uy.
4: Miren aquí la carita de la persona.
1: ¿Verdad? ¿Y en el amor cómo ando?
4: Vamos a ver específicamente en el amor.
1: A ver.
4: Nuestra querida Pelu. Uy, grave.
0: La novia, que quede para el próximo programa, ¿no?
1: Otro grave.
4: ¿Qué está pasando? Mira.
0: ¿Qué le está pasando?
4: Bueno, un poco acá nosotros estamos. Yo creo que la rutina ya la comió a Belu, ¿no? O sea, sí, no tener nada emocionante, ajá, no encontrar esa chispita de decir, pucha, qué lindo que ha pasado tal cosa.
1: Sí.
4: ¿No? A veces las parejas entran en esta rutina, nos quedamos envueltos en estos pensamientos de no me siento a gusto, no me siento feliz, porque sí, no me estoy expandiendo. Y vuelve a salir el tema económico, querida Belu. Es bien importante que cuando nosotros estamos en una pareja, encontremos a personas que nos abran puertas, oportunidades, uh-huh, que nos muestren también cómo expandirnos, porque si no terminamos encerrados pensando en que eso es lo que hay.
1: Y sin hacer nada, ¿no? Encerrados ahí en una relación, en una rutina, ni avanzas, ni te ayudan a avanzar, te quedas estancada y como dice, no hay alguna chispa que te haga sentir que es por ahí, ¿no?
4: Sí.
1: La rutina. La rutina es lo que yo creo que acaba una relación.
0: Sí. La rutina y la monotonía.
1: También.
0: O sea, bueno, ahí está. ¿Dónde la encuentran? Yarita. ¿Dónde la encuentran a Yarita?
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1: Yarita hace limpias espirituales, es curandera, nada de cosas negras con Yarita, no, pero no, si favor. Es que usted tiene alguna ¿cómo se llama?
4: Una sensación tal vez de que le hayan hecho algún trabajo.
1: Un trabajo,
4: brujería.
1: Una brujería.
4: Yo más bien aquí se le deshago.
1: Eso, Yarita es la que limpia, ¿no? Es la sí, parte blanca de este tema de las curanderas y todo eso. Así que, muy bien, ahí están las redes sociales. 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Estabas diciendo hace rato que nos vamos a ir para el Alto también. ¿Cuándo es eso?
4: Sí, bueno, agradecer otra vez a las personas del Alto. Nos han contactado para hacer mesitas a la Pachamama, para abrir, como es agosto, están aprovechando las últimas fechas que tenemos para agendar sus mesitas. Entonces vamos a ir al Alto para ver el tema de aperturar nuevas empresas, aperturar el tema de emprendimientos. Qué gran bastión es el Alto con ese aspecto, ¿no? Y lo que vamos a tener próximamente es una ceremonia de tabaco, de limpieza espiritual, donde las personas van a poder purgar cualquier tipo de bloqueo, ya sea emocional o energético, en sus vidas. Esto ya tiene fecha igual, y el siguiente mes vamos a tener una ceremonia de plantas maestras para que las personas también puedan desbloquear cualquier impedimento que esté afectando su vida.
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1: 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Momento de irnos, nos reencontramos también, Yarita, nosotros el viernes.
4: El viernes.
1: ¿No? Para el horóscopo de fin de semana.
0: Y el viernes no la dejo escapar con la historia, una historia de vida, ¿no?
4: Claro, claro.
0: Que nos cuente. Y sabe que sí, es bueno estas historias de vida porque uno aprende, ¿no? De muchas historias que se dan en toda la cotidianidad. Por hoy Gracias.
1: Vámonos. Sí, muchas gracias. Así arrancamos esta semana, lunes 17 de agosto para todos ustedes. Gracias por estar en sintonía de la 107.2. Nos reencontramos mañana, señores. Un abrazo y un beso para todos ustedes.
0: Muy bien, ella fue Belén. Y quien les habla, Javier Oros, les dice que tengan un lindo fin, un lindo resto de jornada. Y a fin de semana estoy pensando que les vaya bien, amigos. Hasta el día de mañana. Permiso.
1: Chao, chao. Chao, chao.

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7: Son las 12 del mediodía en punto.

0: Hola, ¿qué tal amigos? Bienvenidos a La Red Deportiva en su segunda edición a través de ATV Radio, a través de Entel Gol, a través de todas las plataformas en las redes sociales, también TikTok, redes sociales como el TikTok, Facebook, todo en vivo en ATV Radio y la Red Deportiva de Bolivia. Amigos, mucho por tocar: polémica, datos, estadística, fútbol boliviano. Arranca La Red Deportiva. Con mucha información deportiva a esta hora de la tarde estaremos reflejando lo que ha pasado en la fecha número 15, tabla de posiciones, goleadores. Hay dos goleadores, uno es Martín Cauterucho, otro es Willy Barbosa. Polémicas, lo que pasó en la Ciudad del Alto, creo que es de lo que todo el mundo está hablando, los famosos 20 minutos, que ya hoy en la mañana con Quique Junior hoy charlábamos e intentábamos determinar que los 20 minutos, ¿saben qué? Estaban bien puestos. Ya lo charlaremos enseguida. Nada más, no sé qué opina Manu Urquieta. Aquí también uno puede decir comparto, o si está bien o no está bien. El tema de los penales, por ejemplo, para Quique Junior, por ejemplo, es penal. Y lo que hizo Baroja, lo que realizó Baroja frente a Real Potosí, para Manu entiendo que también. Para mí no. Para ellos es penal, por ejemplo, o no fue penal el caso de Rodrigo Vanegas. El primer penal contra Die Strongest, para mí yo creo que sí fue penal. Y es así, es lo lindo del fútbol. Uno puede interpretar como uno quiere, porque el fútbol es interpretativo. Me acuerdo mucho de esa frase del señor Gary Vargas en un seminario que nos dio hace mucho tiempo. El fútbol es interpretativo. Y por eso lo vamos a interpretar hoy, al fiel estilo de la Red Deportiva de Bolivia, con muchos datos. Se va cerrando el tema de la situación incómoda en la cual se encuentra Die Strongest. Hoy supuestamente tendría que levantarse las dos sanciones ya para supuestamente también contratar un nuevo jugador, un delantero, que se presume va a ser delantero brasileño de parte de Antonio Carlos Sago. Proposición de Sago, táctica de Sago, cambios de Sago. ¿Qué pasa con Bolívar? Enseguida imágenes directamente desde la ciudad de Sao Paulo con el entrenamiento del equipo celeste. Mañana juega contra el equipo Tri por la Copa Sudamericana. Es decir, muchos temas para abarcar, para charlar, para debatir aquí en ATV Radio y la Red Deportiva. Así que amigos, comenzamos. Saludamos al equipo de la Red Deportiva. Con nosotros se encuentra Manuel Urquieta. Manu, ¿cómo estás? Bienvenido.
1: Carlitos, ¿cómo estás? Buenas tardes, amigos. Feliz inicio de semana. Novedades en el panorama nacional.
0: A ver.
1: Tabla de posiciones de locales y de visitantes.
0: Ya.
1: El Tigre se aplazó en casa.
0: Debe ser segundo.
1: Onceavo.
0: No te creo.
1: De 17 puntos posibles, perdón, de 21 puntos posibles.
0: ¿Cuánto sacó?
1: 11. Perdón, 12.
0: No te
1: 12
0: creo.
1: Puntos. 12 de 21. Termina empatando con Aurora. Termina ¿sí? empatando con Real Potosí. Empató también el Clásico. Y pierde en casa contra Independiente. Independiente se mandó un campañón. Le sacó resultados a los tres paceños. Y eso es algo muy complicado.
0: Uy, sí.
1: Y eso también le ayuda a subir en la tabla. Buenas noticias en el Tigre. Está bien la función fuera de casa. Están bien posicionados. Pero
0: es segundo.
1: Los puntos perdidos en casa te terminan costando la diferencia con el
0: puntero. Claro. Ay, tienes toda la razón. Observa en este momento la tabla de posiciones de local y de visitante, que enseguida lo vamos a profundizar, pero ya das algo importante. Die Strongest en condición de local totalmente aplazado. Por debajo de Aurora, por debajo de ABB. Con eso creo que lo digo todo. Enseguida lo profundizamos con Manu Urquieta.
1: Y en el tema del jugador que va a llegar a Die Strongest, ¿sí? Se tenía ya casi cerrado con un colombiano.
0: Ya.
1: Ex jugador del fútbol peruano, pero por determinación de Sago. El delantero que va a llegar, que solamente puede ser un jugador según la norma.
0: Solo puede ser uno, ¿no?
1: Solo puede ser uno, sí. Según el artículo 45. Va a ser brasileño y va a ser delantero.
0: Uno tiene que ser delantero, sí o sí, porque imagínate, por ejemplo, contra Lau de Vinto, la siguiente fecha de la división profesional, no juega LOM. Entonces, ¿a quién lo pones? ¿A quién lo pones? Necesitas imperiosamente contratar a un jugador que también sea delantero, para que, cuidado, contrates a un lateral, cuidado, a un central, a otro portero, a un mediocampista. No te sirve. A no ser que sea, pues, recontra buenísimo y que te marque la diferencia.
1: Hugo Vaca volvió a anotar en la asociación el fin de semana.
0: Sí.
1: Nelson Arrascaeta te hace 4 goles en un partido.
0: Pero también hay que entender
1: algo. Son jugadores que no tienen experiencia profesional y eso sí. También te suma minutos.
0: Eso es Eso pesa, porque ahora Diestrón necesita resultados.
1: Dale la Copa Paseña. Dale la Copa Paseña para que demuestren lo que pueden hacer. No te digo solo un partido.
0: No,
1: que juegue la Copa Paseña.
0: No darle la seriedad correspondiente a la Copa Paseña.
1: No, no es darle la seriedad.
0: Pues que si pones muchachitos, es como que para decir, ah, que se fogueen ahí y nada más.
1: En tus 3-4 primeros partidos, juegas con ellos, ya van a empezar a agarrar experiencia. Ajá. Y luego vas intercalando, recuperas los puntos.
0: Es una interesante propuesta. Quique Junior también con nosotros. Quique, ¿cómo estás? Bienvenido.
2: ¿Cómo te va, Carlitos, Manu, amigos de la Red Deportiva que nos escuchan en todo el país? ATV Radio, también un saludo para todos los que nos ven a través de Entel Gol. Estamos en la Red Deportiva, vamos a tocar muchos temas. La victoria del Bolívar, que lo pone como segundo y que poco a poco se va acercando de líder.
0: Sí.
2: Always Ready, que empató en su casa frente a Real Potosí, ya lo decíamos, ya lo hemos tocado, el tema de toda la polémica que se instaló en ese partido. El Tigre se está aplazando totalmente en el todos contra todos, está perdiendo puntos importantes que poco a poco lo están alejando de los primeros puestos. Vamos a estar con todo eso en la Red Deportiva.
0: ¿Qué tal si arrancamos con lo que está proponiendo en este caso Manu Urquieta? Los mejores locales y los mejores visitantes. Para luego, esta mañana no hablamos mucho de Bolívar, me escribían, no hablamos casi nada de Bolívar. Del segundo bloque hablamos exclusivamente del equipo celeste. ¿Qué tal si antes de irnos a la pausa, tenemos como 6-7 minutos antes del primer bloque, de cerrar el primer bloque, arrancamos con esta tabla que se prepara en condición de local, los mejores locales y los mejores visitantes? Los mejores locales o el mejor local es Bolívar. El mejor local es la Academia Celeste. Incluso por encima de Always, pero por encima de Always simplemente por diferencia de gol.
1: Solamente por gol diferencia, los dos con 19 unidades.
0: Sí.
1: Importante la recaudación que han tenido, pero también han tenido defectos. Bolívar ha dejado ir puntos importantes en casa.
0: Perdió con el Inde, ¿no?
1: Sí. Perdió con Inde, sí. Con Oriente. No, perdón, no era Oriente.
2: Con Independiente.
1: Con Independiente.
0: Sí, sí, sí.
1: Después empata con Nacional Potosí.
0: Exactamente. Sí. Esos son los 4 puntos.
1: Ah. Y te termina costando.
0: Claro que te termina costando. Pero uno pensaría que con eso, digamos, estaría más abajo. Digamos, segundo o tercero. Es el primero. Es el mejor local.
1: En el caso de Always, su única derrota se la dio el Tigre.
0: Con The Strongest y este empate con Real.
1: Y este empate con Real.
0: Sí.
1: Pero terminas perdiendo puntos importantes como The Strongest en casa. Y esa victoria que lograste en el alto al final no sirve de nada.
0: Exactamente. Tercero es Guavirá, bien por el equipo de Montero, ¿eh?
1: Mucha bastión,
0: ¿sí? Cuarto es Oriente Petrolero, 16 puntos en casa. Quinto San Antonio también, 16 puntos. Sexto Blooming con 16 puntos. Séptimo Real Potosí con 15. Octavo Nacional con 13. ABB con 12 puntos. Aurora 12 puntos. Y aquí aparece The Strongest, que solo sacó 12 puntos.
1: De 21 posibles.
0: De 21 puntos en casa solo sacó 12 unidades. Y aún así está peleando el campeonato.
2: Imagínate, justamente esos puntos que ha perdido de local el Tigre, ¿cuánto le hubiera servido? Mira, la derrota contra Independiente, un Tigre que venía ganando el partido y que al final bajó los brazos antes de tiempo, le terminan dando la vuelta con 10 hombres.
0: Sí.
2: El empate contra Aurora. Buen rival, Aurora tenía incluso para ganar ese partido. Empató 0-0 con Real Potosí. Es decir, el Tigre ha dejado ir unidades que al final del torneo te

0: en casa.
1: De 21 posibles, 7.
0: Prácticamente un punto por partido.
1: Muy baja producción.
0: Muy baja.
1: Si quieres pensar en torneos internacionales, porque Real Oruro te juega mejor de visitante.
0: Sí,
1: se hace partidazos.
0: Se ha notado aquello. Pero en casa se aplazó. Vamos a los visitantes. Ojo, estamos revisando esta tabla porque al final esta tabla va a ser muy importante para saber si perdiste el campeonato, perdiste una clasificación o descendiste en tu casa o fuera de casa. Los mejores visitantes. El mejor visitante hoy es Always Ready. De 7 partidos jugados, sacó 15 puntos. Afuera sabe jugar muy bien Always.
1: Sí. Muy bien.
0: Suma puntos importantes Always Ready.
1: Muy bien. Sabe jugar muy bien. Baroja es un factor fundamental en todo partido fuera de casa.
0: Totalmente. El segundo es Die Strongest. Aquí el Tigre sí que ha hecho mucho mejor las cosas, incluso mucho mejor que Bolívar.
2: Sí, es evidente, pero justamente viendo lo que pierde en condición de local estos partidos, si bien es un equipo que te juega bien de visitante, los puntos que gana cuando viaja el Tigre los pierde de
0: los
2: local. Y ahí está la diferencia, fíjate. Sí. Le ha ganado a rivales importantes como visita. Le ha ganado a Always Ready en el Alto, un partido muy difícil. Always Ready siempre se hace grande en su condición de local y el Tigre estaba con 10 jugadores en ese entonces.
0: Sí.
2: Le remontó un 2-0 a Nacional Potosí en la Villa Imperial, un partidazo donde el Tigre al final pudo dar vuelta al resultado, pero después vino y perdió con Independiente.
0: Claro.
2: Esa es, digamos, la gran falencia que tiene el Tigre.
0: La irregularidad de Strongest. Te mandas un partidazo un día en condición de visitante y después tropiezas en tu casa.
1: No quiero faltarle el respeto a GB San José y Real Tomayapo, pero todos le han sacado puntos en casa a ellos. Sí. El Tigre resigna un empate. Y un empate contra San José, que podía ganarlo. Contra Tomayapo simplemente no quiso ganar, no atacó.
2: Empató con Blooming en Santa Cruz, que Blooming tenía un expulsado.
0: Claro, con 10 hombres.
2: Sí.
1: Con 10 hombres.
0: El tercer mejor visitante es Bolívar. De 7 partidos jugados, 11 puntos. Ahora, aquí hay una diferencia. Fíjate que Always y Bolívar solo jugaron en condición de visitante en 7 oportunidades. Die Strongest ya jugó en 8 oportunidades en condición de visitante. Entonces ahí un poquito cambia. El peor visitante, ¿quién es? San Antonio de Bulobulo. San Antonio en condición de visitante solo sacó un punto. De 7 partidos jugados en condición de visitante, San Antonio, solo un punto.
1: Y se lo remontaron como 4 veces el partido, porque comenzó ganando en varias oportunidades.
0: Sí, exactamente. San Antonio no es un equipo, digamos, que te pelea, y se nota acá, y los números lo dicen. Pero de los 3 líderes, que es a lo que nos abocamos, llama la atención la irregularidad de... Hay irregularidad en el caso de Always y de Bolívar, en el tema de local y de visitante.
2: Sí.
0: Pero en Die Strongest es llamativo, ¿no? Afuera juega una maravilla y gana. En casa es todo lo contrario.
2: Sí, el Tigre, digamos, de local es donde está fallando. Porque de visitante ha tenido buenos partidos, los cuales le permiten todavía estar ahí en la pelea.
0: Sí.
2: Lo que le queda pendiente al Tigre es jugar bien en casa.
0: Enseguida repasamos la siguiente fecha. Lo que vamos a repasar antes de irnos a la pausa es la tabla de posiciones. La tabla de posiciones ahora sí que está totalmente modificada. De esta manera, el primero es Always Ready, 34 unidades. Bolívar, segundo, con 30 puntos. Tercero es Die Strongest, con 27 unidades. Hasta ahí, no sé si comparten, hasta ahí, los clubes que están peleando campeonato.
2: Sí.
0: O lo meten a uno más.
1: Sí, sí, sí.
2: No. Mira, Guavirá y Real Potosí están haciendo un campeonato realmente interesante.
0: Están animando el campeonato,
2: sí,
0: pero no creo que lo peleen.
2: No creo que les alcance como para pelear el título.
0: ¿O lo pelea?
1: No.
0: Creo que no.
1: Yo creo que sí van a pelear premio internacional, sí, y son los principales candidatos.
2: Sí, para meterse a una Libertadores yo creo que la van a luchar.
0: Guavirá, Real y Oriente, ¿no?
1: Guavirá, Real y Oriente.
0: Sí.
1: Entre Libertadores y Sudamericana.
0: Exactamente,
2: Guavirá. Y fíjate este detalle y lo estás leyendo. Hace un par de jornadas vos decías que se iba a pinchar Aurora.
0: Sí.
2: Estaba en tercer lugar en ese momento.
0: ¿Y ahora mira dónde está?
2: Octavo lugar ahora para Aurora.
0: Octavo lugar Aurora. Cuarto Guavirá con 24. Quinto Real Potosí con 24. Oriente con 23 puntos. Hasta ahí por ahí zona de clasificación. Séptimo Independiente con 22. ¿Qué pasó con el equipo de Henry Vaca? Se pinchó. Aurora, posición número 8, con 22 unidades. Más abajo, Blooming con 21, Nacional con 18, San Antonio con 17, Real Oruro con 17, ABB con 16, Real Tomayapo con 12, GB San José con 12 puntos, descenso indirecto, y en el directo, en el fondo, por ahora, numéricamente

0: Hablando, el peor equipo del fútbol boliviano es la U de Vinto con 11 puntos.
1: Real Tomayapo consiguió una victoria muy importante frente a Universitario de Vinto, que lo sacó de la última colocación, y justamente el equipo de Quillacollo lo manda a ese lugar de descenso directo. Va a haber una pelea muy ardua igual por el tema del descenso directo y el tema del descenso indirecto.
2: Estadísticamente, en cada campeonato a estas alturas, el último lugar no pasa de los 7, 8 puntos.
1: Sí.
2: Ahora ya están en los 11. Eso es peligroso para los últimos 5. Porque el descenso va a estar entre los últimos 5.
0: Sí, creo que sí. Ahí también está metido ABB, por si acaso.
2: ABB,
0: sí,
2: sí, sí. Real Oruro, FC Universitario, Real Tomayapo y GB San José.
1: El equipo de Valdivieso, que igual le está costando mucho sacar resultados positivos.
2: ¿Novedades en Oruro?
1: Y por ahí en la cuerda floja.
2: Sí, señor.
0: Ah, no me diga.
2: Sí, sí, sí.
0: Enseguida lo charlamos. Para cerrar el tema de números y todo aquello, me encantó la tabla que hoy sacó. Siempre mencionamos la fuente aquí en la red deportiva, Víctor Quispe Perca. Sacó unos datos interesantes. El ganador de la primera vuelta generalmente es campeón.
1: Sí.
0: Generalmente es campeón. Sacando algunos casos específicos. Por ejemplo, desde el 2018, el ganador de la primera vuelta fue Y Strongest. Pero no salió campeón.
1: No.
0: Salió campeón San José.
2: ¿Dónde se echó a perder ese campeonato?
0: Montero.
2: Santa Cruz. Real Santa Cruz.
0: Contra Real Santa Cruz. Exactamente. 2019. Nuevamente menciono la fuente. Nuestro amigo Víctor Quispe Perca. El ganador de la primera vuelta en el 2019, torneo de apertura, fue Nacional Potosí. Pero el campeón fue Bolívar. 2019. Clausura. El ganador de la primera vuelta fue Wilstermann de Cochabamba. Y el ganador, el campeón, fue Wilstermann. Vaya campeonato ese año, el 2019. Fue con Cristian Díaz, si no me equivoco.
1: Sí.
0: 2020. Die Strongest. Ganador de la primera rueda. Se tropieza y es campeón Always. ¿Se acuerdan del 2020?
1: Sí, sí, totalmente.
0: 2021. Otra vez Die Strongest con todo. Ganador de la primera rueda. Se tropieza y 10 campeón, Independiente Petrolero.
2: ¿Dónde se perdió ese campeonato?
0: Ese fue en Montero.
2: En Montero. 4-1 con el partidazo de Alejandro Quintana.
1: Fíjate. Exacto. Que incluso en las estadísticas, en los últimos torneos, el Tigre se ha caracterizado por
0: arrancar bien.
1: Arrancar bien, tener un punto muy alto, digamos, de nivel de juego y conseguir resultados importantes. Pero cuando el torneo ya se pone apretado, se ponen las fechas decisivas, es ahí donde el Tigre se desinflaba.
0: 2023, aquí sí le sonrió la fortuna en la temporada y todo aquello a Die Strongest. El 2023 fue ganador de la primera vuelta del Tigre y el campeón fue el Tigre. Buena temporada. Ese fue con
2: Restrepo. No, con Rescalvo.
0: Con Ismael Rescalvo.
1: Bueno, en esa temporada el Tigre igual jugó, me parece, con 4 o 5 entrenadores, porque comenzó Rescalvo, de ahí interinamente estuvo
0: Pablo Cabanillas.
1: En dos llegó, sí, llegó Formosinho.
0: Sí.
1: ¿Se acuerdan del portugués? Llegó, en ese caso volvió el Pampa Viallo. Sí, duró 2 partidos, me parece. Y de ahí volvió a agarrar Cabanillas y lo termina sacando campeón.
0: 2023. 2024. Bolívar, ganador de la primera rueda. Campeón, Bolívar también el 2024. El 2025, ganador de la primera rueda, Always Ready, nunca soltó la punta Always el año pasado. Y el campeón, obviamente, Always Ready. Ahora otra vez la gana, la primera rueda, Always Ready. El campeón también será Always.
2: Tiene todo servido y creo que Mauricio Soria te puede perder 1, 2, hasta 3 puntos de diferencia. Pero ya que se repita lo de ayer, por ejemplo, del Real Potosí... Sí.
1: Hay algo que me llamó mucho la atención en la conferencia de prensa de Mauricio Soria. Enseguida lo vamos a escuchar. Always Ready tiene un equipo corto.
0: Es lo que dijo.
1: ¿Les parece que tiene un equipo corto?
0: No.
1: Para mí es totalmente lo contrario. Es el equipo que mejor se ha reforzado y que tiene 2 hasta 3 jugadores por puesto.
0: Sí, para mí no tiene un equipo corto. No,
2: para nada.
0: Y tanto en el tema normativo sub-20 y sub-23... Sí. Tanto en el tema normal, refuerzos y todo aquello, creo que Always está muy bien armado. Creo que ahí como que se le chispoteó un poquito a Mauricio Soria. Eso dentro de lo que significa el tema numérico en el contexto nacional. los locales, los visitantes y los ganadores de la primera rueda, porque ya desde el siguiente fin de semana arranca las revanchas.
1: Sí.
2: Las revanchas. Y más que nada, ya la combinación con la Copa Paceña va a comenzar a pasar factura a las piernas. Hay recesos de selección también.
0: Sí, sí, sí. Y eso, y de eso habló Antonio Carlos Sago, que más adelante también lo vamos a escuchar en la llegada a la ciudad de La Paz. Pausa y ya vuelve la red deportiva.
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4: Esto es para ti. Hablemos de Bolívar, la Academia Celeste. Bolívar, que no les quiero golpear la ilusión, la esperanza, ni mucho menos a los hinchas de Bolívar, pero creo que es incorrecto. No sé, creo yo. Manu, Quique puede estar totalmente, digamos, en contra de este criterio, pero yo creo que cada partido es muy diferente. Y escucho mucho decir a los hinchas de Bolívar, a los hinchas en especial, y algunos hinchas con micrófono también, afirmando que Bolívar, por haberle ganado al Gremio en Porto Alegre, y dicen, ¿no? Ya lo hicimos en Brasil, lo vamos a volver a repetir. Si ya lo hicimos, ¿por qué no otra vez? Ey, con calma, creo que cada partido es muy diferente, muy distinto.
5: En primer lugar, Gremio se confió en la ida. Y en la vuelta con el equipo completo también comenzó confiado.
4: Muy confiado.
5: Y lo pagó con el gol de Asprilla. Sao Paulo no va a cometer ese error. Sí. Ya de entrada la pelea que hubo el anterior partido, ese roce que hubo entre jugadores de Sao Paulo y Bolívar, va a hacer que Sao Paulo salga con todo, especialmente Caleri.
4: Claro,
5: Caleri va a salir a anotar todo lo que tenga enfrente. Y ahí es donde tiene que tener cuidado Bolívar, porque sabemos que su defensa es el punto débil.
4: Es lo más endeble de Bolívar. Se nota, es evidente. Carlos Lampe es un gran portero, pero Carlos Lampe no lo va a hacer todo si no aparece. Bueno, sabemos quiénes van a ser los titulares. Si no aparece Jesús y José, y si no aparecen, obviamente, Echeverría y Arriaga. Entonces, va a ser un partido. Reitero, no estoy siendo pesimista, ni mucho menos, pero creo que hay que tener mucho cuidado en decir, sí, Bolívar lo va a pasar al Sao Paulo, si ya lo hizo contra Gremio va a ser exactamente igual. No, cada partido es muy distinto y mucho más, el Sao Paulo no es el Gremio.
6: Sí, creo que hay que tomar en cuenta dos puntos y diferenciar estas cosas. Ya le ganaste a Gremio, eso significa que puedes hacerlo, o sea, tienes la capacidad suficiente y los hombres necesarios como para conseguir un resultado en Brasil. Ya lo demostraste, está dentro de tus capacidades hacerlo, pero es otro rival.
4: Sí.
6: Este rival se va a tomar de ese partido que hiciste frente al Gremio para analizar el encuentro, y Sao Paulo vino y le empató al Bolívar, entonces ya demostró que es un rival un poco superior al Gremio. No te voy a decir que Sao Paulo ahora es un Botafogo o es un Flamengo o un Fluminense. No. De tener las posibilidades, el Bolívar lo tiene, pero tiene que tener calma. No, tampoco el Bolívar puede ir sobrado a Brasil y decir, hey, yo ya gané aquí a Gremio, te voy a venir a ganar a vos también. No puede cometer ese error. Pero sí tiene que ir con la confianza y con la motivación de que ya lo logró, de que ya consiguió un resultado positivo y obviamente con la fe puesta de que puede volver a hacer un buen partido allá.
4: Esa victoria es un punto a favor en la cabeza de del equipo celeste como para decir, yo no me voy a achicar. Eso sí es importante.
5: Gremio necesitaba hacer 2 goles.
4: Sí.
5: Sao Paulo necesita 1. Ahí empieza ya la desventaja de Bolívar en la parte psicológica. Tienes que estar concentrado. Bolívar no puede saltar a jugar del tú a tú.
4: No.
5: Tienes que esperar que Sao Paulo te proponga. Tienes que esperarlos, porque no lo tienes a Justiniano en el medio campo.
4: Sí.
5: Y esa es la ficha fundamental.
4: Qué baja.
5: Aquí, Ervin Saavedra no te pudo hacer la de volante de corte.
6: Mucho menos
5: por el
6: allá.
5: Instinto, se replegó a la banda.
6: Sí.
5: Te regaló 30 metros en el medio campo. Y eso, Luciano lo aprovechó y lo decíamos al día siguiente del partido. tú te dabas cuenta que Bolívar no tenía volante de corte porque estaba 6, 7, 8 segundos con el balón Luciano y no había nadie que se acerque a él, que le pueda hacer por lo menos el pressing. Y tenía que bajar Pato, claro, o tenía que acercarse Tonino.
4: Te desbalanceó el equipo.
5: Sí, sí, totalmente. Sí, sí.
6: Ahí hay otra gran diferencia que menciona Manu y hay que tomar mucho en cuenta también. El Bolívar frente a Gremio entró al campo de juego en Brasil clasificado. Es decir, ya tenía un gol de ventaja. Mínima, pero tenía una ventaja. Va a comenzar el partido frente a Sao Paulo y ninguno de los dos está clasificado por el empate. Termina 0-0, vas a ir a la tanda de penales. Entonces el Bolívar ya no llega con esa mínima ventaja con la cual también le jugó en contra en la cabeza al conjunto de Gremio.
4: Ya vemos las imágenes en este momento en el stream de la red deportiva, en Entel Gol y todo lo que concierne en las redes sociales. El entrenamiento, el cierre de prácticas que tuvo justamente la Academia Paceña allá en territorio brasileño, donde espera el equipo celeste ya agazapado al conjunto del Sao Paulo. El primer plantel ayer arribó más o menos a las 13:30 hora local. Posteriormente, cerca de las 4:00 hora local, el equipo realizó su primera sesión en el centro de entrenamiento Joaquín Grava, en los predios del Corinthians. Es ahí donde estamos observando ya las imágenes, donde el Club Bolívar trabajó, se sacó el viaje, hoy también en la mañana hizo exactamente lo mismo, cerrando ya entrenamientos para el partido del día de mañana contra el Sao Paulo. Tiene que ser muy inteligente el señor Restrepo, no arriesgarse, no salir a jugar de tú a tú, tiene toda la razón Manu, ser muy inteligente. Con eso no te digo que te metas atrás y espere los penales. Tiene que ser inteligente. Proponer, pero de acuerdo a tus posibilidades y capacidades también. Entiendo, escuché incluso a su representante Silvio Fontana, en el caso de Dorni Romero, que estuvo muy molesto porque no lo tomaron en cuenta en el partido de ida. Pero ¿saben qué? Creo que desde el punto de vista táctico fue interesante. No utilizarlo en la ida, pero para mí, por ejemplo, es una pieza fundamental en el partido de vuelta.
5: Sí.
4: Dorni es fundamental allá.
6: Sí, totalmente. Sí, por todo lo que te entrega a nivel físico.
4: Contragolpe, velocidad.
6: Contra Gremio ayudó mucho porque te atacaba y también te defendía. Porque por momentos Dorni Romero se volvió incluso un lateral derecho en Brasil.
4: Sí, eso es cierto.
6: Y por la velocidad que te imprime es muy importante. Por la contra que puede agarrar el Bolívar, los espacios que te va a dar el Sao Paulo. Porque el Sao Paulo como local va a tener la presión, la obligación de tratar de ganar el partido. Entonces va a adelantar más las líneas y ahí es donde vas a tener el espacio suficiente, claro, como para que Dorni le gane las espaldas a los defensores y pueda generar una ocasión de gol. El Sao Paulo el sábado de local empató 1-1 contra el Coritiba.
4: Entonces, aislísimo el equipo.
6: No es un equipo que viene consiguiendo resultados positivos en la actualidad. Entonces, de local y todo lo que te implica el Sao Paulo, está presionado y necesitado de la victoria, y eso también puede jugar a favor del Bolívar.
5: Y de hecho en ese partido la última media hora es oro puro para Bolívar, el empate con Coritiba. ¿Por qué? Lo empató, si no estoy mal, al 57 con el Coritiba, y te regala media hora de Sao Paulo en ofensiva, misma receta que va a poner contra, claro, Bolívar,
6: sí,
5: porque era el mismo equipo, jugó con todos sus titulares, Luciano, Newton, Joao Víctor, todos. Entonces vas a tener una radiografía de lo que te quiere plantear Sao Paulo contra Bolívar. Es de estudio y de seguro el cuerpo técnico de Bolívar, el cuerpo técnico de Restrepo, ya ha logrado desgranar todo ese video y sí, se los va a explicar a los jugadores.
4: Me imagino que sí.
5: Y tienes que jugar de contra.
4: Tienes que jugar de contra. Y para aquello necesitas jugadores veloces. No te sirve Cauterucho. No te sirve Cauterucho.
5: No te sirve.
4: Tienes que ponerlo a Dorni Romero, a Asprilla, hasta, ¿sabes qué? A mí yo me animaría por el mismo Papu.
6: Sí, y lo entendió así Alejandro Restrepo, sí, porque frente a Gremio en Brasil, Cauterucho no fue titular.
4: No
6: fue titular, es que no fue desde el vamos, porque evidentemente es un jugador que te finaliza muy bien las jugadas, pero que no te va a correr pues en la cancha.
4: Claro, exactamente.
6: Y tú necesitas en este partido jugadores con otras características. El caso de Asprilla, autor del gol en Brasil, que tiene pues mucha más potencia, que te ayuda incluso en el retroceso, y lo tienes a Dorni Romero, que te va a ganar en velocidad. Eso es lo que necesita el Bolívar en Brasil.
5: Incluso Bilearse.
6: Bilearse, que no sé si está, digamos, apto para jugar este tipo de partidos, por lo que ha venido demostrando en el Bolívar. Creo que le falta todavía un poco la adaptación en el grupo y en el plantel como para que sea realmente el refuerzo que quiere Alejandro Restrepo.
5: Es que tiene algo, Billy, y es algo que te ayuda en el partido, el timing. Sabe retener la pelota, esperar al compañero y dar el pase al espacio.
6: Te puede servir mucho más en el segundo tiempo.
5: Exacto, exacto. Tonino, por ejemplo, no tiene esa virtud. ¿Sí? Tonino es vertical, se le cierra y abre. Pato es más regatero.
4: Exacto.
5: Sabe penetrarte defensas cerradas, pero ahora no vas a tener una defensa cerrada.
4: No, vas a tener mucho espacio.
5: Vas a tener hartísimo espacio y ahí tiene que fundir el Pato. Tiene que ir de inicio y tiene que fundir motor. Hasta donde dé.
4: ¿Repetirá el señor Restrepo el mismo equipo? ¿Lampa en la portería? Sí.
5: Sí.
4: Cuatro hombres en el fondo. Jesús, Echeverría, Arriaga y José.
5: Sí. Yo te juego con línea de cinco. Yo lo incluyo a Zavala y te los adelanto a los agredos como hicieron contra Grecia.
4: Pero es que Jesús y José no te sirven de volantes laterales. Todavía José tiene un poquito más la capacidad, pero Jesús no. A no ser que no lo pongas a Jesús y ahí lo pongas recién a Erwin Saavedra.
6: No creo que cambie Alejandro Restrepo la fórmula que le funcionó ya en Brasil. Contra el Gremio fue línea de cuatro cuando todos esperaban línea de cinco. Entonces me imagino que va a plantear lo mismo.
4: Los cuatro hombres en el fondo, creo yo que se van a repetir. Creo que
6: totalmente.
4: Mitad de la cancha, allá contra el Gremio, jugó con Justiniano y Tonino.
6: No va a poder hacerlo por la expulsión de Justiniano.
5: Erwin Vaca.
6: Tendría que ir
5: Erwin Vaca.
4: Erwin y Tonino.
5: Sí.
4: Tendría que ser Erwin y Tonino.
6: ¿Y a Saavedra en vez de Erwin? No debería.
5: No debería.
4: No debería. Viendo lo que hizo aquí en la ciudad de La Paz, creo que no debería.
5: Fue sumamente claro.
4: Sí.
5: Que Erwin no tenía.
4: Es que para nosotros, porque escuchaste la conferencia de prensa del señor Restrepo.
5: Claro.
4: Que muy bien Saavedra, que se vació Saavedra, que bien Saavedra, pero nosotros
6: es
4: no
6: que,
4: vimos eso.
6: Es que Saavedra no es que lo haya hecho mal, sino que no cumplió
4: tácticamente
6: las características que tiene que cumplir un volante de contención. No fue el equilibrio del Bolívar en el medio campo, porque él no es un hombre de otras características.

0: voy a robar una frase a César Farías. No me sirve Chumi si corre como gallina sin cabeza. Sí, me desordena a todos.
1: Recuerdo.
2: El correr mucho en un partido no significa que estás jugando bien.
3: Claro, exactamente.
0: Habla de tu despliegue físico, de que tienes buena capacidad anaeróbica.
2: Sí.
0: Pero cuando invades, técnicamente hablando, cuando invades el cuadrante de un compañero, le generas desorden.
3: Sí. Yo recuerdo incluso que a ese mismo Chumacero en esa época lo ordenó tácticamente tan bien César Farías que lo puso como extremo por derecha y terminó siendo goleador de la misma Copa Libertadores.
0: Se terminó yendo a Puebla.
3: Exactamente. Justiniano no va. Tonino Melgar con Ervin Vaca me parece que tiene que estar.
0: Sí.
3: El enganche, el cerebro va a ser Robson. Por eso no creo que parta a biliarse. Los extremos que son fundamentales. Por izquierda va a ser el Pato.
0: Sí.
3: Por derecha va a ser Dorni. Tendría que ser. Y adelante tiene que estar Asprilla.
2: Sí,
3: no creo que lo utilice a Cotrucho.
0: Me acaba de dar una idea. ¿Y Battaglini por derecha?
2: No creo. No creo que esté apto para los 90 minutos. Puede ser una alternativa en el segundo tiempo que te ayude a desequilibrar la defensa de Sao Paulo.
3: Pero sabes que vi cositas interesantes ya, más o menos como haciéndome recuerdo a lo que significaba Battaglini en su mejor momento con San Antonio de Bolívar.
0: Sí, que te podía lateralizar y volantear. Exacto. Al mismo tiempo.
3: Fue el gol de Bruno Miranda, por ejemplo, fue sensacional lo de Battaglini.
2: Sí, porque Battaglini frente a San Antonio ya estaba mejor físicamente, incluso con la confianza que necesitas al volver de una lesión y una lesión tan larga que tuvo Battaglini. Con el Sao Paulo en el partido de ida se lo notó todavía dubitativo, le costaba arrancar, a veces se perfilaba para encarar y ganar el 1-1, pero
0: tenía la confianza.
2: No confiaba, digamos, todavía, entonces retrocedía. Con San Antonio ya se lo vio más propositivo y puede ser una alternativa, creo yo, para el segundo tiempo, no tanto como titular.
3: Depende el desgaste de Dorni, depende el desgaste del Pato o del mismo Asprilla. Lo cierto es que analizamos lo que significa Bolívar, porque mañana juega la Academia Celeste y está en puertas de una clasificación que podría ser histórica. Imagínate, dos brasileños, sería pues algo nunca antes visto por un boliviano.
0: Y que después venga Boca.
3: Que ojo.
2: Y después River.
3: Claro, pero yo te digo, Boca no está tan bien como se cree.
0: Y si lo pasas a Sao Paulo, agarras el empeñón anímico como para pasarlo a Boca.
3: Totalmente, pero primero es Sao Paulo y la verdad, les digo, amigos de Bolívar, es muy difícil, pero bueno, hay que estar apoyando al equipo boliviano. Mañana transmisión de la Red Deportiva. Pausa y ya vuelve la Red.

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0: Seguimos con más en ATV Radio, la red deportiva de Bolivia en esta segunda edición. Die Strongest, el tigre de Achumani, que llegó a la ciudad de La Paz después de ese tropezón, pero tremendo, en Montero. Y habló Antonio Carlos Sago, el técnico de Die Strongest. Afirma algo que hoy en la mañana también lo charlábamos con Quique y más o menos con Manu también durante la semana pasada lo detectábamos. El tema físico de Die Strongest no está bien. Llega el minuto 60, llega el minuto 70 en Die Strongest y los jugadores comienzan a sacar la lengua y se nota. Pero nadie lo decía, hasta que Sago dijo, no están bien. No, incluso soltó una frase que me llamó la atención mientras escuchábamos a Sago. No están ni al 50% de cuando yo estaba el año pasado. O sea, según Sago, está el equipo peor de lo que estaba él el año pasado.
1: Puede sonar un discurso de casé de todos los entrenadores que, bueno, cuando lo asumes, claro, todo lo que hizo el anterior está mal.
0: Yo no armé el equipo,
1: Pero yo les recuerdo que durante 15 días el Tigre trabajó solamente con un cuerpo técnico improvisado y sin preparador físico. El jueves que estuvimos analizando el partido del fin de semana, decíamos que ya se había visto un desgaste a partir del minuto 60, 70 en varios jugadores.
0: Sí, sí.
1: Ahora, ustedes saben que cuando vas a jugar en Montero te estás enfrentando a la temperatura, te vas a deshidratar.
0: Sí.
1: Hay un procedimiento que Die Strongest tenía, que lo estableció el doctor Espinosa, un procedimiento de hidratación. Desconozco si el procedimiento se ha aplicado, pero por cómo salió Dlom, por cómo salió Estacio, por cómo salió Welch, me parece que no llegaron a aplicarlo y no es culpa del cuerpo médico. A veces la institución no tiene recursos.
0: Sí.
1: Sabemos eso.
0: Para comprar la suficiente hidratación correspondiente.
1: Porque todos los jugadores al final del partido estaban fundidos.
0: No, totalmente. Por eso ese día charlábamos, discutíamos incluso contigo, Manu, con Quique. Y decían, ¿por qué lo sacan a Lom? ¿Por qué lo sacan a Estacio? Estaban muy agotados.
2: Sí,
0: estaban muy cansados, deshidratados. Se notaba.
1: ¿Por qué lo sacas a Welch? Ese es el cambio que nadie entendió.
0: Ese es el que yo no entiendo.
1: ¿Y por qué lo pones a Víctor Cuellar? Víctor Cuellar, dos indisciplinas,
0: sí. Cuatro
1: partidos creo que jugó y los cuatro lo hizo mal. No está en un nivel para Die Strongest.
0: Ahí sí, compadre.
1: Ya tenían que prestarlo. En el pasado mercado, en los primeros días, se dijo que iba a ir a Oriente Petrolero Pestrado. Nunca fue. Y lo tienes a Santiago Arce en la banca, que creo tiene más condiciones que Víctor Cuellar en la misma posición.
0: Pero ya es repetitivo en el caso de Welch. No es la primera
3: vez.
0: Sí,
3: sí. Lo hizo igual, me parece,
0: su hijo, cuando él estaba dirigiendo.
3: Sí, contra Aurora, me parece que fue sí. El mismo cambio, entonces...
0: No lo puso contra Aurora a Welch.
3: Sí, tienes toda la razón, ni siquiera entró de titular. Y sacarlo en Montero a Giovanni Welch, que evidentemente tiene más ritmo de juego que Víctor Cuellar...
0: Te da un equilibrio.
3: Y es un hombre que te da el equilibrio en el medio campo, que no solo te defiende, sino que te llega a los tres cuartos de cancha, cosa que Víctor Cuellar no. Es decir... Puede que haya estado, no sé si agotado, porque no creo que en 45 minutos llegues a dar el límite físico como para que te hagan un cambio. Tal vez hubo alguna molestia, pero que el cambio sea Víctor Cuellar, es ahí donde entra, digamos, esa llamada de atención por parte de la hinchada, porque Víctor Cuellar no viene jugando, no viene siendo titular. Los actos de indisciplina que mencionaba Manu, entonces... No creo que sea justamente el cambio apto para reemplazar a Giovanni Welch. Está ahí Santiago Arce, que es un hombre que, digamos, te da un poco más de dinámica en el medio campo. Víctor Cuellar, no sé a qué entró frente a Guavirá.
0: Esa fue la variante que no la entendí.
1: ¿Sí?
0: Todavía lo de Salvatierra la entendí, lo de Roy River la entendí, lo de Pito Sotomayor la entendí, hasta la banqué. Pero lo de Giovanni Welch, como dije, me hizo ruido. Dije, pero no sé por qué. Uno no sé por qué lo sacas y otro no sé por qué lo pones a Víctor Cuellar. Santiago Arce tranquilamente lo hubiese hecho mucho mejor si es que tu intención era refrescar y oxigenar tu mediocampo.
1: Y fue el mismo efecto que el primer tiempo con Aurora, cuando no estaba Welch.
0: Sí.
1: Un equipo partido a la mitad. Tenías un tigre arriba y un tigre abajo.
0: No,
1: abajo los errores. Sí. Muy buen partido de Yamil Portuncho.
0: Sí.
1: Muy buen partido. Lamentablemente el tema de Jusino, de que no ha estado con continuidad, le pasó factura.
0: Sí.
1: Pero en lo que le corresponde al juvenil atigrado, excelente partido. Sobrio, tranquilo, rápido, inclusive colaborando con los compañeros. Cuando Carlos Roca subía, que fue otro de los fundidos por la temperatura,
0: también sí, estuvo muy cansado.
3: Porque volvió a la titularidad después de cuántos tiempos, Carlos Roca. Hace mucho que no era, no comenzaba de inicio el partido.
0: Y no hay una información clara acerca de Cuaglio.
3: Y justamente
0: no era, no era por tema amarillas, no era por tema suspensión. No.
1: Al parecer es una lesión de 10 días que tendría esta semana más.
0: ¡Ey, pero infórmenlo!
1: ¡Un informe médico!
0: ¡Infórmenlo!
3: Coaglio sale lesionado frente a Independiente y es por eso que vuelve la titularidad Carlos Roca, sí, y Yamil Portuncho de central para cumplir la norma.
1: En un momento del partido, cuando Carlos ya estaba en ofensiva, al empezar el segundo tiempo, el Tigre estaba jugando con línea de 3 prácticamente.
3: Sí.
1: Pero todos estaban en su posición menos Portuncho, que tenía que apoyar al lateral izquierdo. Entonces era el que más metros cubría. Muy buena oportunidad que se le ha dado y la ha sabido aprovechar.
0: Me gustó Portuncho, la verdad.
1: Pero
0: el resultado pues lo opaca.
1: Cuando sale Welch, los mata a todos.
0: Exactamente, ya no había más referencia. Ya no había
1: inclusive
0: más referencia.
1: Roca ya no pudo subir porque le ganaban mucho. Sí. Le adivinaron por esa banda y Ursino entraba por ahí. Le terminaba Ursino tratando de buscar el mano a mano a Portuncho. Portuncho respondía bien y lo fue a buscar a Jusino y Jusino cayó.
0: Exactamente. Qué lástima por Die Strong, es lo que llegamos a analizar en el caso de lo táctico y de los hombres, del desgaste, de la deshidratación y todo aquello que se dio en Montero. Antonio Carlos Sago llegó a La Paz y dijo lo siguiente, el técnico de Die Strong, el técnico atigrado, acerca de su arribo. Y lo que decía, ¿no? En el caso de, está un 50% de Strongest de lo que prácticamente yo dejé. Antonio Carlos Sago, el técnico Tigrado.
2: Amigo, no hemos hecho un buen primer tiempo, ¿no? Yo creo que el Guavirá creó algunas oportunidades.
4: No, me pidió disculpa por tantos goles que hay. Que ha fallado, ¿no? Así que no tiene problema. Esto hace parte del fútbol. Espero que él pueda mejorar también para el próximo partido y que pueda hacer los goles que necesitamos.
5: Físicamente, profe, ¿cómo está el equipo? Están trabajando a doble turno, pero me parece que no ha sido suficiente por lo que decía ayer en la conferencia.
4: Físicamente estamos muy mal, muy mal. Estamos, yo hice una comparación de cuando estuve aquí. El inicio del año pasado y ahora. Estamos más de 50% de distancia de lo que éramos cuando yo estaba aquí el año pasado.
5: Con esos trabajos, con esos partidos que van a hacer cada 3 días ahora con la Copa, ¿le va a dar para poder mover, ajustar eso?
4: Necesitamos un poco más de tiempo, ¿no? Los partidos sí condicionan, pero condicionan más los entrenamientos. Y ahora sí, como vamos a tener partidos martes, viernes, miércoles, domingo, hay que tomar cuidado también para que los jugadores no se cansen y no se lastimen. Esta es la nuestra preocupación.
5: Trabajar en la cabeza también, profe, porque el grupo está golpeado.
4: Sí, el grupo está golpeado porque son 2 derrotas, principalmente lo que pasó ayer ahí en la cancha, pero hay que virar página y pensar en el partido de martes.
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2: Para finalizar, nosotros ya habíamos emitido un criterio con Quique Junior, con mi persona, Jordi Vilca también. ¿Qué dice, Manu? El caso de los 20 minutos de adición. Polémica que marca, digamos, la agenda del día de hoy. Pero para muchos es polémica, para otros es totalmente justo.
3: Si tú revisas el partido, por los incidentes, los 10 cambios, las pérdidas de tiempo, los laterales, como dice el reglamento,
2: sí.
3: Si lo aplicas a rajatabla, sí se hace 20 minutos.
2: Sí.
3: La molestia de la gente está en que se aplique a rajatabla en los partidos de Always. Es problema de los árbitros. Tú podías ver el partido, por ejemplo, del Tigre, el partido con Guavirá. Tuvieron también cambios, todo. Tú sacas la sumatoria y tenían que jugar entre 8 y 9, pero los árbitros te dan 5. Hay otros partidos en los que igual tienes 10 cambios, tienes que jugar 8, te dan 2.
2: Sí,
3: el problema y la percepción de la gente está en eso, en que se den periodos cortos de alargue cuando son otros partidos, pero para Always sí se aplica el reglamento. No es culpa de Always, es culpa de la visión y determinación de los árbitros.
2: Exactamente.
4: En el partido Guavirá frente al Tigre, el día viernes, perdón, el sábado, dieron 9 minutos por el tema de los penales que revisaron y demás. Solo eso, no hubo incidentes, no se cortó el juego, no se entraron los del cuerpo técnico al campo de juego. Y dieron 9 minutos. En Villingenio pasó todo lo que pasó, la expulsión de Supallave, los incidentes que hubo.
2: Incidentes en la expulsión de Supallave, las barras y el ingreso de la gente de Real Potosí a la cabeza de Flavio Torres, las amarillas a los técnicos y todo aquello. Tranquilamente se hizo 14 minutos. 13 minutos con 30, casi 14 minutos.
3: Súmale a eso los 10 cambios. 30 segundos de cada uno, son 5 minutos. Tienes 19.
2: Ahí tienes 19.
3: Súmale a eso los laterales. Exacto. 2 veces paró el partido para recriminar a los arqueros.
4: Sí.
2: Ahora, el arquero de Real Potosí se tiró al piso después porque se lastimó, no recuerdo con quién, con Triverio, si no me equivoco. Igual, casi un minuto.
3: Móvelo al otro lado.
2: Hay justificación.
3: Móvelo al otro lado. Vamos a otro partido. Mira en Oruro. Para el gol que le hicieron a Real Oruro, 9 minutos de revisión VAR. El tiempo seguía corriendo. Y al final de ese tiempo el árbitro solo dio 4 minutos de adición.
2: Ahí no se compensó. Exactamente.
3: Ese es el problema con la percepción de la gente. Y ese tiene que ser el reclamo a la comisión arbitral.
2: Sí.
3: Que se den los alargues como dice el reglamento. No como dice la televisación. Porque a la televisación, si tú aplicas el reglamento y de cada tiempo vas a dar 7, 8 minutos de adición como es en todo el mundo, a la televisación le complicas porque se alarga.
2: Claro. A la televisión le conviene que acabes en punto para empezar la otra transmisión.
3: Por logística.
2: Exactamente.
3: Pero apliquemos el reglamento como tiene que ser, para que evitemos estos problemas de percepción y le compliquemos también a la televisación.
2: Por eso, en el Mundial incluso veíamos, ¿no?, adiciones de 8, 9, 10 minutos. Porque es lo que tiene que darse.
3: Y también el uso de la herramienta. En el Mundial, lo que más tuvimos, creo que fueron 2 minutos.
2: Como máximo. Pero como máximo. Acá hay jugadas VAR milimétricas. Estamos 3, 4, 5 minutos.
3: Se llegó a 12. No. En la fecha 8 se llegó a 12.
2: Retornando
3: 12 minutos.
2: Sí. Eso se tiene que cambiar. Entonces, ¿también estás de acuerdo con la...?
3: Sí. Creo que adición. No hay nada que ver en el tema de los 20 minutos de Always, pero sí reclamarle a los árbitros que tienen que aplicar ese mismo reglamento para
2: en
3: todos los partidos.
2: Manu, un abrazo.
3: Un abrazo, Carlitos. Quique,
2: gracias,
4: Quique. Hasta la próxima, gracias.
2: Amigos, un abrazo. Sigan con ATV Radio, sigan con Entel Gol. Un abrazo.

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Eric Clapton y un tema controvertido, compuesto originalmente por J.J. Cale. 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Es una canción en contra de las adicciones.

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0: Aquí está la banda de Knack con un tema dedicado a una muchacha llamada Sharona, que hizo historia porque rompió el compromiso del cantante con su novia. Disfrutemos de esta joyita del rock.

Y para mantener la línea llegan los Starship, con este himno que identifica a los amantes de la buena música. 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

Esta tanda es una de las favoritas y nos recuerda a un lugar en especial, Disco Studio. Saludos a mi amigo Carlos Kuroiwa, Mozart Rocks, hasta el norte del continente. Sí, son los B-52. Inolvidables, recuerdas qué buenos.

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Qué bueno es retroceder en el tiempo mediante la música y cargar vivencias en nuestro ser. Lo hacemos esta vez rockeando magníficamente con Queen. 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

Eric Clapton y un tema controvertido, compuesto originalmente por J.J. Cale. La versión de Eric se convirtió en un hit mundial, aunque mal entendido por algunos. Es una canción en contra de las adicciones.

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los artistas del Leopardo Sordo. Def Leppard. Y su rock que no discrimina edad. 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
7: Aquí está la banda de Knack con un tema dedicado a una muchacha llamada Sharona, que hizo historia porque rompió el compromiso del cantante con su novia. Disfrutemos de esta joyita del rock.

Y para mantener la línea llegan los Starship, con este himno que identifica a los amantes de la buena música. Además, recordando las radios pioneras que impulsaron.

Esta tanda es una de las favoritas y nos recuerda a un lugar en especial, Disco Studio. Saludos a mi amigo Carlos Kuroiwa, Mozart Rocks, hasta el norte del continente. Sí, son los B-52s. Inolvidables. ¿Recuerdas qué buenos tiempos?

Así se cumplió la hora retro favorita. Soy Kiko Clover. Te espero en otra cita prontísimo. Mucha luz en tu camino. Participación especial de Erika Apaza, Soraya Delfín, Rafael Vázquez, John Padilla, Sandra

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3: Buenas noches, así nos encontramos en el escenario y vamos a ampliar la información en cuanto a las temperaturas, los descensos de temperatura que está ocurriendo a nivel nacional y que por supuesto han afectado más que todo al departamento de Potosí. El pronosticador nos va a ampliar esta información. ¿Cómo está? Muy buenas noches, por favor, acerca del departamento de Potosí. ¿Este va a seguir siendo afectado por las nevadas?
4: Muy buenas noches, informar desde el Servicio Nacional de Meteorología y Hidrología que con respecto al estado del tiempo para los siguientes días, se tiene todavía hasta el día de hoy las condiciones meteorológicas favorables justamente para las precipitaciones sólidas como se han registrado. También recalcar que hay un aviso vigente, ¿no? Un aviso meteorológico vigente de prioridad naranja para toda la parte del altiplano boliviano, tanto La Paz, Oruro y Potosí. Sí se han registrado precipitaciones sólidas con más de 10 centímetros de precipitación sólida o nevada en el departamento de Potosí, en San Pablo de Lipes, ¿no? Esto todavía se va a mantener

0: hasta el día de hoy. También se tiene un aviso meteorológico de peligro naranja por vientos moderados temporalmente fuertes de 30 a 50 kilómetros por hora, que van a afectar tanto a la parte del altiplano boliviano, ¿no? A La Paz, Oruro, Potosí. Y al día de hoy se han registrado en la estación de El Alto velocidades que han alcanzado los 50 kilómetros por hora.
1: Aún vamos a tener bajas temperaturas entonces a nivel nacional, más que todo en el eje central.
0: Con respecto todavía, sí se van a mantener temperaturas aquí en la ciudad de La Paz y en El Alto. En la ciudad de La Paz van a estar oscilando entre los 16 y 18 grados Celsius. En la ciudad del Alto van a estar oscilando entre los 11, 13 grados Celsius. Sin embargo, también en la parte del oriente se pronostica igual va a haber un ingreso frío que va a afectar sobre todo la parte Chaco, como también la parte de Santa Cruz, el norte integrado, Chiquitanía y también el departamento de Beni.
1: Si me permite, ¿cuál ha sido la temperatura más baja registrada hasta el momento en esta temporada?
0: Hasta el momento, ¿no? En lo que estamos registrando, estos últimos días donde se ha registrado precipitación sólida, cielos cubiertos, en toda la parte del altiplano boliviano, hubo una mejora con respecto a la temperatura mínima. Sin embargo, la temperatura máxima se ha ido descendiendo. Sí, quiero mencionar que todavía, digamos, en la estación de Uyuni, la temperatura máxima que se registró el día de hoy fue de 8 grados Celsius.
1: Muchas gracias por la información. Como se puede ver en pantallas, por supuesto, vamos a tener todavía precipitaciones. Este es el pronóstico también para las ciudades capitales. Para este martes ya 18 de agosto, como se puede observar, Potosí 2 grados centígrados, va a ser la mínima, la máxima 13. Este está siendo afectado, por supuesto, por las nevadas, inclusive los camélidos están sufriendo las afectaciones de las bajas temperaturas, inclusive mencionaron que se habría cancelado algunas clases presenciales, por supuesto, para los niños que estarían igual sufriendo las bajas temperaturas, ya que muchos ingresan en el turno de mañana. Este es el pronóstico para todo el país, precisamente para que usted pueda tomar en cuenta acerca de las temperaturas bajas que se están registrando. Por favor, también tomar en cuenta el abrigo para la mañana y también para estas horas de la noche. Continuamos con ustedes.
2: Bajas temperaturas, entonces, se pronostica para los siguientes días. Igual, muchísimas gracias a Rubí Saavedra. Continuamos. El gobierno establece un precio de 18 bolivianos por litro de diésel para los grandes consumidores.
3: El gobierno nacional promulgó el decreto supremo 5676, que modifica la forma de comercialización del diésel para determinados segmentos de alto consumo y establece un precio referencial inicial de 18 bolivianos por litro, mientras mantiene sin cambios los precios regulados para el resto de los consumidores.
4: Va a seguir operando todo como operaba, con la única diferencia que van a pagar estos consumidores, los gracos y los consumidores que consumen más de 120 litros aproximadamente, van a pagar otro precio, que es el precio del mercado. ¿Qué sectores los están siendo afectados? Los grandes consumidores son aquellos que consumen más de 20.000 litros por mes. Hay los consumidores que consumen de 5.000 a 19.900 litros y aquellos que consumen de 120 y tantos litros a 1.000 litros.
3: ¿Pero por qué se aplica el decreto supremo 5676? El gobierno explica que las razones detrás de esta medida son los conflictos internacionales, en el segundo punto la poca disponibilidad de combustible y en el tercero el microcontrabando.
5: De un precio referencial que teníamos antes de la guerra de alrededor de 60, 65 dólares, llegó a subir a 126 dólares. Hoy en día ese precio se ubica en 90. O antes de la guerra circulaban por el estrecho de Hormuz alrededor de más de 35 embarcaciones. El 15 y 16 de agosto no han logrado pasar sino 5 y el fin de semana ninguna. El contrabando está a todo nivel. Sacan el diésel de contrabando desde las estaciones, desde las cisternas. Estas son las razones que han definido que se genere un decreto, que esta medida afecta al diésel.
2: Y existen repercusiones. Por su parte, la Fundación Jubileo considera necesario el ajuste del precio del diésel ante la caída de la producción nacional y el aumento de las importaciones, pero también piden que por parte del gobierno acompañar la medida con políticas sociales para poder proteger a las familias más vulnerables.
3: Decreto Supremo 5676 establece un precio referencial de 18 bolivianos por litro de diésel para determinados consumidores. La Fundación Jubileo considera que la medida busca corregir una distorsión que se mantuvo durante años, pero ¿por qué era necesario modificar nuevamente el precio del combustible?
6: Es importante que la gente se pregunte, ¿qué pasa si no ajustábamos? ¿Qué pasa si seguimos con los mismos precios? Si no hacemos nada, si no cambiamos precios, si no cambiamos ley de hidrocarburos, ¿qué pasa? Bueno, vamos a terminar realmente moviéndonos en bicicleta y cocinando a leña, ¿no? Entonces, era necesario ajustar los precios. Lo positivo del precio referencial es que dejamos de un lado el precio fijo. Por 20 años hemos vivido con un precio fijo de 3 bolivianos con 72 centavos para el diésel. En enero de este año, si bien se hizo un ajuste, se los volvió a fijar a 9,80 bolivianos el litro. Y tener precios fijos no es real, porque no sabes qué viene adelante.
3: Y es que detrás de este nuevo ajuste está un problema que Bolivia arrastra desde hace una década, la caída de su producción de hidrocarburos líquidos. En 2015 se producían 63 mil barriles por día, actualmente la producción se redujo a 22 mil.
6: En Bolivia la producción de hidrocarburos líquidos viene cayendo desde hace 10 años. Hoy en día, claro, nos preocupamos porque estamos viendo los efectos. Pero desde el año 2015 ha caído la producción de hidrocarburos en Bolivia en un 63%. Ya no producimos todo lo que el mercado demanda. Y esto ya venía siendo un problema antes, el 2009-2010, ustedes recordarán que ya hubo un primer intento de quitar la subvención a los hidrocarburos. El gobierno del expresidente Evo Morales intentó en diciembre del 2010 quitar la subvención, pero la gente lo rechazó. Rechazó la medida, obligaron al gobierno a restituir la subvención. Y el gobierno privilegió por criterios políticos esa situación y restituyó los precios subvencionados de los combustibles. Entre el 2010 y el 2015, claro, subió la producción y no sentíamos ningún problema. Pero cuando el 2015 comienza a caer la producción, producíamos en ese entonces 63 mil barriles por día. Actualmente producimos 22 mil barriles por día de hidrocarburos líquidos.
3: Como consecuencia de esta menor producción, la dependencia de las importaciones también aumentó. En el caso del diésel, el combustible importado pasó de representar el 45% del consumo nacional en 2015 al 95% actualmente.
6: Si ven ustedes el año 2015, el 45% del diésel que se consumía en Bolivia era importado. Actualmente el 95% del consumo del diésel es importado. Con la gasolina ocurría algo similar. El 25% era importado en el 2015, actualmente el 60% es importado.
3: Pero la dependencia de las importaciones no es el único problema. Jubileo advierte que mantener durante años un precio interno por debajo del valor internacional generó incentivos para el contrabando y terminó afectando el abastecimiento dentro del país.
6: Cuando importas más, cuando te vuelves un país importador, te vuelves un país vulnerable a la geopolítica mundial. Peor aún, si además de ello vendes esos combustibles a un precio menor que el mercado internacional. Entonces, obviamente, eso generaba un incentivo al contrabando, ¿no? Compras barato en Bolivia y lo vendes caro en la frontera.
3: Sin embargo, el ajuste no termina con el nuevo precio. Jubileo advierte que sincerar el costo del combustible tendrá efectos sobre la economía de las familias y plantea que la medida debe ir acompañada de políticas sociales para proteger a los sectores más vulnerables.
6: Desde nuestro punto de vista, el gobierno debería haber acompañado esto con una política social bien focalizada a la población más vulnerable que va a ver esa su economía sin duda afectada. Y esa política tendría que ser articulada entre el poder ejecutivo, el poder legislativo y también las gobernaciones y municipios del país, ¿no? Para tratar de mitigar esos impactos que va a haber en la población.
3: Para la Fundación Jubileo, corregir el precio de los combustibles era necesario ante la caída de la producción y la creciente dependencia de las importaciones, pero el desafío ahora será aplicar medidas que permitan reducir el impacto sobre la población.
2: Mientras miles de choferes pasan días enteros en filas y el campo frena sus tractores, un grupo de clanes lucra con la escasez. Son los denominados varones del diésel, redes clandestinas que acaparan combustible, subvención para ver el tema de revenderlo al triple a los propios sectores productivos.
7: En las estaciones de servicio, las filas se extienden por cuadras enteras y el transporte pesado pasa días esperando por unos cuantos litros. Sin embargo, en las rutas clandestinas el combustible no falta. Organizaciones informales y clanes conocidos como los varones del diésel acaparan volúmenes masivos mediante compras reiteradas, cisternas desviadas y tanques adoptados, paseando el

0: Este combustible abastece a sectores como el transporte, la agroindustria y, por supuesto, a todos los sectores productivos.
1: Un 40% se revende directamente al sector agropecuario y al transporte interno. Un 35% termina en la minería aurífera ilegal y un 25% sale de contrabando hacia las fronteras. A esto se suma la fuga hacia la minería aurífera no regulada y el contrabando hacia países limítrofes.
2: El tema de la minería ilegal aquí en La Paz, como les decía, como no cuentan con permisos para poder justificar la compra de grandes volúmenes de combustible, de seguro van a seguir buscando combustible en el mercado.
1: Observemos las cifras del mercado paralelo. Mientras el diésel subvencionado en surtidores está aún fijado en 9 bolivianos con 80 centavos, en el mercado negro el litro se revende a los productores entre los 14 y 16 bolivianos, e incluso llega a los 25 bolivianos en situaciones de alta escasez. Esto genera para los revendedores un margen de ganancia limpia entre los 50% y los
3: 104%. Ya estamos entrando en el proceso de sorgo. Lo cual falta diésel. Y estamos comprando, como le digo, a 13,50 hasta 14 bolivianos el litro que hemos pagado a los revendedores. Muy lamentable. Nosotros no tengamos esa prioridad. Nosotros hemos planteado a la Enel Santa Cruz, inclusive, tener prioridad como sector.
1: Mientras que el sector industrial debe recurrir al precio referencial recientemente establecido entre los 18 bolivianos.
2: Con el precio que ya lo han establecido, estamos hablando que un 90% se ha incrementado al costo, ¿no? Al 18 bolivianos, de 380 al 18 es prácticamente al doble que estamos llegando al precio, ¿no?
1: Completando un circuito ilícito que drena los recursos públicos, encarece la producción nacional y profundiza el desabastecimiento en todo el país.
3: Gente organizada en los surtidores que compran diésel y para vender entre 13,50 bolivianos el litro, ¿no?
1: Este esquema representa una fuga superior a los 600 millones de dólares al año para el Estado, encareciendo los costos de la canasta básica y frenando la producción nacional.
4: Los precios del combustible en esta región. Acompáñenme a revisar el siguiente cuadro que tenemos preparado para ustedes y precisamente para hablar de lo que pasa en 6 lugares. Precios de combustible en el país. Vamos a ver lo que en Perú la gasolina estaría en $1.58. El litro y claro, el diésel estaría en $1.64. Ahora sí, pasemos a la región de Chile, porque estaría en $1.57 la gasolina el litro y el diésel en $1.34. En tercer lugar está Argentina, que estaría con $1.44 la gasolina y el diésel en $1.53. Y si hablamos de Brasil, la gasolina está en $1.28 y el diésel en $1.29. Ahora sí, nos vamos. En un quinto lugar estaría Paraguay. La gasolina está en $1.21 y el diésel en $1.34. Y ahora hablemos de Bolivia, porque Bolivia estaría en 0,64 centavos, en este caso que sería dólar, en bolivianos 6,96. Y si hablamos del diésel, estaría en $1.55, equivalente a 18 bolivianos. La fuente correspondiente está precisamente en pie de pantalla. Y es así como usted está conociendo los precios del combustible en la región acá en Conexiones.

0: para poder hacer un análisis correspondiente de lo que ha estado pasando y lo que pasa en nuestro país. Le quiero dar la cordial bienvenida a quien es Gonzalo Chávez, analista. Qué gusto tenerlo en este espacio. Buenas noches.
1: Muy buenas noches, Raiza. Un placer enorme estar en tu programa. A la orden.
0: ¿Cómo llegamos económicamente a este punto, tomando en cuenta que el gobierno llegó a esta decisión con el precio del diésel?
1: Bueno, mira, esta es una decisión que llega tarde, ¿no es cierto?, pero tiene que llegar porque estábamos enfrentando un serio problema de abastecimiento de diésel, especialmente para la producción, ¿no es cierto? En Santa Cruz hay una enorme desesperación porque

0: o no había diésel o había un diésel muy caro, inclusive más de 18 bolivianos el litro, para comenzar la zafra. Y eso es pues sumamente grave. Entonces, el gobierno ha decidido hacer esta diferenciación de precios, ha creado dos mercados: el mercado que se mantiene de subvención a 9.80, que sería para automóviles, camiones, y todos los que manejan con diésel, y un mercado mayorista de grandes empresas que no consumen directamente de una gasolinera, sino que lo hacen directamente de importadores a través de tanques, a través de cisternas, y a ellos pues el precio que pagarían sería de 18 a partir de 120 litros hasta más de 20.000. Todos ellos pagarían 18 bolivianos. Pero no está muy claro cómo van a hacer bien esa diferenciación. Se entiende para los grandes productores, pero entre 120 y 5.000, el gobierno dice, no son camiones, no son ómnibus, no es transporte, es consumo masivo, supongamos para la producción agropecuaria, agroindustrial, para la minería, para la construcción. Esos son los grandes consumidores de diésel. Por lo tanto, a ellos 18 y a el resto a 9.80. Entonces, en principio, esa es una diferenciación de precios que se pretende que con esto la oferta de diésel aumente y esto ayude a que la economía siga avanzando.
1: Tras la decisión que ha tomado el gobierno nacional encabezado por el presidente Rodrigo Paz, ¿podemos decir entonces que han sido sinceros en lo que está pasando económicamente en nuestro país? ¿Se abre esa puerta?
0: Bueno, están sincerando el precio del diésel y no el, todavía no el de la gasolina. Pero eso tiene implicaciones muy complicadas porque no se resuelve el problema estructural. Y eso tiene que ver con cambios de toda la energía. Estamos viviendo una crisis energética sumamente grave que tiene que ver con la electricidad, con la energía eólica, solar, que tiene que ver con el diésel, con la gasolina. Esa es una crisis global. Entonces, lo que se ha hecho ahora es un parche que puede servir para coyunturalmente que haya más diésel, pero no ataca el fondo del problema. El fondo del problema no es solamente el diésel, es la gasolina, es la electricidad y es la tentativa de que Bolivia deje de depender exclusivamente de los hidrocarburos para generar energía. Y eso es mucho más grande y el gobierno no lo ve de esa manera. Estas son medidas parciales que resuelven tal vez temas de corto plazo, diferencian precios, pero también tienen consecuencias bastante difíciles porque esto puede llevar a que ciertos alimentos suban de precio, sobre todo aquellos que son gestionados, administrados por grandes productores de alimentos y transportados por grandes productores que van a ver aumentados sus costos de transporte y es altamente probable que esos costos signifiquen un incremento de precios. Por otra parte, va a generar, como no está muy claro el tema de cómo a quién se mantiene la subvención y a quién no, esto va a generar un tema de expectativas y al igual que el dólar que decíamos, sube el dólar, suben los precios, ahora vamos a decir, sube el precio del diésel y suben todos los precios, estás probablemente frente a el surgimiento de un nuevo conflicto distributivo donde la gente se defiende aumentando los precios, aunque el precio del diésel no le toque a su estructura de costos, pero por expectativas y para cuidarse puede aumentar el precio de su producto. Entonces va a haber una presión conflictiva muy fuerte también sobre la expectativa de los agentes económicos, ¿no?
1: ¿Qué queda pendiente ahora, Gonzalo? ¿Qué es lo que tiene que venir?
0: Bueno, muchas cosas, ¿no? Queda pendiente sobre todo hacer un abordaje integral del tema, ¿no? Es decir, tú lo que Bolivia necesita es cambiar su matriz energética. Uno. Dos, tiene que conseguir más gas, diésel y gasolina de producción nacional. Para eso tiene que abrir la Constitución para que venga inversión extranjera directa, ¿no es cierto? Y esa inversión extranjera directa te permita aumentar la oferta de gas, de GLP, de gasolina, de diésel, de tal manera que tú puedas abastecerte por lo menos de manera interna. Paralelamente tienes que cambiar las estructuras de precios relativos. Ahora del diésel tendrá que pasar a la gasolina, tendrá que pasar a la electricidad. Eso hay que sincerar, pero hay que hacerlo para que esta subvención no sea ciega. Esta subvención, como está determinada, es una subvención que beneficia o ha estado beneficiando al grande, al pequeño, al que tiene una petita, al transporte público o al que tiene un auto de $100,000. Entonces, es hacer la diferenciación, ese es otro gran desafío que se tiene que producir. Esto del diésel, vamos a ver cómo funciona, no está muy claro, pero va en la dirección de decir, bueno, el que consume más, es el más grande, tiene más espalda financiera, paga un precio de mercado. Pero un pequeño productor, un transportista con diésel, un transportista que usa para transporte urbano diésel, tendrá que pagar menos. Entonces, la idea también, el desafío es cómo focalizar las subvenciones a los que realmente necesitan y evitar que haya los coleros, lo que en inglés se llama el free rider, aquellos que simplemente se agarran de la onda, pues pueden pagar con un Hummer carísimo, pagan el mismo precio que una petita que es mucho más barata y de gente probablemente con menos recursos. Entonces, esa diferenciación de precios es lo que hay que lograr y es una ingeniería administrativa, política sumamente compleja, ¿no?
1: Ahora sí, sí, estamos hablando tras la decisión que se ha tomado del precio del diésel. Se está especulando lo siguiente y a través de su análisis quisiéramos conocer un poco más esa respuesta. El incremento a diferentes cosas, ¿va a aumentar a los productos básicos de la canasta familiar?
0: Mira, en principio, por supuesto, aquellos productos que tengan en sus costos un diésel a 18. Entonces, los grandes agroindustriales, los grandes productores que usan tractores, que usan cosechadoras, etcétera, con mucho diésel, van a tener un elevado costo. Entonces, esos alimentos, que puede ser soya, aceite, tal vez arroz o pollo, probablemente, puede ser que aumente. Por una parte, entonces, va a haber un impacto sobre costos, pero también, como decía anteriormente, sobre expectativas, ¿no? Cuando sube el precio del dólar, todo el mundo cree que los otros precios van a subir y por lo tanto aumenta su precio. Ahora va a ocurrir una cosa similar, ya está ocurriendo alguna cosa similar. Sube el precio del diésel y cree que todos los otros precios van a subir y yo, para no perderme y no quedarme atrás, aumento mi precio, el otro aumenta su precio, pero lo hacemos no por costos más elevados, porque no usamos diésel, pero por expectativas de que los otros precios van a subir, aumentamos, ¿no es cierto?, nuestros propios precios. Eso se vuelve profecías autocumplidas, va a subir el precio porque ha subido el diésel, si ha subido el diésel va a subir otra vez el precio, entonces yo mejor subo mi precio, y eso se vuelve una bola de nieve. Entonces tú tienes un aumento en precios por costos en algunos sectores, no en todos, pero sobre todo entra en incremento de expectativas, ¿no? Y eso va a generar inflación.
1: Gonzalo, muchísimas gracias por su tiempo. En otro momento le vamos a extender nuevamente la invitación correspondiente para que nos acompañe.
0: Bueno, muchas gracias. Buenas noches. Un gran saludo a la audiencia.
1: Gonzalo Chávez nos estuvo acompañando con su análisis y ahora sí le voy a comentar qué es lo que va a venir más adelante acá en Conexión. Continúan las repercusiones de lo que está pasando, decisiones que ha tomado el gobierno respecto al precio del diésel.
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3: Con toda seguridad, si no hay un control inmediato del gobierno a través de la Agencia de Hidrocarburos, de la policía, el ejército en fronteras, el contrabando se va a triplicar. Porque el ciudadano va a hacer 3 días o 4 para cargar 1,000 litros de diésel en un camión, lo va a vaciar y lo va a revender a 16 bolivianos. Entonces, esa es, creo yo, la mayor preocupación en este momento. Ahí el decreto no dice absolutamente nada. Si con este decreto se va a solucionar el problema de la crisis hidrocarburífica, estamos bien. Pero si vamos a continuar con las colas, mañana vamos a tener el triple de colas.
4: ¿Y qué es lo que dice el presidente de la Cámara de Diputados? Pues él asegura que el nuevo precio del diésel para grandes consumidores asegurará el levantamiento de la economía en el país.
5: Siempre hemos sabido que se insere la economía y nos gusta, ¿no? El diésel, la gasolina, los carburantes son parte del sinceramiento de la economía nacional. Esto nos va a golpear a todos los bolivianos, ¿no? Entonces, pero ya depende del gobierno establecer los mecanismos para, ya sea de shock, ya sea de manera escalonada, para empezar a sincerar la economía. No podemos levantar un país si no tenemos una economía sincerada con todos los bolivianos. Lamentablemente eso es lo que se nos ha dejado, que hay que tomar medidas que a nadie le gusta, que no son nada populares y tampoco y golpean mucho a las familias bolivianas. No la veo con gusto, pero hay normas necesarias que hay que tomarlo, entonces debemos ser responsables en eso.
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7: ¿Y cuál es la situación respecto a este tema en los surtidores en Cochabamba? Nos vamos hasta el surtidor Ingavi, un lugar donde habitualmente se carga diésel. Alejandro Núñez tiene toda la información. Buenas noches, Alejandro, adelante.
8: Bueno, es que también queremos mostrarle el panorama, por supuesto, en estaciones de servicio. Largas filas, estamos en la estación de servicio Cochabamba hace minutos. Es que se dejó de comercializar, se acabó el diésel. Desde aproximadamente la media jornada de hoy empezó la venta de diésel a esta hora de la noche. Ya no hay, por supuesto, que muchos conductores se encontraron preocupados. Pero queremos mostrarle el caos también que generan las largas filas. Si nosotros avanzamos y cruzamos la calle, por supuesto, estamos viendo gran cantidad de vehículos que, bueno, hacen fila para poder cargar gasolina, hacen fila para poder cargar diésel. Hay doble fila, por supuesto. Vamos a tratar de hablar con los transportistas. ¿Cómo está? Buenas noches. En busca de poder cargar diésel.
9: Yo estoy con todos, sí.
8: ¿En busca de poder cargar diésel?
9: Sí, estamos haciendo fila.
8: ¿Cuánto tiempo está haciendo fila?
9: Desde ayer estamos.
8: ¿Estaba a punto de cargar y se acabó el diésel?
9: Sí, se ha terminado.
8: Bueno, ¿cuál es la situación? ¿Cómo atraviesan ustedes los choferes también 2, 3 días haciendo filas?
9: Sí, preocupado. Aquí 2 días, 3 días estamos haciendo fila, pero ¿qué podemos hacer este gobierno? No sé en qué situación nos van a llevar.
8: ¿Entre choferes dialogan, pasan el tiempo en el lugar, esperan poder abastecerse?
9: Sí, realmente hay datos, ¿no? Entre nosotros, entre colegas, estamos ahí discutiendo por hacer fila. No sé qué hacemos eso, con esta situación.
8: Un caos también poder hacer filas.
9: Sí, ¿no? Un caos particular, se hacen filas y esta cuestión.
8: Perfecto, bien. Bueno, lamentablemente ya lleva 2 días, va a tener que hacer una noche más filas. Si venimos por este lado, queremos mostrarle con las cámaras, por supuesto. Nuevamente le decía el caos que se genera, por lo menos en esta avenida. Hay que recordar que estamos en la estación de servicio Cochabamba. Esta es la fila que se ha logrado armar. Incluso hay vehículos de, bueno, pequeños que están haciendo fila. La gran cantidad de vehículos, por supuesto, que está en este lugar aguardando para poder cargar diésel. Estamos hablando en su mayoría de flotas. Si nosotros cruzamos, vemos una segunda fila que están en la otra vía de esta avenida, de la avenida Ingavi. Esa es la fila que se dirige a la estación de servicio Petrogas, que está aproximadamente a unas 5 cuadras. Este es el panorama que estamos viendo, por supuesto, doble fila en la avenida Ingavi. Los transportistas tienen que aguardar bastante tiempo para poder abastecerse de combustible. Y bueno, esta es la situación. Vamos a tratar de hablar con ellos. ¿Cómo está? Buenas noches. Largas filas, por supuesto.
10: Sí, buenas noches, sí. Este es para el surtidor Petrogas y este otro es para el surtidor Cochabamba.
8: Ya están viendo, se están viendo la manera de poder organizar. ¿Cuántos días están aguardando más?
10: A veces un día o dos días hacemos. Mayor parte dos días de fila. El otro voy a... Yo si no fila para mañana, pues no voy a agarrar mañana. Porque el sudor Cochabamba no llega mucho, llega a 10.000, 12.000 nomás.
8: Y aparte, o sea, usted ya calculando dice mañana no llego.
10: No llego, no llego. Va a quedarme para pasado mañana, para decir hoy es Luis, para el día miércoles.
8: ¿Es la situación que están revisando?
10: Sí, todos los días después.
8: También muchísimas gracias, bueno, las palabras, por supuesto, de los transportistas, gente que está haciendo fila, por supuesto, en la estación de servicio. Muchos ya calculan la distancia y dicen, no me va a llegar para hoy, va a ser para mañana. Pero bueno, esta es la situación que estamos viendo, por supuesto, aquí en la avenida Ingavi, donde estamos viendo dos filas. Uno para la estación de servicio Cochabamba y otro para la estación de servicio Petrogas.
7: Alejandro, muchísimas gracias por este completo reporte desde el surtidor Cochabamba en la avenida Ingavi. Caótica la situación en La Llajta. ¿Cómo está el tema en Santa Cruz? Marvin, buenas noches.
6: Gabriel, en Santa Cruz el tema es similar, sin embargo, estuvimos con el vocero presidencial y precisamente habló acerca del decreto 5676, indicando de que esto ayudará a enfrentar no solamente los precios internacionales, sino también el mercado negro.
11: Tomada anoche trata un sector en concreto, es una instancia indispensable en nuestra concepción para empezar a resolver el problema. El problema se origina por una diferencia de precios gigantesco que está en el mercado internacional. Hoy por hoy hemos empezado por atender los grandes consumidores, los usuarios, los clientes directos. La medida asumida el día de ayer no contempla a las personas que cargan el combustible en cada gasolinera. Pueden hacerlo al mismo precio anterior, solo es para los grandes consumidores, para los usuarios y para los clientes que ya compraban volúmenes importantes a yacimiento. Ahora lo podrán hacer a yacimiento y al sector privado. La medida va a ayudar sensiblemente a ordenar el mercado y a eliminar el mercado negro. Los volúmenes de asignación están comprometidos, están en camino.
12: ¿Está en el tema ya de focalizar que el precio subvencionado va solamente en las estaciones de servicio? ¿Permite también tener una política para fiscalizar esas estaciones de servicio que estén desviando o estén revendiendo el producto a un precio mayor? ¿Existe un marco legal regulatorio?

0: obligatorio y de sanción a esa estación de servicio. Una vez cumplido este proceso de adecuación de la facturación, los precios ya estarán vigentes en el sistema. El precio prácticamente estaría ya vigente, ¿no?
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2: Y tenemos más repercusiones en torno al decreto 5676. Nos vamos con nuestra unidad móvil rápidamente. Klaus Frerkin, presidente de la CAO, habla a esta hora de la noche.
3: Ahora en la CAO, todo el directorio. Muchas gracias. Por algo lo estamos haciendo público, para que el gobierno vea que está el sector agropecuario se siente discriminado y el consumo que hacemos es el 16% a nivel nacional de todo lo que consume Bolivia de diésel. Bolivia necesita 2.400 millones de litros por año y nosotros solo ocupamos entre 360 y 380 millones de diésel. Y este decreto ha sido y está afectando las cadenas productivas a pequeños, medianos y grandes productores.
4: ¿Cuál debería ser el rango ideal de incremento? ¿Debería aplicarse a todos o no aplicarse a incremento?
3: La aplicación de este decreto ha sido discriminatoria porque es solo para para el sector agropecuario. La aplicación tendría que ser para todos los sectores económicos del país, donde nos permita trabajar en igualdad para que todo este sector pueda reaccionar. Venimos de 53 días que no hemos salido todavía del debacle que pasó de los bloqueos criminales y ahora es el tiro de gracia para muchas cadenas productivas que no van a poder seguir alimentando o subsistiendo. La solución es que haya el diésel oportuno. No nos olvidemos que toda esta cadena no se negocia la época de siembra, la época de cosecha o las posturas de nuestros animales. Eso es cuando el clima nos lo permite, cuando la cosecha, cuando podemos cosechar energía para los pollos, para las vacas, para los chanchos. Esto es claro, nosotros necesitamos certidumbre, que las reglas sean claras y que la vara se mida igual para todos los sectores. Hemos tenido muchas reuniones con el ministro de Economía, con el ministro de Hidrocarburos, con el presidente de Yacimiento en la mañana y realmente este decreto no nos da solución, más bien a todo este sector nos da incertidumbre. Donde va a haber especulación, va a seguir la corrupción y el mercado negro va a estar mucho más latente.
2: Bien, esas son las palabras del presidente de la CAO, Klaus Frerkin, quien se manifiesta a esta hora de la noche precisamente a raíz del nuevo decreto 5676. Y nosotros tenemos más información en torno a los productores, sobre todo del norte integrado en el departamento cruceño. Están en alerta por el nuevo precio del combustible y también indican de que hay un límite de 120 litros que no alcanza, sobre todo para época de cosecha.
5: El sector de productores del norte integrado enciende las alarmas ante el nuevo esquema de precio del diésel y advierten que la medida podría terminar golpeando directamente a los costos de producción.
6: Han pasado una normativa a los surtidores donde arriba de 120 litros al consumidor que vaya se le cobre 18 bolivianos. Solamente podemos consumir 120 litros por persona al mes. Entonces, ¿qué significa eso? Que 120 litros a nosotros en temas reales de uso de combustible es para una hectárea, para la mecanización de una hectárea de producción.
5: Los productores cuestionan el límite de 120 litros mensuales por persona y la tarifa de 18 bolivianos que se aplicaría al combustible adquirido por encima de ese volumen, asegurando que el incremento afectará la mecanización, el transporte y toda la cadena productiva. ¿De dónde salen estos 18 bolivianos?
6: Mire, eso es lo que preguntamos al gobierno, que nos digan de dónde salen los 18 bolivianos. En su momento, cuando se eliminó la subvención, nosotros se lo pedimos al ex presidente Yacimiento Acli de que nos desglose de dónde salía el 980. Nunca nos dieron una respuesta.
5: Además, exigen al gobierno nacional explicar de dónde surge este precio e incluir al sector en la reglamentación anunciada para los próximos días. Advierten que si sus demandas no son atendidas, podrían asumir medidas de presión.
6: Dicho que ya mañana van a tomar algunas medidas fuertes. La verdad que lamentamos mucho Me han llamado también para, porque dicen que en 5 días la van a reglamentar, pero nunca nos invitan a la reglamentación. Nosotros, como hoy día, amanecemos directamente con los decretos supremos sin consultar a la parte productiva, sin tomarnos en cuenta.
7: El sector minero rechaza el alza del diésel y advierte que el nuevo precio puede afectar sus operaciones y encarecerá los costos de producción.
8: El presidente de Ferreco, Wilson Alanoca, cuestionó el incremento del precio del diésel y advirtió que la medida afectará directamente a las cooperativas mineras debido a que el combustible es un insumo fundamental para el desarrollo de sus actividades. Por ello, pidió al gobierno revisar los costos de importación y convocar al sector para analizar el impacto del nuevo precio.
9: Nos hemos sorprendido con el incremento de casi del 90% en el tema del diésel, lo que para nosotros es un insumo principal para desarrollar nuestras actividades mineras. Rechazamos este decreto supremo porque afecta al bolsillo de cada una de las cooperativas. Es por eso que estamos exigiendo al gobierno nacional que nos convoque de manera inmediata para analizar los costos que conlleva la importación de combustible. ¿Por qué? Nosotros conocemos de empresas importadoras que están vendiendo el litro de diésel aproximadamente a 17 bolivianos. Habíamos pedido que se haga, realice un análisis sobre los costos de importación, ver cuánto realmente llega el combustible hasta la planta de Sencata. Nosotros tenemos información extraoficial, no pasaría de los 14.50, pero, como le digo, 18 bolivianos es para nosotros casi insostenible ya realizar actividad minera. Es de manera muy, va a afectar sinceramente a todo el sector cooperativo, a la mayoría de nuestras cooperativas afiliadas.
8: Por su parte, Andrés Paye, ejecutivo de la Federación de Trabajadores Mineros de Bolivia, señaló que el incremento tendrá efectos en distintos sectores productivos y podría repercutir en el precio de la canasta familiar.
10: ¿En qué incide este tema? En el costo de los insumos que se necesita para hacer la producción, sea minería, agropecuaria y cualquier otro sector productivo, el fabril. Se ve de que va a incidir en el costo de la canasta familiar, porque una cosa es de que liberes ciertos impuestos, ciertas obligaciones a los productores, pero otra cosa muy diferente es que tú le incrementes y le ajustes el precio al precio internacional.
7: Y por otro lado, la Asociación de Productores de Semillas advierte que el nuevo precio del diésel para grandes consumidores va a encarecer la producción y el precio final, sin poder frenar el contrabando hacia países vecinos.
11: La Asociación de Productores de Semillas encendió las alarmas tras la reciente modificación al precio del diésel para altos consumidores.
12: El sector semillero también está afectado por el contrabando muy fuertemente. Entonces, hay todas organizaciones, clanes que realmente se benefician con esto y perjudican al sector.
11: El sector advierte que esta medida impactará directamente en los costos operativos del agro, provocando un inevitable incremento de los precios de los alimentos para el consumidor final.
12: Esto pensamos a priori que va a repercutir en los costos de producción y eso se va a reflejar en todo lo que es la producción que se va a realizar ahora.
11: Asimismo, los productores señalan que la disposición no frenará el mercado negro, ya que la diferencia de precios con los países vecinos mantiene el incentivo al contrabando.
12: Realmente necesitamos sincerar el precio. A nuestro entender, tendría que ser igual. ¿Por qué? Porque va a seguir todo ese tema del menudeo que va a llevar a tratar de irse a los países vecinos. Casualmente Perú tiene el valor del diésel el doble que nosotros, entonces va a haber ahí una continuidad de esta ilegalidad.
11: Ante este escenario, exige mayor presencia estatal y operativos de control más rigurosos.
7: Desde Cochabamba informamos que Jorge Tuto Quiroga ha presentado una propuesta para reformar la constitución política del Estado. La misma está basada en 5 pilares: economía, justicia, lucha contra la corrupción, autonomía y digitalización del Estado. Tuto señaló que deben ser considerados en el menor tiempo posible para buscar salidas concretas a la crisis que vive el país.
13: Con el denominativo Reforma Constitucional para Salvar Bolivia, el expresidente y líder de Alianza Libre, Jorge Tuto Quiroga, presentó este lunes 5 componentes para la reforma de la Constitución Política del Estado: apertura económica, reforma de la justicia, reducción de la corrupción mediante el fortalecimiento de la Asamblea Legislativa, profundización de la autonomía y transformación digital del Estado.
14: ¿Cuál es el drama que enfrentamos ahora? Buenas leyes con estatismo codificado en la Constitución, sin arbitraje. En la Constitución vamos a prohibir el financiamiento del Banco Central al TGL porque parece inofensivo, pero te come el bolsillo. El presupuesto se aprueba por ley, si no, se repite el presupuesto del año pasado. Artículos 269 al 305. Una cosita antes de que nadie grite, dando un mandato claro, respetando el capítulo 7, los artículos 289 al 296 y el 304 de las autonomías indígenas. Están en la Constitución, nadie las va a tocar, que lo que queremos es discutir competencias, atribuciones, recursos, potestades de los gobiernos regionales. Queremos que el CEGIP pase al Tribunal Supremo Electoral. Va a haber controversia, va a haber discusión y queremos nuevo padrón electoral.
13: Sin embargo, en esta propuesta no está contemplada la reelección de los mandatarios ni el federalismo.
14: El tema de la reelección es cosa juzgada, cosa juzgada. La Corte Interamericana de Derechos Humanos, que debajito de Dios y la Corte Celestial, no hay más que eso, ahí está, ha dicho que en el sistema interamericano no hay la reelección indefinida que pretendía el tirano. Hay dos mandatos de plazo razonable. No se puede más. Hoy tenemos el régimen autonómico en la Constitución. En las bases del Estado está eso, del 1 al 144. Si uno quiere cambiar eso, monarquía parlamentaria, federalismo, hay que hacer asamblea constituyente.
13: Además, según Quiroga, esta reforma permitirá la superación de la crisis sistemática y la recuperación institucional del Estado. Señaló que si no cambiamos Bolivia, va a colapsar, por eso cree que es una necesidad modificar la Carta Magna.
15: El oficialismo y oposición hacen críticas a la propuesta de Tuto Quiroga de realizar una reforma parcial a la Constitución Política del Estado.
16: El líder de Libre, Jorge Tuto Quiroga, presentó este lunes un proyecto de ley de reformas parciales a la Constitución Política del Estado, con el que busca impulsar cambios estructurales en el modelo institucional y económico del país, por lo cual el vicepresidente del Estado, Edman Lara, ante la propuesta aclaró que una modificación debe ser realizada por mandato popular.
17: Para modificar la Constitución no es simplemente pensar en los dos tercios que te da la Asamblea. Eso posteriormente, en el caso de que haya los dos tercios para modificar la Constitución Política del Estado. La Constitución Política del Estado no se modifica simplemente por voluntad de los legisladores, es por mandato popular, que eso entienda el pueblo boliviano. Posteriormente, tendría que ir a un control de constitucionalidad, es decir, va al Tribunal Constitucional, hay un control de constitucionalidad, y después tiene que ir a elecciones, tiene que haber un referéndum.
16: Asimismo, Lara pidió que no se busque privatizar los recursos con esta nueva propuesta y que no se elimine la consulta previa.
17: Obviamente, esperemos que no sea así y esperemos que esa intención de modificar la Constitución no sea también para quitarle derechos a nuestros pueblos indígenas, porque algunos hablan incluso ya de volver al pasado, de regalar nuestros recursos a las transnacionales, y tampoco podemos ir por ese camino.
16: Desde la jefatura de la bancada de Libre, la senadora Tomasa Yarwi señaló que se buscará consensos.
18: Que sí, o sea, yo creo que más allá incluso de buscar consensos, se trata de una responsabilidad de todos, ¿no? De todos los parlamentarios. Me imagino que debe haber un 99.9% que queremos trabajar y cambiar por el país, los que estamos aquí dentro del Parlamento, y así debemos consensuar. De lo contrario, si es que no quieren trabajar en ese sentido, estarían yendo en contra de los intereses de nuestro país, de Bolivia, de la gente que quiere invertir. De nada sirve aprobar una ley que ha presentado el gobierno si en esa ley no le da seguridad jurídica al que va a venir a invertir. Tú puedes aprobar 100.000 leyes, si no vienen no pasa nada, el país no va a cambiar. Entonces tienes que tener una ley que atraiga inversiones. Para eso tienes que abrir el candado que está puesto en la Constitución Política del Estado.
16: Por otro lado, la diputada del PDC, Caterín Pinto, señaló que no se puede realizar la propuesta del líder político Tuto Quiroga, ya que busca desestabilizar al gobierno.
19: Tuto Quiroga está alejado del gobierno, es cierto, pero también está alejado de la realidad y de la coyuntura boliviana. Tuto Quiroga no conoce lo que pasa en el pueblo mismo. Y si intentamos aperturar o hacer una modificación leve de la Constitución, ahí tenemos pues un sector radical que ha quedado después de 20 años, que van a decir que estamos pretendiendo cambiar totalmente la Constitución, lo cual no es cierto, y actualmente las redes sociales funcionan para eso, no para desinformar. Entonces hay que tener mucho cuidado con las propuestas que hagan Tuto, porque también está en pro de desestabilizar el gobierno. Yo creo que con la ley de inversiones vamos a poder solucionar muchos temas, y hay que dar fe y también aperturarnos y ser parte y dar crédito a los convenios internacionales que están por muy encima de la Constitución Política del Estado.
15: Pero también el vicepresidente Edman Lara asegura que se busca anular sus atribuciones con la aprobación del decreto supremo 5675.
17: Es un golpe a la institucionalidad, a la Constitución Política del Estado. La vicepresidencia del Estado Plurinacional está reconocida por la Constitución. Yo he sido electo democráticamente, al igual que Rodrigo Paz. Quitarme atribuciones lo convierte en un dictador, lo convierte en un presidente que no respeta ni siquiera el voto de la gente, y no lo está atacando al vicepresidente directamente. Está faltándole al respeto a los más de 3 millones de votantes que depositaron la confianza en el binomio Paz-Lara. Anular al vicepresidente, porque desde las reuniones de gabinete, cuando yo empecé a cuestionar ciertas cosas, pedí que se cumplan las promesas electorales, empezaron a verme como un enemigo. Pero no importa, podrá quitarme personal, podrá quitarme presupuesto, pero lo que no me va a quitar es la atribución que yo tengo de fiscalizar, de denunciar la corrupción.
15: Estaremos informando lo siguiente: por parte de la Fiscalía de La Paz inicia una investigación en contra, sería el ministro de Economía.
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